0: económico del país y podamos también resolver los temas que acarrea la informalidad.
1: Según el anuario, la población extranjera residente en Chile pasó de 700.000 personas en 2017 a 1.5 millones en 2024. Aunque las cifras continúan siendo elevadas, el Servicio Jesuita afirma que el crecimiento se ha estabilizado y que las políticas públicas deben enfocarse en la integración y la cohesión social. Durante la presentación también participaron autoridades e invitados. En la actividad, la ex candidata presidencial Evelyn Matthei cuestionó promesas de campaña relacionadas con migración.
2: La única forma de lograr que una integración buena es que de verdad a los que vinieron a delinquir los expulsemos lo más rápidamente posible. Obviamente que para los políticos que están en campaña esto es bien solo juego. Es cosa de ser súper radical y decir los vamos a echar a todos y te ganas cualquier cantidad de votos porque eso es lo que quiere gran parte de la población. Ahora, eso finalmente es de una irresponsabilidad porque lo que tú estás creando ahí es una animadversión.
1: El anuario además señala que la región metropolitana concentra cerca del 60% de la población migrante residente en Chile. Le siguen las regiones de Antofagasta y Valparaíso, mientras que el Biobío aparece entre las zonas que han registrado un importante crecimiento de población extranjera en los últimos años.
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1: Autoridades lanzaron una plataforma que permitirá a todos los ciudadanos y ciudadanas denunciar establecimientos que presenten indicios de funcionamiento irregular. Además, presentaron los resultados del estudio Percepción sobre negocios de funcionamiento irregular, destacando las barberías y malls chinos como los más sospechosos. Javier Vera nos cuenta más en la siguiente nota.
4: La Cámara Nacional de Comercio y el Servicio de Impuestos Internos lanzaron la plataforma sinfachadas.cnc.cl. para denunciar a establecimientos cuyo funcionamiento genere sospechas de irregularidades. Y la plataforma puede ser utilizada por cualquier persona. Estefan Arenas, presidente de la Organización de Consumidores y Usuarios de Chile, nos explica acerca de los beneficios de la implementación para las personas.
5: Nosotros valoramos que existan plataformas sencillas y confidenciales para denunciar el comercio informal e ilícito. Porque a los consumidores la formalidad no solamente es un asunto tributario, sino también quién vende, cuál es el origen del producto y hasta quién reclamar si este producto sale defectuoso. Cuando una compra no deja boleta ni permite identificar al proveedor, se dificulta ejercer la garantía legal.
4: Además del lanzamiento, la CNC y el SI compartieron los resultados de la encuesta Percepción sobre negocios de funcionamiento irregular, la que fue aplicada a 872 personas a lo largo de todo el país, y da muestra que un 68,8% de los consultados afirma haber sospechado de algún negocio en particular. En detalle, los rubros que generan mayor nivel de sospecha son, en primer lugar, las barberías, peluquerías y centros de estética concentran el mayor porcentaje de menciones con un 72,3%, seguidas por tiendas de importación o malls chinos, que tienen un 43,8% de las menciones. Las principales señales que despertaron alguna sospecha para las personas son, en primer lugar, con 63,1% la existencia de pocos clientes visibles y con 51,6% que no entreguen boletas o comprobantes.
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1: El Tribunal de Los Ángeles mantuvo la prisión preventiva para un ex carabinero condenado a 20 años por femicidio, parricidio y homicidio frustrado. La medida busca evitar el riesgo de fuga mientras la Corte Suprema resuelve la nulidad.
3: La región de Los Lagos.
1: La Fiscalía y la PDI detectaron por primera vez la presencia de los mapaches, facción del Tren de Aragua en Osorno. El operativo dejó 5 venezolanos detenidos en prisión preventiva por secuestro, armas y drogas.
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1: El Tribunal Constitucional acogió a trámite y declaró admisibles 3 requerimientos impulsados por parlamentarios de oposición contra la Ley de Reconstrucción. La revisión se enfoca en aspectos tributarios y ambientales, fijándose a audiencias públicas e intervenciones de las partes para la próxima semana. Aury Morales con la nota.
6: El Tribunal Constitucional acogió a trámite y declaró admisible los tres requerimientos presentados por parlamentarios de la oposición en contra del proyecto de ley de reconstrucción. Tras subsanar observaciones formales planteadas la semana previa, el pleno del organismo acogió de forma unánime avanzar en la revisión de fondo de las impugnaciones. Las acciones legales presentadas por diputados y senadores cuestionan dos ejes clave de la iniciativa impulsada por el Ejecutivo. En específico, las reclamaciones apuntan a las normas referidas a la invariabilidad tributaria y a las modificaciones en materia ambiental relacionadas con la resolución de calificación ambiental. El senador independiente Karim Bianchi se refirió al respecto de esto.
7: Por tanto, firmé todos los requerimientos. Ahora será el Tribunal Constitucional quien en su trabajo tendrá que revisar esto. Me parece que los argumentos pueden ser sustentables. Yo lamento que los vetos que haya colocado el gobierno tengan directa relación con la economía doméstica, con la economía de la clase media, con la economía de las pymes, con el pago a 30 días, por ejemplo, con el tema del anatocismo, que es un abuso, de los cuales yo todo esto voté a favor porque creo que son medidas abusivas. Y eso, lamentablemente, el gobierno lo vetó.
6: Por otro lado, el senador Juan Luis Castro, jefe del Comité PS, PPD y Liberales, señaló que reciben con satisfacción la acogida a trámite y que esperan el fondo de la causa.
8: Recibimos con satisfacción la acogida a trámite de los requerimientos al Tribunal Constitucional sobre la mega reforma. ¿Por qué? Porque la invariabilidad tributaria y la resolución de calificación ambiental, efectivamente, tal como viene en el proyecto de ley, despachado a ley, tienen vicios de la Carta Fundamental. Y por lo tanto, esperaremos el fondo de la causa en los días que vienen para tener el resultado definitivo.
6: Tras esta resolución, el tribunal otorgó un plazo de 5 días corridos para que la Presidencia de la República, el Senado y la Cámara de Diputados presenten sus observaciones respecto a los puntos reclamados. Además, la magistratura fijó una audiencia pública para escuchar a organizaciones y terceros interesados. El proceso continuará con la audiencia de alegatos de las partes antes de la sentencia definitiva. En paralelo, sectores de la oposición evalúan la posibilidad de ingresar una cuarta ofensiva ante el organismo por las recientes compensaciones municipales aprobadas en la iniciativa.
1: El presidente José Antonio Kast anunció más de 30 proyectos de seguridad en cadena nacional, entre ellos la modificación a la ley antibarricadas y mayores atribuciones para carabineros y PDI. Pero ¿cómo funcionará todo este plan? Esto nos lo explica María Belén Araya en el siguiente informe.
9: El presidente José Antonio Kast anunció en cadena nacional un paquete de medidas en materia de seguridad pública, marcando un cambio en las prioridades del Ejecutivo tras la aprobación del plan de reconstrucción. La agenda deja atrás el foco económico para centrarse en el combate a la delincuencia mediante una serie de proyectos de ley y una reforma constitucional destinada a fortalecer el marco jurídico de las políticas de seguridad. La propuesta contempla una reforma constitucional que busca otorgar mayor respaldo legal a diversas iniciativas en seguridad pública. Entre sus principales puntos plantea la creación de un quinto estado de excepción constitucional acotado, pensado para enfrentar situaciones de grave alteración de la seguridad pública como fenómenos de crimen organizado o episodios de violencia delictual grave, sin necesidad de recurrir a las causales actuales del estado de emergencia. En paralelo, el Ejecutivo presentó 9 nuevos proyectos de ley y anunció que dará suma urgencia a otros 19 que ya se encuentran en tramitación en el Congreso, con el objetivo de que sean despachados antes de Navidad. Entre las nuevas iniciativas destacan una reforma a la ley antibarricadas que elimina el requisito de violencia, modificaciones a la seguridad fronteriza mediante la denominada Ley Frontera Cero, el cierre y destrucción de máquinas de azar ilegales, la incorporación de ADN para las policías y una mayor coordinación entre las fuerzas policiales y los servicios de salud para la destrucción de drogas. Además, el gobierno busca acelerar la discusión de proyectos que ya están en el Congreso, como las reglas del uso de fuerza RUF, cuya tramitación permanece estancada desde hace más de 2 años, y la denominada Ley Naín Retamal 2.0, que recientemente avanzó desde la Comisión de Seguridad de la Cámara hacia la Sala. Desde la oposición, sin embargo, cuestionaron los anuncios calificándolos como mucho ruido y pocas nueces, al sostener que gran parte de las iniciativas ya estaban en trámite y criticar la ausencia de propuestas relacionadas con el levantamiento del secreto bancario.
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1: El concurso Araucanía en 100 palabras realizará un taller gratuito de escritura creativa para niños este 8 de agosto en Temuco. La iniciativa busca fomentar la lectura e impulsar la participación en el certamen regional. Eso es todo por el momento. Nos encontramos en la siguiente edición de noticias.
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1: 8 de la tarde con 51 minutos.
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1: 9 de la noche con 55 minutos.
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3: 11 de la noche con 2 minutos.
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1: 0 horas con 2 minutos.
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1: Una de la madrugada con 3 minutos.
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1: 2 de la madrugada con 3 minutos.
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1: 3 de la madrugada en punto.
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1: 4 de la madrugada con un minuto.
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1: 4 de la madrugada con 30 minutos.
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1: 4 de la madrugada con 31 minutos.
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5: Hola, ¿qué tal? ¿Cómo están? Soy María Belén Araya y les doy la bienvenida a este informe de noticias, donde hablaremos sobre la plataforma Sin Fachadas, que fue lanzada para denunciar negocios sospechosos. ¿Aún no pagas la segunda cuota del permiso de circulación? En minutos te contamos hasta cuándo hay plazo. Sabremos además del frente polar que avanza en el sur. Se prevé nieve en sectores bajos y heladas extremas.
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5: La ausencia de anuncios sobre eventuales indultos a ex uniformados durante la última cadena nacional realizada por el presidente de la República, José Antonio Kast, abrió nuevas diferencias al interior del oficialismo. Mientras republicanos y el Partido Nacional Libertario esperaban una señal política sobre la materia, desde Renovación Nacional llamaron a disminuir las presiones públicas hacia el mandatario y darle espacio para adoptar una decisión. Desde el Partido Republicano afirmaron que mantienen el compromiso de impulsar los indultos, aunque marcaron distancia del tono utilizado por algunos dirigentes de Chile Vamos. En tanto, el presidente del Partido Nacional Libertario, Johannes Kaiser, insistió en que el Ejecutivo debe resolver la situación de los exuniformados condenados por causas vinculadas al estallido social, cuestionando que se continúe pidiendo paciencia a sus familias. Por su parte, el ministro de Justicia, Fernando Rabat, reiteró que cada solicitud será analizada de manera individual y conforme a la normativa vigente.
6: Mire, la respuesta ha sido la misma siempre. El presidente de la República tiene una facultad otorgada por la Constitución. Cada ciudadano, a través del ejercicio del derecho de petición, puede efectuar que solicitar indultos particulares, y nosotros lo que hacemos es analizar cada uno de ellos, recabar antecedentes y luego, ¿no es cierto?, dictar una resolución fundada. Y hemos estado con distintas solicitudes trabajando de esa manera.
7: ¿Alguna novedad respecto a esa evaluación?
6: Ninguna.
7: ¿Qué le parece esta solicitud de un indulto general? ¿Es algo que el gobierno comparte o que van a evaluar?
6: Mire, son derechos que tienen los parlamentarios a presentar los proyectos de ley o resoluciones de acuerdo, así que no hay ninguna cosa especial en ello.
5: En paralelo, cuatro organizaciones chilenas presentaron ante la Comisión Interamericana de Derechos Humanos un informe en el que acusan un retroceso en materia de derechos humanos desde el inicio de la actual administración. El documento sostiene que existiría un debilitamiento institucional derivado del cierre o reestructuración de unidades especializadas, además de eventuales recortes presupuestarios que afectarían programas de memoria, verdad, reparación y atención a víctimas. El informe también cuestiona lo que las organizaciones denominan indultos pasivos, acusando que el Estado habría reducido su participación en procesos relacionados con beneficios penitenciarios para condenados por violaciones a los derechos humanos. Según el documento, esta situación podría debilitar el cumplimiento efectivo de las condenas y favorecer escenarios de impunidad.
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5: Un sistema frontal de origen polar avanza este viernes desde el sur hacia el centro del país. Traerá precipitaciones, agua, nieve y nevadas en sectores poco habituales, dando paso durante el fin de semana a una masa de aire muy fría con intensas heladas y temperaturas bajo cero. Javier Vera nos cuenta los detalles.
4: El sistema frontal de origen polar que ingresó este jueves por la Patagonia continúa su avance durante este viernes, alcanzando las regiones de los lagos, los ríos, la Araucanía y el Biobío. Este fenómeno, marcado por el término de las precipitaciones cálidas registradas previamente, dando un paso a la masa de aire muy fría que provocará un marcado descenso en las temperaturas a lo largo del país. Para la noche de este viernes y la madrugada del sábado, se prevé la caída de nieve y agua-nieve en sectores bajos y poco habituales de regiones como Aysén, los lagos, los ríos, la Araucanía y el Biobío. Así lo explicó el meteorólogo Alejandro Sepúlveda.
8: Nevará en zonas de la región de Aysén, nevará en sectores de los lagos, especialmente la provincia de Palena, Futaleufú, por ejemplo. No se descarta que esa noche de viernes a sábado caigan nevadas en sectores altos o agua-nieve de Chiloé. Y si nos trasladamos hacia la región de los lagos norte, los ríos, la Araucanía y Biobío, puede nevar también en sectores de la precordillera, zonas bajas, como por ejemplo la cercanía de Pucón, Villarrica, pero también sectores de la cordillera de la costa o la cordillera de Nahuel Buta.
4: Se espera que la masa de aire frío se desplace durante las próximas horas hacia el centro norte, alcanzando las regiones de Ñuble, Maule y O'Higgins. Hacia la tarde de mañana, las precipitaciones comenzarán a declinar de manera generalizada en gran parte del territorio nacional. El ingreso posterior de la masa de aire polar provocará heladas desde el interior de Valparaíso hacia el sur, con temperaturas que podrán alcanzar registros de hasta 5 grados bajo cero en la zona centro-sur y entre 2 y 3 grados bajo cero en la región metropolitana.
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5: Quellón fue sede de la segunda sesión del Plan Salmón 2050, reuniendo autoridades, gremios y trabajadores. El encuentro abordó la salud ocupacional, la capacitación laboral y el desarrollo sostenible de la salmonicultura en la comuna.
3: La región de Tarapacá.
5: Corfo lanzó en Iquique un programa de financiamiento para apoyar iniciativas innovadoras de emprendedores en la región de Tarapacá. Las postulaciones estarán abiertas hasta el 6 de septiembre.
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5: El 31 de agosto vence el plazo para pagar la segunda cuota del permiso de circulación. Quienes no cumplan arriesgan quedar como morosos, sufrir multas policiales y pagar un recargo del 1,5% sobre el valor del trámite reajustado por IPC. Ornella Mellado nos cuenta más al respecto.
9: Durante todo el mes de agosto estará habilitado el proceso para concretar el pago de la segunda cuota del permiso de circulación. Esta opción está dirigida a aquellos propietarios de vehículos motorizados que eligieron dividir el costo del trámite en dos tandas durante el proceso inicial de inicio de año. El plazo límite e impostergable para realizar la transacción vence el próximo 31 de agosto. El trámite se puede llevar a cabo en la dirección de tránsito de la municipalidad correspondiente o mediante los canales digitales oficiales habilitados por cada comuna. Quienes no cancelen dentro del periodo establecido quedarán en calidad de morosos. Esto conlleva a la exposición a partes e infracciones policiales, generación de intereses y el cobro de una multa equivalente al 1,5% del valor del permiso reajustado según el IPC al momento de la renovación. Para efectuar el pago es requisito tener al día el seguro obligatorio de accidentes personales, la revisión técnica vigente o certificado de homologación y no presentar multas de tránsito impagas. En tanto, si el vehículo no circulará durante el año, se debe presentar una declaración jurada simple ante el municipio antes del 30 de noviembre.
5: La CNS y el SII lanzaron la plataforma Sin Fachadas, que permitirá a todos los ciudadanos denunciar establecimientos que presenten indicios de funcionamiento irregular. El periodista Javier Vera nos cuenta los detalles.
10: La Cámara Nacional de Comercio y el Servicio de Impuestos Internos lanzaron la plataforma sinfachadas.cnc.cl para denunciar a establecimientos cuyo funcionamiento genere sospechas de irregularidades. Y la plataforma puede ser utilizada por cualquier persona. Estefan Larenas, presidente de la Organización de Consumidores y Usuarios de Chile, nos explica acerca de los beneficios de la implementación para las personas.
11: Nosotros valoramos que existan plataformas sencillas y confidenciales para denunciar el comercio informal e ilícito, porque a los consumidores la formalidad no solamente es un asunto tributario, sino también quién vende, cuál es el origen del producto y hasta quién reclamar si este producto sale defectuoso. Cuando una compra no deja boleta ni permite identificar al proveedor, se dificulta, ¿verdad?, ejercer la garantía legal.
10: Además del lanzamiento, la CNC y el SI compartieron los resultados de la encuesta Percepción sobre negocios de funcionamiento irregular, la que fue aplicada a 872 personas a lo largo de todo el país, y da muestra que un 68,8% de los consultados afirma haber sospechado de algún negocio en particular. En detalle, los rubros que generan mayor nivel de sospecha son, en primer lugar, las barberías, peluquerías y centros de estética concentran el mayor porcentaje de menciones con un 72,3%, seguidas por tiendas de importación o malls chinos, que tienen un 43,8% de las menciones. Las principales señales que despertaron alguna sospecha para las personas son, en primer lugar, con 63,1% la existencia de pocos clientes visibles y con 51,6% que no entreguen boletas o comprobantes.

0: Noticias. Tras permanecer en la unidad de cuidados intensivos del Hospital Base San José de Osorno, falleció el joven de 28 años, participante del denominado Club de la Pelea de Osorno, que sufrió severas lesiones neurológicas al participar en combates clandestinos. Durante el desarrollo de la jornada de las peleas pactadas, la víctima recibió una serie de impactos en la zona craneal que le ocasionaron una hemorragia intracerebral de extrema gravedad, por lo que debió evacuar desde el lugar hacia el centro asistencial, donde permaneció conectado a ventilación mecánica. Las diligencias realizadas por la Fiscalía de Osorno junto a la Brigada de Homicidios de la PDI incluyeron el allanamiento del inmueble y la detención de un involucrado en la pelea. En un principio, el imputado fue formalizado por el delito de homicidio frustrado, quedando con la medida cautelar de arresto domiciliario nocturno. Sin embargo, tras la muerte del joven, el Ministerio Público deberá redefinir la imputación jurídica de los hechos en las próximas horas.
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3: la región de los lagos.
0: La provincia de Chiloé alcanzó un 76% de cobertura en la campaña de vacunación contra la influenza, superando las 69.000 personas inmunizadas. Autoridades mantienen el llamado a vacunarse, especialmente a los adultos mayores.
3: La región de la Araucanía.
0: Una mujer quedó en prisión preventiva acusada de estafar por más de 23 millones de pesos a familias vulnerables en Antofagasta. La imputada ofrecía falsos cupos habitacionales del Serviu usando documentos falsificados.
3: La región de Magallanes.
0: La Contraloría detectó una grave falta de coordinación entre la Dirección de Vialidad y la Dirección de Obras Hidráulicas por 10.500 millones de pesos en Puerto Natales, donde rompieron caminos recién pavimentados para instalar redes de agua. Se ordenó un sumario administrativo y reparar las vías afectadas.
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0: El Ministerio de Obras Públicas aseguró que se mantendrán los plazos de construcción de los corredores de transporte público en Concepción. Con esto reinstauran el criticado movimiento de paralizar los procesos de licitación. Los detalles con Auri Morales.
4: El viceministro de Transporte y Obras Públicas, Luis de Grange, aseguró que el plazo y el diseño de los corredores de transporte público de la ruta 160 y 150 de la autopista de Concepción-Talcahuano se mantendrán como estaba planificado. Esta semana el gobierno había decidido paralizar los procesos de licitación. Posteriormente se reactivaron, pero con financiamiento directo del MOP. Al respecto, el viceministro se refirió a los mecanismos de financiamiento y los plazos de ejecución. Habla Luis de Grange.
5: ¿Cierto? A este cambio en la modalidad de financiamiento de los corredores de transporte público de la región. Y al respecto es importante subrayar lo siguiente. Lo primero es que el proyecto en su diseño se mantiene exactamente igual, es decir, los beneficios sociales del proyecto son los mismos. En segundo lugar, los plazos de ejecución también son exactamente los mismos. En tercer lugar, el efecto sobre el empleo, que llega a un pic de cerca de 7.000 personas trabajando en una parte, su construcción, ¿cierto?, también se mantiene exactamente igual.
4: El proyecto de corredores ha estado a pie de la agenda a lo largo de la semana. Lo que actualmente se aclaró desde el gobierno es que reanudarán los procesos de adjudicación y evitaron las respuestas acerca de qué etapa se encontraba la licitación de la concesión de los corredores en la región.
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3: la región de Tarapacá.
0: Bienes Nacionales denunció ante la Fiscalía la falsificación de una supuesta orden de desalojo en Iquique. Un vecino de La Tirana alertó sobre el documento fraudulento que usaba la imagen institucional para exigir gestiones sobre su vivienda.
3: La región de los ríos.
0: La Comisión de Evaluación Ambiental rechazó un recurso de comunidades indígenas para frenar un parque eólico entre Paillaco y La Unión. El proyecto contempla 280 millones de pesos en inversión para instalar 42 aerogeneradores en la zona.
3: La región de los lagos.
0: El nuevo Centro Odontológico Municipal de Río Negro inició su periodo de marcha blanca para centralizar la atención dental comunal. El recinto unificará prestaciones de la Clínica Dental Municipal y el programa JUNAE.
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0: El gobierno anunció la mayor reestructuración de Becas Chile desde su creación en 2008 con el objetivo de reorientar el programa hacia la formación de especialistas en áreas consideradas estratégicas para el desarrollo del país, como es la ciencia, la tecnología, innovación, inteligencia artificial, entre otros. La iniciativa busca que la inversión pública tenga un retorno más directo y medible, dejando atrás el modelo de financiamiento amplio de estudios de posgrado. La decisión se adoptó tras una revisión realizada por el Ministerio de Ciencia, que detectó problemas estructurales en el diseño y control del programa. El diagnóstico reveló que 1.666 becarios se encuentran en situación de incumplimiento, acumulando una deuda cercana a los 92.000 millones de pesos con el Estado. A ello se suman otros 481.000 millones de pesos correspondientes a becas cuyos compromisos aún están vigentes y continúan bajo seguimiento. La reforma contempla que las futuras convocatorias se alineen con las necesidades de desarrollo del país y las brechas de capital humano avanzado, incorporando criterio que consideren tanto el mérito académico como las prioridades nacionales. Asimismo, el Ejecutivo fortalecerá los programas de doctorado impartidos por universidades chilenas, modernizará los mecanismos de seguimiento y fiscalización de los becarios. La reestructuración abrió un debate en el mundo académico. Mientras el gobierno sostiene que la focalización permitirá responder a las necesidades estratégicas de Chile, diversos sectores advierten que un enfoque excesivamente orientado a la productividad podría reducir las oportunidades para disciplinas como las ciencias sociales, las humanidades y las artes. El desafío, señalan, será compatibilizar la formación de especialistas para el desarrollo del país con el fortalecimiento de la generación de conocimiento en todas las áreas.
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0: Una iglesia evangélica de Lota interpuso un recurso tras ser multado con más de 8 millones de pesos por ruidos molestos. La congregación busca rebajar la sanción presentando mejoras de aislación acústica. Eso fue todo por ahora. Nos volvemos a encontrar en una próxima edición. Que estén muy bien.
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6: 5 de la madrugada en punto.
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Por las parras, ¿cómo están? Buenos días, buenos días, buenos días. Gusto me da en saludarles a esta hora de la mañana, cuando ya estamos aquí para acompañarles, como es de costumbre, como todos los días, a todos los amiguitos que se levantan temprano, que se despiertan muy temprano. Un saludo pero muy, muy especial para cada uno de ustedes. Soy Jaime Matumelén, del tío Jaime, y les acompaño a través de la radio La Nueva en el 104.7, a través de la radio Tanina 95.1, la radio Renacer 101.7, radio Las Garzas de Michoacán y, por supuesto, radio Positiva de Cabildo. Un muy buenos días para cada uno de ustedes. Bueno,

0: Ya nomás. Continuamos al tiro, continuamos al tiro, nomás póngale.
1: ¡Vámonos más!
0: Las 5 de la mañana con 9 minutos, 5 de la mañana, 9 minutos.

0: Cuando pasa por mi lado. ¿Qué dice por acá? A ver, tenemos saludo. A ver, vamos a ver qué tenemos en línea por acá. ¡Aló!
1: ¡Aló! Buenos días, tío Jaime.
0: Hola, hola, buenos días.
1: Tío Jaime, ¿podríamos escuchar las cuatro velas, por favor, por Antonio Vilas?
0: Cuatro velas.
1: Para saludar a mi vecino y a Lenín.
0: No se vayan a quedar dormidos con esta canción, sí, ¿ah?
1: No importa.
0: Ya, lo despertamos al tiro si se quedan dormidos, ¿ya?
1: Sí, pues.
0: Para saludar a los vecinos, ¿a quién más?
1: Y a Lenín.
0: Ya, por ningún problema, en su nombre, ¿ah?
1: Ya, gracias, tío
0: Jaime. Que tenga lindo día.

Ahí nomás, cabrito, 5 de la mañana con 17 minutos, 5 de la mañana con 17 minutos. 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Hablando de panadería, vamos a saludar a estos muchachos de la panadería Don Crespo, que están en sintonía de la radio, ¿ah? Dice para acá, buenos días, tío Jaime, quería saludar a mi papá Francisco Gajardo y a mi hermano y a todos los cabros que están trabajando en la panadería Don Crespo con el tema La Cueca del Panadero. Saludos, que tenga muy buena jornada. No tengo idea que encanta La Cueca del Panadero. Me parece que son los charros de Numaco. Pero yo le voy a regalar otra canción que tiene que ver con los amigos panaderos, para todos los panaderos, especialmente ahí para la panadería Don Crespo, especialmente para la panadería Don Crespo, para ustedes.

Quita la canción, diga. Pan, pan, pan, pan, panadero, pan, pan, pan. Qué manera de. Ustedes saben quién llegó, ¿no? Pachuco y la Cubana acá, pues. Oye, saludando a todos y cada uno de ustedes, esperando que hayan amanecido bien, los que estaban algo delicados de salud, esperando que hayan amanecido bien en el día de hoy, les saludamos de verdad, con todo el respeto que se merecen, muchachos, y quienes están pasando un mal momento, pero no es para todos los días, no hay mal que dure 100 años, ¿ah? Pero hay unos que duran varios, sí, pues, es verdad. Les saludamos a esta hora de la mañana a cada uno de ustedes, deseando de verdad que tengamos un lindo y maravilloso día. ¿Qué es lo que dice la señora Gladys para acá? Hola, hola, tío Jaime, ¿cómo está? Buenos días. ¿Me puede tocar ese cantante que a usted no le gusta, pero a mí sí? Ya, no hay problema, porque no hay problema, se lo tocamos al tiro. Aquí va con el tema Amor Limostrero.

0: 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Ay, ay, ay, cabrito, ¿eh? 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Alguien me está llamando, no mandando un audio, sino llamando. Veamos qué será. ¡Aló!
1: Buenos días, tío Jaime.
0: Buenos días, señor.
1: ¿Cómo está usted, tío Jaime?
0: Impecable, pues, amigo, impecable.
1: Uy, qué bueno, me alegro, tío.
0: ¿Con quién tengo el gusto?
1: Con Pascual, de acá, de las Cuatro Bocas, tío Jaime.
0: ¿Cómo está, don Pascual? Gusto saludarlo, pues.
1: Igualmente, tío, no estamos bien acá, venga, no, hay que decir las cosas como son, pues, que están entre ahí y allá, no tan bien, pero la vida los da golpes, pero hay que tratar de estar ahí de repente, con los golpes.
0: Exactamente, parte de la vida, a veces, lamentablemente, cae un golpe en una familia, se va alguien, se enferma alguien, y más encima después se enferma el otro, entonces, a veces sí que da, no sé, dice, ¿por qué nos toca a nosotros cuando...? No lo merecemos. La vida es así, pues, amigo, ¿ah? Nos sorprende muchas veces.
1: Así es. Yo, tío Jaime, llevo 12 años que estoy enfermo.
0: ¿Ya? Perdón que le pregunte. ¿Qué tipo de enfermedad, amigo?
1: Es que yo estaba enfermo de la columna. Me operé. ¿Ya? Tenía hernia en la columna. Me operé.
0: ¿Ya?
1: Tratando de hacer lo mejor. Me fui, me operé en Santiago particular. Y que es peor.
0: Ah, máquina.
1: Estoy a punto de quedar en silla rueda ya.
0: Bueno, pero no pierda la esperanza, amigo. No pierda la esperanza. No la pierda porque uno nunca sabe. Usted sabe que Dios le puede entregar una tremenda sorpresa y empezar a recuperarse a poco. Tenga toda la fe y la fuerza, ¿eh?, mental, que va a salir adelante, estimado amigo, ¿eh?
1: Por eso, tío Javi, me lo llamaba para pedirle una canción y la otra para que tratemos de apoyar a esta dama de la Miriam Leighton.
0: Sí.
1: Está harto complicada de salud.
0: Oiga, ayer...
1: Y todo lo que le escuché. ¿Sí?
0: Claro, ayer fue a Talca y como no se maneja bien en Talca, caminó como 14 kilómetros de más, la pobre, porque está aprendiendo a ir sola para economizar también. Fue donde tenía que ir. Pero usted sabe que si uno no se desorienta cuando no conoce.
1: Exacto, así no que... sabe igual que... Sí.
0: Pero bueno,
1: pero a veces no creímos la enfermedad, tío Jaime. A veces hay gente que somos buenas para criticar, pero no para ayudar a las personas.
0: Sí, no, yo a la Miriam yo le creo, yo la conozco, así que por eso hago la invitación para mañana, 8 de agosto, a las 2 de la tarde. Hay una rifa y un campeonato de brisca ahí en Bombero Garrido, ¿ah? ¿Eh? Así que quien quiera...
1: Sí, yo también la conozco mucho, tío Jaime, a la Miriam la conozco mucho, y sé quién es, cómo es, todo.
0: Ah, qué bueno. Amigo mío, ¿alguna canción?
1: Sí, tío Jaime, quiero que me toque El Embustero. No, el cachipurro, ¿cuál es? El embustero, ¿cuál es?
0: Es que el embustero uno y el cachipurro es otro, po.
1: El embustero.
0: El que tiene vaca y todo eso...
1: Ese, el embustero.
0: Ya, el embustero, lo busco al tiro, ¿ah?
1: Ya, tío Jaime, que esté muy bien y muchas gracias. Saludos a Rulito, a todos los que saludan en la mañana.
0: Aquí estamos cuando usted quiera, pues, amiguito, no hay problema, ¿ah?
1: Ya, tío Jaime, que esté bien y un saludo grande.
0: Un abrazo.
1: Muy bien el fin de semana.
0: Un abrazo, chao, un abrazo.
1: Chao.
0: Aquí está el embustero, chamuyento, mentiroso, ¡mierda! De culiao, sí que es mentiroso.

0: Ahí no va. Hay varios gallos que son mentirosos y unos gallos que son mentirosos, ¿eh? Yo tengo varios. Todos alguna vez mentimos, no me digan que no, ¿no? No me digan que no. Vaya una misa, por ejemplo, y decir que la paz del Señor esté con usted y con tu, y le demos el hermano, demos el saludo de la paz y saludar y le dais la mano a Ángel de Nismana. ¡Aló!
1: Muy buenos días, don Jaime Matus Meléndez.
0: ¿Cómo está, Epo Antonio Trujillo? ¡Tanto tiempo, hombre! ¡Llegaste de Francia!
1: Aquí estamos elaborando desde la misma hora que usted empieza yo.
0: Fantástico, compadre. Te ha hecho bien, te ha hecho muy bien. Qué bueno, qué bueno, qué bueno. Ahí Felipe Trujillo, ¿está bien? ¿Sí?
1: Sí.
0: Felipe
1: sí.
0: Trujillo y su padre y familia están tirando para arriba la empresa. Qué bueno, qué bueno. La fábrica.
1: Sí, aquí tempranito y así el cuerpo se mantiene en actividad.
0: No todo el cuerpo, sí, po.
1: Ah, no. Si lo que ya murió ya, pues lo que ya está descansando. Está descansando.
0: Sí, no, está bien. ¿Cómo estáis, Toñito?
1: Muy bien.
0: Qué bueno, compadre, qué bueno.
1: Feliz de la vida, contento, con ánimo de trabajar todos los días.
0: Bueno, ¿y estáis disfrutando a tus nietas y nietos, tienes tú?
1: Ah, sí, pues ellos son la bendición que tengo.
0: Qué bueno, amigo, qué bueno.
1: Lo más lindo que...
0: Se lo merece, mi amigo, se lo merece.
1: Gracias, don Jaime Mato.
0: Cuénteme.
1: Bueno, yo llamaba que me tocara mi tema preferido. ¿Usted sabe cuál es, po?
0: No, pero dime qué.
1: No, si es que a mí se me olvida el título.
0: No, pero ¿qué es lo que dice la canción?
1: Algo del chorito perdido, ¿cómo era?
0: ¿El chorito de Violeta?
1: Ese.
0: Ah, para mí que...
1: ¿Te acuerdas que cuando estaba nuestro gran amigo Chinito, siempre usted nos divertíamos tocando ese tema?
0: Exactamente. Espérate, sí, Concha perdida.
1: Concha verde.
0: Luz de mi vida. Llamo, amigo, lo busco el tiro.
1: Un gusto haberlo saludado, Jaime Matu.
0: Cuando quiera, patrón, no hay problema.
1: Vale.
0: Abrazos.
1: Gracias.
0: Mi amigo Antonio Trujillo, buena persona, Toñito, de verdad, muy buena persona. A mí yo tengo contacto de él cuando yo trabajaba en la radio Montina la primera vez. Porque yo he pasado varias veces por radio, en distintas radios, dos o tres radios, pero ponte tú en partí en Condel. Fantástica, Conde, luego Montina, estuve hace tiempo en Montina, después Montina Estación 1, después RTL, después me echaron y volví a la... No me acuerdo cuántas radios, he estado varias radios en realidad, a la radio de Grisel, pero siempre el Toño me ha estado acompañando, siempre, me parece bien. Así que me alegro mucho que les vaya bien a esta gran fábrica con el nombre de Don Segundo. Tradición y calidad. Yo iba a ver al Toño a la fábrica, me mandaba 3 kilos de galletas de champán, pues, weón. 3. ¡Aló!
2: Ojalá, tío, Jaime.
0: Hola, Rulito.
2: Aquí estaba escuchando a don Antonio Trujillo.
0: Buena persona, gran, el hombre.
2: Gran persona, gran amigo de muchos años, don Antonio Trujillo.
0: Es verdad, buena persona.
2: Aquí está escuchando. Oiga, tío Jaime, escuchaba un amigo de las Cuatro Bocas, también me saludó. Y hoy día voy a estar durante el día aquí esperando a esta señora que venga a buscar lo que le ofrecí, porque usted le ha hecho harto propaganda a la señora ministra y yo le pasé estas cositas aquí porque yo sé que ella necesita juntarse las monedas.
0: Claro que sí, pues, claro que
2: yo
0: sí.
2: Yo estas cosas, tío Jaime, no las expreso, para qué decirle, pero me... Me dije que voy a ayudar a esta señora con un poco de que tengo aquí para que la vaya a buscar hoy día, porque yo mañana me voy para la pura.
0: Debe estar escuchando, así que...
2: No, bueno. Sí me llamó ella también estos días. Como le digo, aquí yo le he hecho a algunos cabros que juegan brica, le he dicho, pero que la mayoría van a la pura, entonces se llega. Porque yo creo que van a ir tarde para allá.
0: Claro, claro.
2: Que yo diría, estoy estudiando.
0: Se te corta la llamada, negro, se te corta.
2: ¿Ahora?
0: Se te corta la llamada.
2: ¿Ahora?
0: Se te corta, estás mal ubicado porque se escucha...
2: ¿Para fuera?
0: Ya, mejor.
2: ¿Ahora?
0: Sí, ahí se escucha mejor.
2: Es que tuve que salir para afuera.
0: Puros calzoncillos.
2: Estoy en Mariano. Oye, tío Jaime, yo de temprano y ahora ya venía a tomar desayuno y a escuchar el programa.
0: Ya, gracias.
2: Así que oiga, sabe que antes, bueno, viendo el dictor, salió un conjunto que canta la canción Libro Recuerdo.
0: Ya.
2: Y bonita el conjunto como la tocas, no sé si lo encontrará.
0: ¿Pero qué grupo era? Tienes que decirme.
2: No salía el nombre, pero libro de recuerdo.
0: No, pero esa la canta mucho, recuerdo.
2: Ah, no, pero por último tengo que ir igual.
0: Mira, la cantan los Tigres del Norte, la cantan los Rancheros Río Maule, la cantan varios. Pero ahí te la voy a tocar igual, tranquilo.
2: No, porque ahora ya voy a tomar desayuno. Como le digo, estoy desmayándose hoy y hoy día voy a estar durante el día aquí para que esta señora venga a buscar lo que va a llevar.
0: Claro, claro.
2: ¿Ah? Ya. Y a la vez voy a estar tratando de atender a Bully porque estoy desmayando cebolla, que el fuerte que me viene ahora la cebolla, y me quedan algunas pocas partes que yo creo que a lo mejor mañana las voy a llevar para las purgas, porque si aguantan, aguantan, si no hay que votar, porque todavía tengo unas pocas.
0: Vale, bingo, ¿eh? Que le vaya súper bien, ¿eh?
2: Voy a tomar desayuno aquí y salud para el amigo Trujillo y al amigo de las Cuatro Bocas, que me saluda también.
0: Vale, no hay problema, ahí está el amigo Rulo en contacto, en puros calzoncillos, ahí no va afuera para poder tomar la señal, pues. Anda trabajando, bueno. Aquí está la canción de Antonio Trujillo, Concha Perdida.

0: Ahí está el tema musical, concha perdida, concha perdida, luz de mi vida. ¡Ah! Ya nomás. 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
1: ¡Aló, yo! ¿Cómo estás?
0: Bien, peñón, siempre bien, peñón.
1: Aquí andamos dando los huesos.
0: ¿Me tocó tan temprano, oiga?
1: Temprano, ya está temprano, y todos fuimos a la casa el día para hacer todo lo que tiene que hacer uno.
0: Tú ves que estás ocupado, ¿eh? ¿Tanto, tanto tiempo te lleva la plantación que tenía, oye?
1: A parar en el día de no dejándoselo aquí en la carretera.
0: Mira, estás viejo, oiga, ya.
1: Así que ahí van escuchando a ustedes, así que manden un saludo a los cabros que lleguen bien por allá.
0: Ya, pues, amigo, ¿para dónde van? ¿Para Parrán?
1: No, a Cauquete.
0: Que le vaya súper bien nomás, pues, amigo, ¿eh? Que le vaya súper bien.
1: No, pero que andan puro cambiando de lado nomás, son animalistas.
0: Ah, perfecto, perfecto, perfecto. Ya, pues los saludamos entonces, ningún problema, pues, amiguito. ¿Alguna canción? Vale, vale, amigo, ningún problema. Saludos. Vale, ahí está don Víctor de los Víctor, que me llama al teléfono del WhatsApp. Usted me puede mandar un WhatsApp también al más 569-7343-7373. Más 569-7343-7373. Y me puede llamar al 752-760101. Saludamos a todos los habituales de todos los días. ¡Aló!
2: ¡Aló!
0: Hola, hola, buenos días.
2: Buenos días, señor. Necesito una canción, por favor.
0: Dígame.
2: Se llama Tu retrato y yo, la canta Lizzy Efraín.
0: Tu retrato y yo.
2: Sí.
0: ¿Y quién me dijo la canta?
2: Lizzy Efraín.
0: Ya, la voy a buscar entonces, ¿ya?
2: Ya, muchas gracias.
0: No se preocupe, que tenga lindo. ¿De dónde me llama, perdón? ¿De dónde me llama?
2: De Molina.
0: De Molina, perfecto, sí. Muchas gracias.
2: Ya, gracias a usted. Vale. Chao, chao.

0: Buenos días, tío Jaime. ¿Podría ponerse hermanos de nacimiento de los picantes?
1: Dos hermanos de nacimiento, uno pobre y uno rico. Uno vivía pal pico y el otro vivía pulento. Uno era bien pirulento, el otro un cuico paltón. Mientras que uno era del montón, el otro era re exitoso. El pirijo era rodioso y el paltón más tranquilón. Uno de la dehesa, el otro de la pintana. Un día el fin de semana se juntaron por sorpresa. Se sentaron junto a la mesa de un restaurante en el centro y se atacaron los sentimientos de tantos años separados. Puta que estaban enojados los hermanitos de nacimiento.

0: ¿Y cómo hay estado, po, hermanito? ¿A vos se te olvida ir a ver a tu gente? A lo mejor no te queda ni tiempo para tu familia ahora, como ahora estáis de gerente.
1: No me haces la voz, te lo pido. Y no me hagas pasar una vergüenza. Mira que justo en la mesa de enfrente, por favor, está la gente de la intendencia.

0: Al parecer tú sigues como siempre veo. Picante, ordinario y maleducado. Mira, si en estos años no he ido de visita, es que en mis cosas he estado muy ocupado.
1: Así son todos los culiados como Opu, que se olvidan que vienen de allá abajo. La única weá que les importa es el billete y de pulpear a la gente como estropajo.
0: Por favor, modere sus comentarios, hermanito, ¿eh? Y lo que ahora le digo, vaya escuchando, que mientras usted andaba de farra con sus amigos, yo me mataba estudiando.

0: en la weá.
1: ¿Recuerdas que nunca quise ser pobre? Cuando me acuerdo mi mente atormenta. Pero hoy lo doy trabajo a mucha gente en mi empresa, ¿sabes? ¿Es que acaso eso no cuenta?
0: La verdad, la milanesa es otra, hermanito. Y es que la familia está muy desunida. Puta, si no te encuentro aquí de cazuela, weón, no te veo más nunca en la vida, weón.
1: Las cosas son como son, hermano. Cada uno elige a su suplicio. Lo que es a mí llegar donde hoy estoy me ha costado bastante sacrificio.

0: weón.
1: ¿Y qué sabes tú de mi vida? ¿Y lo que significa ser dueño? Que con tanta y tanta preocupación, hermanito, se te espanta hasta el sueño.
0: ¿Y de qué te ha servido la plata, weón?
1: Machucao.
0: ¿Te la querís ya en el cajón? ¿Crees que no sé que te la andáis gastando en los toples? Del barrio alto, si el señor, ¿eh?
1: ¡Mira, weón, por la cresta! ¡No me hagas perder la paciencia! Yo no me rebajaría nunca jamás a tan vulgar indecencia.
0: ¿Qué te haya parar vos, gil culeao? Si siempre hay sido manerao. Puta, si hubieras sabido, weón,
1: mejor no haberte encontrado, po. Mira, ¿sabes qué más picantito? Mejor dejémoslo hasta aquí. Llévale un cheque a mi padre y dime ya, ¿cuánto quería?
0: Antes que te reciba tu plata, agárrame el pico a dos manos, porque entre vos y yo lo único que existe en común es que de nacimiento somos hermanos. ¡Chao, concha de tu madre!
1: La misma tuya, nomás po' huevo.
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1: 5 de la madrugada con 55 minutos.
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0: Ahí no va, quedito. Increíblemente, oiga, después nos van a... Increíblemente que después un robot nos hace bailar, ¿ah? Esas son canciones hechas por robot, por si acaso, ¿ah? Buena, sí, pero bien pegajosa. No, me suéltenla. ¡Aló!
1: ¡Aló, aló! ¿Cómo está, güey?
0: ¿Cómo está, don Emilio? ¿Bien, pues, John? Bien,
1: sí. Bien, gracias a Dios, hija, puta. Muchas gracias por el programa, güey, puta, que lo alegra la mañana,
0: güey. Ya, no, la, no, no, no me hagáis tanto la pata tampoco, ¿sí?
1: No, pero si la realidad, güey. Bueno, ¿cómo le voy a hacer la pata si lo sigo tanto años?
0: Oiga, oiga, pero si la pega bien es esta, yo tengo que hacer la pega bien, porque si no la hago mal, ¿sí? Entonces para afuera nomás.
1: Pues. Por eso se nota que es así la cosa, pues, ¿ves?
0: Así tiene que ser, el que hace una pega mejor, pues, que la haga bien, o si no, no la haga,
1: pues. Sí, pero es que, bueno, como le digo, uno le da la gracia igual, porque uno los acompaña por ustedes, pues.
0: Muchas gracias, amigo, gracias, de verdad.
1: Sí, pues uno tiene que dar los agradecimientos así, pues, y el que gana con después, ni yo lo quiera, de pasar, ¡ay, era bueno el final, no!
0: Pues. Claro, murió el cura, ya.
1: No, pero bueno, se dicen así como lo antiguo, no, no, no, de verdad, gracias.
0: Es verdad.
1: Ya, amigo mío, necesito saludar ahí, especialmente ahí, la señora Flor, don Alejandro, don Rulo, el Sopita, don Hipólito, la señora Lucy.
0: Ya.
1: Mi hermano Juan Arce, que está escuchando, y quiere la canción Mi Helenita.
0: ¿Mi Helenita?
1: Sí.
0: Ah, esta debe ser, esta.
1: Ay, ay, ay.
0: ¡Ah, la tengo lista, punteadita, muchacho! Ya no hay problema.
1: Ya, muchas gracias.
0: Ya, patrón, que tenga un lindo día. Pero antes, para acá, don Horacio me está pidiendo otra canción. Dice, don Horacio, David, tío Jaime, usted es un buen locutor de la radio y nos alegra las mañanas, pues. Ya, ya, y estoy haciendo la pega más negro. ¡Aló!
2: Buenos días, tío Jaime, ¿cómo estás, viejo lindo?
0: ¿Cómo estás, por sopa de caracol, hombre?
2: Bueno, aquí me estamos tirando los platos de comida ya.
0: Toma. Este roto del chacar de la cuchara.
2: No, la olla, ¿tú le has parado justo aquí en la cara? Llega la dirigada cuando me
0: da
2: la olla.
0: Ay, ay, ay, este.
2: Ya... reclaman las ollas, weón, amigo.
0: Claro, este ya lo ponen en el poto de juego, ya, o sea, dicen.
2: Sí, puta, qué, weón, este, weón, ya lo va a calentar el hoyito, ya.
0: Pero, ¿qué diablo, negro? ¿Qué diablo? ¿Cómo estuvo el día de ayer, amigo mío?
2: Ayer, no final, la pega, tío, me tuve que hacer varios summits ayer por ahí, así que, no final, trabajar.
0: Ah, perfecto, ya, siempre pasa eso, pues, pasa eso, pues.
2: Aproveché a hacer todas mis cosas ahí, así que. Ya tengo todo listo, gracias a Dios,
0: bien. Ya, perfecto.
2: Y que no, todo bien, gracias a Dios, sí.
0: Qué bueno, amiguito, qué bueno.
2: Y saludo a los chiquillos ahí que me saludan temprano en la mañana,
0: pues. En su nombre, pues, amigo mío, saludamos a cada uno.
2: A todos los viejitos lindos que me saludan ahí, que saludan a Sopas Maggi para acá.
0: Pues. ¡Déjale!
2: No, y no sabe nada, güey, ese día cuando estábamos en el pie arriba, un cabrón en vez de decirme, Sopas, me dijo, oye, Sopas, píllame, ¿cómo estáis, Sopas, píllame? Y me dijo, no te enojáis, ¿qué voy a enojarme? Yo le dije yo. Y me dejaron por favor, y pilla,
0: güey. ¡Enchúfate, cagaron! Le dijiste.
2: Claro, enchúfate de Blanche Campo, le dije.
0: Es que saben que usted, bueno, va para la sopa y pilla.
2: Claro, güey. Oiga, saludame a los cabros que están ahí arriba, con los viejitos arriba ahí, mijo.
0: Llamo a mi amigo, ningún problema, los saludamos a cada uno de ellos, ¿ah? ¿Eh?
2: Que tengan lindo día esos chiquillos ahí, ¿no? Hay una canción bonita, toda la gente que me saluda en la mañana, algo bonito por ahí, mijo. Yo voy a ir de la mañana, es un viejo, mijo.
0: Ya, mi amigo, aquí tenemos varios temas musicales preparados ya,
2: ¿ah? ¿Eh? Que tengan lindo día, nomás, que les vaya súper bien en su trabajo, los cabros ahí, mijo.
0: Ya, mi amigo, es para usted, ¿ah? ¿Eh?
2: Ya, nomás, tío Jaime, cuídense mucho, mi viejo lindo.
0: Ya, y para otra vez, invéntate otra silla que está a mi tiempo. Ya está ahí, no, está ahí, dejarme, tío, ¿no? Andás haciendo trámites y andan las cabras que visten en ropa ligera. Manerita los trámites. ¡Aló!
3: Hola, tío Jaime.
0: ¿Cómo estás, lechuga, hombre?
3: Bien, bien, con el favor de Dios.
0: ¡Semitoro! ¡Cuéntame, negro!
3: Claro, aquí hay que vivir la vida nomás.
0: Nah, life is life, por negro. Nada más, claro, es verdad.
3: Que andan amargados, cagados.
0: Es verdad. Es verdad.
3: Si uno tiene que vivir con problemas para vivir, pues hay que vivir feliz.
0: No, pero si uno tiene que tener problemas para tener movimiento en el día. Pues.
3: Claro, pues.
0: Para solucionar el problema. Ya, dígame, amigo la chuquita, ¿qué canción quiere escuchar?
3: La canción.
0: ¿Cuál?
3: La motosierra.
0: Ya, de ahí le tocó, ¿ah?
3: Ya nomás.
0: Vale, patrón, lindo día. Hoy nos vamos ahora para don Horacio, me pidió un tema musical. Don Horacio David quiere escuchar La Misa del Rincón.

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1: Tío Jaime, se me olvidó el delante decirle que encontré una leña que tenía del año pasado, de segunda.
0: ¿Ya?
1: Es un despote, que estaba en la casa y no me acordaba que la tenía tapada con unos nylon, unos vines.
0: Ya, perfecto.
1: Y es una leña que saqué segunda yo, que está un poco más económica, porque la osa está a 50 lucas, esta la tengo más económica. Y como le digo, quiero venderla, hacer plata, porque tengo que terminar un baño y aquí también tengo picada, que todavía anda harta gente buscando y no, ahora no ha venido nadie.
0: Ya, perfecto.
1: Mire, una leña de guindo, que son despuntes que iban saliendo, pero está entera, ¿me entiende?
0: Ya.
1: Cuando usted está cortando, sale como de cuarta de algo, un sí, despunte, claro. Así. Entonces, no me acordaba yo que los tenía tapados con unos nylon, unos vines. Tengo ya, dos vines llenos.
0: ¿Y eso los vende por vines?
1: No, por carga, pero más económica, menos plata que lo que vale la carga.
0: ¿De qué le estamos hablando? ¿De cuánto estamos hablando? ¿De cuánto?
1: Mire, de 35 lucas la carga.
0: Ya, perfecto, le vamos a mandar
1: gente. Pero si la persona que venga y se interesa por el vin, lo tiramos por el vin.
0: Ya, perfecto.
1: Son dos vines que están llenos de despunte, pero son enteros.
0: Ya, y están sequitos.
1: ¿Encontró la canción o no?
0: Sí, pero no sé cuál es el grupo que quiere usted para que quede el libro.
1: No, póngale cualquier grupo nomás del libro de recuerdos.
0: Sí,
1: oiga, yo hoy día voy a estar todo el día aquí esperando a esta señora y estoy enmayando cebolla.
0: Ya, perfecto.
1: Que ya quiere venir por la leña, que venga hoy día, porque hoy día me van a encontrar durante todo el día.
0: Vale, vale, no hay problema.
1: Ya, tío Jaime.
0: Listo, amigo. Ya nomás, pues ya. Oiga, ahí está ahora entonces la mañana. 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Vale. Le ponemos música. Pongámosle música a esta hora. ¡Ay, ay, ay, cabrito! Ya tenemos varias canciones preparadas por acá, pues, oiga. Varias canciones preparadas por acá. ¿Eh? Nos vamos con este tema musical. Póngale Dios.

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1: Buenos días, tío Jaime.
0: Buenos días, don Alejandro, ¿qué tal? ¿Cómo está?
1: Bien, gracias a Dios. ¿Y usted por allá cómo le anda?
0: Impecable, amigo, impecable.
1: Qué bueno. Impecable.
0: Siempre bien. Cuénteme, amigo.
1: Oiga, amigo Jaime, un saludo a todos, en especial a mi vecinita, la vecinita Lucy.
0: ¿Ya?
1: Y le paso la visita que mañana continuamos con el campeonato de Rayola aquí en Sagrada Familia y se juega el clásico.
0: Ya, perfecto.
1: Jugamos con el Quincho, nuestro rival.
0: Ya, que le vaya súper bien, ¿ah? ¿Ya?
1: Ahí que gane el mejor nomás y que sea bonito partido, eso no hace bien.
0: No, nada más, amigo, nada más.
1: Y vamos con locales, un temita, digo Jaime, los super cuatreros.
0: ¿Los super cuatreros?
1: Claro, así se llama el grupo.
0: Los super, lo estoy anotando, ¿ah? ¿Eh? Super cuatreros, cuatreros, ¿ya?
1: Tiene una canción que se llama El Clave, entonces es como un mix que toca.
0: Ya, ahí lo buscamos, no hay problema.
1: Ya, tío Jaime, que tenga bonito día y buen fin de semana y alto piloteo.
0: No, si lo voy a tener más, espérate.
1: Que se viene.
0: Estábamos listos, estamos amarrados ya.
1: Me estaba acordando yo del amigo Nego, yo creo que esta semana voy a tener que ir a buscar los chimbos allá donde el amigo Nego.
0: Sí, claro que sí, de lo contrario va a quedar sin chicha, compañero, se lo digo al tiro.
1: Lo mío está reservado ya, lo mejor de lo mejor ahí, de la séptima región.
0: Vale, mi amigo, ¿eh? Vale.
1: Que esté bien, tío Jaime.
0: Igual, lo del amigo Nego, porque recuerda que el amigo Nego, claro que sí.

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Son varios días y están pidiendo el 17 que sea también para la única hueá que hacer. ¡Ya, cállate! Pero te has dado cuenta que me van a perdonar, pero es verdad. Cuando todos se ponen de acuerdo, bueno, que el 17 podría ser festivo, bueno, y las otras leyes, ¿por qué no se ponen de acuerdo también? ¿Para qué quieren tantos días, bueno? Para chupar, para que vengan más visitas a la casa. ¿Para qué? Ahí nomás, negrito, ahí nomás, ponerle Wendy. 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Bueno, ahora sí te voy a la va a puntear, negro. ¿No?

0: Ahí estaba Elenita, porque tema musical a esta hora de la mañana para acompañarles a ustedes, a quienes están en sintonía muy temprano, preparándose para ir para la pega, otro para terminar el turno nocturno, ¿ah? Por ahí me pidieron escuchar la canción del R15, lo tenemos listo ya, ¿ah? Así que no os preocupéis. No, si hablo en español, ¿no? Oiga, saludo para el amigo Cristian Sepúlveda, que está en sintonía en la radio, ¿ah? ¿Eh? Este gallo es accionista de Copec. 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
1: Hola, tío Jaime, ¿cómo amaneció?
0: Hola, bien, bien, me llaman a Escorrico todos los días.
1: Qué bueno.
0: ¿Ni que me baño con jabón Popeye? Cuénteme.
1: Oiga, tío Jaime.
0: Dígame.
1: ¿Me puede tocar una cuequita, porfa?
0: Sí, claro, justo a las 7 en punto lo va a tocar una de los hermanos Campos.
1: De los hermanos Campos.
0: Ya, a las 7, la salida de la tanda, después que termine la tanda, van las cuecas, ¿ya?
1: Ya.
0: Lindo
1: ojalá
0: día.
1: Que sea, oiga.
0: Dígame.
1: Ojalá que sea la... te miro la cara y me...
0: A mí, en un momentito, yo tomo puro jugo capo nomás. Ya, no hay problema, no hay problema. No, la gente dice, no, este weón tiene que ser bueno, Marquete Heavy. Tomo, pero tomo poco. Además, yo he hecho a perder el vino, ¿ah? La verdad, le voy a reconocer. A mí me dan un vinito tinto, se destapa una botellita, pero yo le planto Coca-Cola. He hecho a perder el vino. Soy un tomador ordinario, rasca. El que es tomador, toma buen vino, bueno, de marca, bueno, para qué le va a darle una marca, pero bueno, pues bueno, lo toma purito. Y un poquitito, si nunca está malo, para la salud, dicen que es muy bueno el vino, ¿no, Fre? Pues. Pero yo no, yo le echo Coca-Cola, lo echo a perder la weá. Y después dice, no, puta, ¿por qué me haría mal el vino? Porque le echáis Coca-Cola, pues, weón. La bebida más mala que hay en el mundo y que más daño hace, ojo. ¿De dónde creen ustedes? ¿Por qué se llama Coca-Cola? ¿Por qué creen ustedes? ¿Por qué hay gente, tanta gente adicta a la Coca-Cola? ¿Por qué creen ustedes? Oye, hay un joven en condición de calle que siempre te dice, me da 100 pesos para una Coca-Cola. No me estoy burlando de él, estoy diciendo que es tan metido en la Coca-Cola, pero tan metido en la Coca-Cola. Yo conozco también gente que le han cortado las patas tanto tomar Coca-Cola siendo diabético. Pues, bueno. ¿Cómo tan weón sabiendo el momento? Me da rabia, por Dios, me da rabia, en serio. Espérate, y lo que es peor, que hay papás, mamá y papá, que le dan Coca-Cola a niños de menos de 3 años de edad. ¿Ustedes saben cuál es el daño que hace realmente la Coca-Cola?

0: Oiga, con esa canción saludamos también a mi amigo Patricio Espinosa, pues. Y el par de hueones que tiene ahí. Bueno, para los que no saben, son los perritos que le puso par de hueones. Lo hizo famoso a los perros, de verdad. ¡Aló!
1: Hola, hola, hola, tío Jaime, buenos días, buenos días.
0: ¿Cómo está, mi amigo don Hipólito, pues? Gusto saludarlo.
1: Todo bien por acá, don
0: Jaime. Qué bueno que esté todo bien, ¿ah? ¿Eh? Qué bueno, me parece bien, ¿ah? ¿Eh? Bien, bien.
1: Por
0: bien.
1: Allá, ¿cómo está su papito?
0: Todo tranquilo, bien, gracias a Dios. Bien, bien, no se le puede pedir más, oiga, la edad que tiene estos viejitos, pues, oiga. Si sumo, hago una suma, son como 175 años entre los dos, pues, ya.
1: Oye, ya, y buena edad, oiga.
0: No, y tienen sus buenos años ya. Va.
1: Sí, que le dé fuerza nomás, Diosito.
0: No, nada más, hasta que Dios los tenga aquí nomás, porque nada más.
1: Sí, pues. Ya, un gran saludo para el amigo Emilio por ahí y a todos los chiquillos que escuchan por ahí, pues.
0: En su nombre, pues, amigo mío, ningún problema,
1: ¿eh? Estarían con la liebre, quiero escuchar.
0: ¿Los Tigres Norte?
1: No, los Reales del Valle.
0: Ah, perdón, pero sí, está bien, yo me equivoqué, está bien.
1: La busco. La Sopita y el amigo de la Esparta, todos los chiquillos por ahí, ¿ya?
0: En su nombre, pues, amigo Hipólito, ¿ya?
1: Ya, tío Jaime, que esté muy bien, gracias.
0: Oiga, ¿la salud ha estado bien, me dijo?
1: Sí, ayer anduve un poco complicado, oiga, porque estoy comiendo mucha pasta y hace mal para el colon.
0: Exactamente, sí.
1: Pero lo cambié por el queso, me voy a
0: ver. ¡Ese es mi todo!
1: Ya, tío Jaime, pero no es malo, nada grave.
0: Andamos de ratoncito.
1: Hay que ponerle como ratón, ¿no?
0: Este viejito lindo, hombre, claro. Sí, pues allá las personas adultas, todos los adultos, me sumo yo también a la... hay que tener cuidado con lo que se come, o sea, no tratar de darle con algo todo el tiempo. A mí un tiempo me dio por comer palmito. Aparte de comer palmito, son más caros, me comía como 6 tarros en la semana, 8 tarros en la semana. Era mucho, salía caro, po. Palmito, mira, po. Ya. Le vamos a ponerle música y también quiero saludar a quien me dice por acá, Francisco Muñoz Sepúlveda. Hola, tío Jaime, buenos días, saludos a don Checho, pues, de Sarmiento, lo conozco, don Checho, pues, ya, de parte de su nieto, entonces, para don Checho, de Sarmiento, un saludo para él, ¿ah? ¿Eh? ¿Quién más? Pero también está pidiendo el R15, lo acabamos de tocar también, ¿ah? ¿Eh? Y me pidieron una canción, disculpe usted, no hay ningún problema. No, hombre, la canción se llama Disculpe Usted. Ah, ya. 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
2: De las canciones que son poesía de la música norteña, esto suena y dice más o menos así, compadre.

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1: 6:56 a.m.
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1: Al que canta se le seca la garganta.
2: Y al que taña se le caen las pestañas.
1: Y al que toca la guitarra se le secará la galla.
2: Pero aquí
1: no pasan ni por una revolución. No importa que sea chicha.
2: De cualquiera nomás.
1: De cualquiera, de cualquiera. Vale, aquí viene, algo es algo. ¿Dónde lo conseguiste? Usas que viene bajo el río. Parece que la venía poniendo por el camino. Toma.
2: Préstame acá.
1: Toma bien en cuenta lo que voy a hablar.
2: No, si yo lo hacía por recibir nomás. Vos sabés que yo no tomo.
1: ¿Por qué no tomáis?
2: No, yo no tomo, no, es que la religión me lo prohíbe.
1: Ahí está. ¿A qué religión pertenecís vos?
2: Yo, evangélico.
1: ¿Te echaste de evangélico?
2: Sí.
1: Ave María Purísima.
2: Claro. Sí.
1: Tómate un trago nomás, un trago no le hace mal a nadie. ¿Cuánto tiempo ya hay de evangélico?
2: Bueno, pasado mañana van a ser 2 días.
1: ¿En la tarde o en la mañana?
2: Más tarde que ahora.
1: Ya. Pone nomás, ahí está.
2: Bueno, pero el señor me está mirando.
1: Y calcula que ahora esté mirando para otro lado.
2: Ya, aguaita para arriba y yo tomo.
1: Ya está.
2: Ya está.
1: Pone nomás. ¡Ja! ¡Te lo estáis tomando todo!
2: Tara de Dios, pues. Del mismo que tomamos en el culto.
1: Pásalo para acá para probar.
2: Tantéalo.
1: A ver, ¿cómo el que toman en el culto?
2: Bueno, bueno, bueno.
1: Mañana mismo entro canuto yo también. ¿Qué miráis vos? Toma, conviértete. Y la echamos con la cueca, te miro la cara y...

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1: Es que vos no has ido a Punta Arena, ya sí que hace frío, po.
0: ¿Sí?
1: Fíjate que yo me acostaba bajo 0 grados y ahí una señora que se acostaba bajo 1.
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0: 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A quienes les saludamos a esta hora. ¡Aló!
1: Aló, hola tío Jaime.
0: Hola, hola, hola, ¿qué tal? ¿Cómo está? Buenos días.
1: Buenos días, bien, ¿y usted cómo está?
0: Impecable, impecable, impecable, impecable.
1: Qué bueno. Oye, ¿me puede tocar las 40 cartas, por favor?
0: 40 cartas, y la buscamos enseguida, no hay problema.
1: Ya, tío Jaime, que ya, gracias.
0: Listo, que tenga buen día, no hay problema, 40 cartas. Vale, vale, vale, vale, vale, vale, vale, vale. 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
2: Aló, tío Jaime, muy buenos días.
0: ¿Cómo está, pues, mi amigo Sebastián de los Sebastianes, pues?
2: Juan Valdés, hombre.
0: Bueno, pues yo te puse Sebastián, pues, igual. ¿Qué de tu vida, negro?
2: Aquí estamos con negro, estamos preparándolos para ir al pueblo a hacer unas compritas.
0: Me parece muy bien, pa' amigo, me parece muy bien, muy bien, muy bien, ¿ah?
2: Sí, tío Jaime, ¿cómo ha estado, Jaime?
0: Todo bien, patrón, todo bien, todo bien.
2: Ay, tu familia, ¿está todo bien tu familia?
0: Gracias a Dios, sí, todo bien, todo bien.
2: Me alegro un montón, viejito.
0: ¿Y la tuya, negro, cómo está? ¿Todo bien?
2: Todo bien, con el favor de Dios.
0: Qué bueno, qué bueno, qué bueno, qué bueno.
2: Sí. Vaya. Tócame una musiquita, viejo.
0: ¿Cuál, qué tema oye?
2: Uno de los rancheros de Río Maule, cualquiera.
0: Por ya, mi amigo, ahí le toco una de ranchero Río Maule, no hay problema.
2: Ya, mi viejo, que estés bien, cuídate.
0: Ya, que tengas buen día. Ahí está, mi amigo, yo le digo Sebastián, y claro que no se llama, se llama Juan Valdés. Pues. Igual que el café, se llama Juan Valdés. ¡Aló!
3: Buenos días.
0: ¡Aló!
3: ¡Aló! Buenos días.
0: ¡Aló, buenos días! Se le escucha muy mal.
3: Pero el teléfono está mal.
0: Ya, dígame, a ver si le logramos escuchar. Cuénteme.
3: Quiero un tema de Hugo Macaya.
0: Ya, ¿qué nombre?
3: El Lirio.
0: Ya, perfecto, ningún problema.
3: Ya, gracias.
0: Ya que tenga lindo día, no hay ningún problema. Y le buscamos la canción del Lirio Hugo Macaya. Mi cumpita Hugo Macaya, un tremendo artista, sin duda alguna. Me habían pedido esta canción antiguamente, así que la vamos a tocar esta, que la habían pedido hace un rato atrás. 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

0: Oiga, recuerden que Rincón Ranchero se está preparando. Rincón Ranchero al 15 de agosto. Rincón Ranchero va a tener un evento, pero espectacular, ¿eh? Espectacular. Así que para que estén preparados, chiquillos, ¿eh? Para el 15 de agosto, esto es Entre Ríos, allá en Casablanca, perteneciente a Molina. ¡Aló!
1: Amigo Jaime, muy buenos días, señor.
0: Buenos días, patroncito, ¿qué tal? ¿Cómo está?
1: Bien, pues aquí haciendo trámite del auto temprano aquí en la revisión técnica.
0: Ah, ¿y qué tal la fila larga?
1: Sí, pero yo tengo hora, ¿no? Si la saqué como 15 días con anticipación, si hay que hacer las cosas bien, ¿no?
0: Perfecto, perfecto, perfecto, perfecto.
1: Así que aquí estamos esperando ya que lo atiendan ya, pues. ¿No?
0: Yo mando la pura foto nomás, ¿no?
1: Puta madre, que cuando grande quiero ser como usted, ¿no?
0: El que puede nomás.
1: Cole. Oiga, un agrado escucharlo y muy buen fin de semana, puño.
0: Muchas gracias, amiguito, con bastante pega, afortunadamente.
1: Un abrazo, señor, que tenga buen día.
0: Igual usted, mi amiguito, que tenga lindo día.
1: Adiós, señor.
0: Gracias, patrón. Gracias, gracias, gracias. 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
1: Faltan 23 minutos para que sean las 8 de la mañana, 23 para las 8.

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0: Ahí nomás, cabrito, poniéndole Wendy. 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
1: Puta, que sirve el tío Jaime, ¿eh? Sirve. Se acaba de vender la leña por vino y pasó un caballero de Santa Fe. Recién lo vendí.
0: Ah, pero ¿cómo no ha tocado una mascada entonces yo? ¡Ya, ya, ya! ¡Ya!
1: Oiga, ya, se vendió la leña de los vines.
0: Ya, qué bueno.
1: Queda la que está a 50.000 de entera, de la grande.
0: Qué bueno, amiguito, qué bueno, qué bueno, qué bueno.
1: Acabo de venderle a un caballero de Santa Fe, digo, escuché al tío Jaime, dijo, y voy para Rauco y vuelvo a Tirúcala.
0: ¡Ese mi toro, ese mi toro! ¡Vale, vale! Bien, ¡chao! El amigo Juan Valdés quiere escuchar esta canción, Los Rancheros.

0: Buenos días, tío Jaime. Espero que esté bien, oiga. Me había echado a perder la radio. Ahora le puse radio ahí para que estemos comunicando y me alegro mucho por su programa aquí. Lo estamos escuchando de tempranito. Así que a tirar para arriba, tío Jaime, no hay... Y que Dios lo bendiga.
1: Gracias, mi amigo. Ahí está, mi amigo. ¡Cero punto, pues! Mi amigo recorre todo Chile mierda y todos los rodados. Cero punto. Pereo y pereo. Hola, guayte. Oye, nos vamos, ¿eh? 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Nos despedimos. Que tenga lindo día, lindo día, lindo día. Este programa, bueno, en serio, bueno.

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2: 8 de la mañana con 10 minutos.
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4: La Central Unitaria de Trabajadores criticó duramente las iniciativas del gobierno sobre sala cuna universal y los ajustes a la ley Carín, asegurando que no sirven y precarizan derechos. Reprochan que sala cuna cobre a los trabajadores y exigen modificaciones efectivas contra el acoso laboral. El Paso, Los Libertadores, cumple 24 días cerrado tras históricas nevadas que acumularon hasta 20 metros de nieve. Sin fecha de reapertura, las autoridades advierten sobre una eventual saturación por unos 5.000 camiones que permanecen a la espera de cruzar la frontera. Un informe de la Organización para la Cooperación y el Desarrollo Económicos reveló que los jóvenes chilenos lideran el uso de redes sociales con 45 horas semanales. Esto impacta en su bienestar y rendimiento académico, superando a países como Japón, pese a las restricciones escolares.
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1: 8 de la mañana con 47 minutos.
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3: El Instituto Nacional de Estadísticas informó que el índice real de remuneraciones en Chile creció un 3,2% en 12 meses a junio, acumulando un 2,3% durante 2026. El dato refleja la recuperación del poder adquisitivo antes de la publicación del próximo índice de precios al consumidor. El regreso de BTS a Chile aumentó casi un 94% las búsquedas de vuelos y hoteles para sus tres conciertos en el país durante octubre. Las ventas del sector crecieron un 53%, demostrando el fuerte impacto del evento sobre el turismo. La selección chilena femenina de hockey césped, Las Diablas, afrontará su segundo mundial en Países Bajos y Bélgica. El equipo busca superar el 13º lugar obtenido en 2022, apuntando a clasificar al top 8 tras enfrentar a rivales como Países Bajos, Australia y Japón.
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1: Son las 9 de la mañana con 12 minutos. Hoy día Cristian Castro se tomó todo lo que es su tiempo libre, ¿ah? Se tomó todo su tiempo libre y justamente me llamaron a mí y yo justamente podía hacer un reemplazo después de tanto tiempo. Estamos aquí nuevamente en vivo y en directo este día viernes 7 de agosto. Mi nombre es Catita López y los voy a acompañar hasta la 1 de la tarde con lo mejor de la radio, con la mejor, la comunidad más prendida, esa que hacemos junto a ustedes a través de la 104.7 y la www.lanuevafm.cl. Comiencen a comunicarse con nosotros, manden sus saludos, repórtense de dónde nos están escuchando desde tan temprano. Oye, creo que este programa empezaba como a las 8, ¿ah? Mira, yo tenía problema de haber llegado más temprano, no estaba haciendo, pero nada. Saludos para el tatita Jaime que me trasladó hasta acá a la radio. Me traje una tremenda churrasca. Menos mal que justo no había tomado desayuno, así que la vamos a compartir juntos. Les deseo un lindo viernes, un lindo fin de semana. Actitud de viernes, ¿ah? Y así como actitud de viernes, quiero que tengan actitud con la música el día de hoy. Ustedes me ayudan a sacar los temazos, programando esos que le hacen mover el booty, esos que le dan energía en el trabajo. Este programa lo hacemos juntos. Comunícate al 734-37373 y en breve nos conectamos con ustedes ahí, con la people.
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1: 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Son los que hacen posible y nos acompañan aquí en el único y verdadero no matinal de la frecuencia modulada en la radio de Curicó para el mundo, ¿eh? Vamos a comenzar con buena música como corresponde. Felicidades para Nadia. Hoy es santoral, es de Nadia. Y yo tengo una auditora que se llama Nadia. De hecho, ayer estaba hablando con ella ahí en la ruta, en la última hora. Abrazo especial para todas las Nadias. Y los que estén celebrando algún cumpleaños hoy día también le mandamos un saludo especial. Si tú estás de cumpleaños, comunícate con la radio que yo te puedo programar dos temas hoy día. Dos temas. Vamos con buena música. J-Matt y los charros de Lumaco. Para que le pongamos la onda bien temprano.
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1: Uy, y muy importante lo que voy a decir ahora, ¿eh? Hoy día no estamos solamente conectados a través de la 104.7. Hoy día nos conectamos también con nuestra hermosa radio Tenina. Así que buenos días, Teno. Y toda la comuna de Teno le mandamos un besito. Estamos en la 95.1 y la 104.7.
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1: Liderando la mañana.
0: Oye, un saludo especial para mi jefecito Willy.
1: Willy.
0: Lo quiero mucho, Willy Messi, lo quiero mucho. Y valoro mucho que usted estuvo ahí para mí en un momento, en el momento más difícil de mi vida. Así que le mando un abrazo. Yo tengo eso muy presente. Gracias a usted, a Cristian Castro y al tío Sergio también, al tío Yuka, que estuvieron acompañándome en ese momento tan difícil de mi vida. Los quiero mucho. Son un lindo equipo para mí. Sí, los quiero mucho. Alguien nos está llamando, nos deben tener la oferta. A ver, aló.
2: Patita López, hola.
0: Hola, buenos días, ¿con quién tengo el gusto?
2: Mucho, con su fiero Vitor, pues ya llevándolo a sentir lo que le pasó con Emilio, chequenlemos, oiga.
0: ¡Emilio! Oye, hace rato que no te escuchaba, chiquillo, ahí estaba bien.
2: Sí, pues hija lindo, si yo siento el programa del tío Jaime, de un Cristian ahí, del otro, de un Nico, de todos los escucha ustedes, pues.
0: ¡El Nico! Oye, ¿y usted se levanta temprano entonces?
2: Si no, yo escucho el programa de cuando empieza el radial de tío Jaime.
0: ¿Como las 4 de la mañana? ¿Como las 4 de la mañana?
2: El programa que hacía en la otra radio y yo lo seguí para acá y aquí, gracias a eso, estamos en la radio de ustedes ahí, pues, mi hija linda.
0: Oye, ¿y cómo lo pasa con nosotros?
2: Muy bien, pero por eso le digo que le sigo el programa de ustedes.
0: Bueno, eso es lo importante, le hacemos compañía, ¿no?
2: Sí, pues, como le digo, ayudándola a sentir, pues, hija, que no me voy a comunicar con usted. Por eso le digo un abrazo grande.
0: Gracias, mi amigo. Muchas gracias, pues. Mi amigo sí, de Chequenlemu. Oiga, y la radio, me imagino que también le entrega, aparte compañía, le hace bailar de repente los temas que tocamos, ¿no?
2: Sí, pues, yo vivo solito aquí, pues, gracias a ustedes me acompaño, pues, oiga.
0: Ah, qué bueno. Oiga, es buena la soledad, a mí me gusta tanto estar conmigo misma.
2: Oiga, es que sabe que sí, pues yo ya llevo una altura de 63 años, gracias a Dios, y me siento joven.
0: Mírenlo.
2: Y como les digo, gracias a ustedes, uno hace lo que quiere, se cocina, sí, se hace la cosa que quiere.
0: Uno si quiere anda a potope en la casa, uno no le importa nada. Si quiere ahora mismo.
2: Y aquí en el campo, sobre todo, que mucho es lindo, así que.
0: Sí, es muy lindo el campo, así que disfrútelo, ¿ah? De aquí lo vamos a...
2: Mío cerquita, aquí para que usted se ubique en el tiempo del verano de las piscinas manzanarias aquí en Medellín.
0: ¡Ah! No conozco todavía para allá, pero voy a buscar un día por el Google Maps para cachar a dónde. Pero de Chequenlemu suena bonito.
2: Oiga, esa linda pucha, allá que lo comunicamos, muévame una cumbia al idea y al gusto suyo, por favor, ¿ya?
0: Ya, pero ¿le gustan de cantina o le gustan de 18 de septiembre? ¿Cuál le gusta más?
2: La que venga, nomás.
0: La que venga. Ya, por mi...
2: Ustedes trabajan en eso, tienen buen gusto, así que ya. Póngale una buena a su gusto.

0: Un besito, bendiciones.
1: Me traslado de Gualañí para Curepa. Abrazo, Alejandrito, lindo fin de semana para ti. Aquí vamos a estar hasta la 1 de la tarde.
2: Hola, hola, Cristian, buenos días. ¿Estás cambiado, Cristian?
1: Oye, no, ¿qué te pasa? Si Cristian Castro no vino hoy día, merece tomarse un día libre también, ¿por cierto? Sí, porque él está todas las mañanas aquí temprano. Cristian Castro. Que disfrute de la mañana nomás. Que la disfrute.
3: Buenos días. Tamara, para reemplazante a usted, está a llegando ver, muy tarde, a ver, está juntando con el mito Madureira.
1: Pero si somos Tauro.
3: Saludos, Catita, aquí la estoy escuchando y tejiendo eso las velas.
1: Dorita, no me estoy echando el agua. Mira que nadie se había dado cuenta de lo que había pasado. Te quiero mucho, Dorita, lindo fin de semana para ti. Falta una guarachita también, ¿ah? ¿Eh? Y a mí me dijeron que llegara a las 9. Yo hice caso. Ustedes, Sagrada Familia, se contactan por acá. Saludos, Sagrada Familia. Hola, Catita, ¿cómo está acá desde San Rafael de Teno? ¿Usted sería tan amable de tocarme la canción Tatú de Zúmbale Primo? Por supuesto. De hecho, ya la tengo lista. Esa va a ser la próxima con la que nos vamos a ir. Saludos para toda la gente que nos sintoniza en San Rafael de Teno. Buenos días, buenos días, buenos días.
4: La plata llegó atrasada.
1: Si todos, oye, todos saben que yo entraba a las 9, si a mí me dijeron a las 9. Me hubieran dicho a las 8, yo hubiera estado acá con el tío Jaime. Acuérdate, carecuete. A la Pascua te regalan un chupete. Saludos para la Fabiola de la Radio Tenina. Ah. No era un saludo, de que me estaban hablando acá. Fabiolita, dígame, Fabiolita, aquí la estoy leyendo yo. Buenos días.
5: Hola, Catita, ¿cómo estás?
1: Buen día.
5: Saludos.
1: Saludos, mi pana.
5: Por aquí al chico Cristian le aplastaron los dedos con una puerta del camión.
1: No manches.
5: Que tengas buen día.
1: No manches, güey, ¿cómo le van a aplastar el dedo con la esta del camión? No, si yo hace un rato lo escuché y estaba hablando bien. Pues si no hubiera estado hablando así. Porque cuando uno se aprieta un dedo, uno cambia la voz. Saludos, mi pana, que tenga lindo fin de... Oye, importante, otro de nuestros auspiciadores también que nos acompaña aquí en el no matinal,

0: 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Vamos con el primer programado acá de los Zumbales, primo. Tatú, tatú, tatú.
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1: Ahí sí, ya. 9 de la mañana con 30 minutos. Oye, está saliendo el sol. Sí, se ve que hoy día va a estar despejado. Por lo menos por acá se siente que está poniéndose el sol. Empezando a despejarse, 6 grados de temperatura, la máxima de hoy será de 12 grados, pero dice que a eso de las 5 de la tarde vendría una lluvia débil. La lluvia nos acompañaría hasta la madrugada del sábado, ya para mañana, eso de mañana a las 8 de la mañana estaría parando las precipitaciones que llegan hoy día a las 5 de la tarde, así que si van a lavar, laven temprano. Oye, a todos los auditores que están escuchando La Tenina, la 95.1 FM, manden su WhatsApp también al WhatsApp de La Tenina. Ahí tenemos, nuestro equipo está conectado. Me llega todo lo WhatsApp a mí, así que manden nomás. Y acá ustedes se comunican al
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1: Así que hoy día me estoy reemplazando a dos grandes de las comunicaciones. ¿Ah? Qué responsabilidad. Sí. Al Wilito y al Cristian Castro. 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
1: 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Hola, nena. 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A propósito de agua, salute. Tomen agüita, ¿eh? Es buena hora para tomarse un vasito de agua.

0: Aló.
1: Muy, muy buenos días, Jatita Bella. Un abrazo para usted, espero que se encuentre bien. Gusto escucharla en este horario, reemplazando al pequeño Castro.
0: No, ¿a dónde estoy reemplazando?
1: Un buen fin de semana y un buen programa, Catita.
0: Gracias, gracias Mario, un abrazo para ti. Aquí vamos a estar hasta la 1 de la tarde. Y después la tarde también, pues de 5 a... de 5 a 7. Buenos días.
2: Rucio, ¿cómo tú te comportas y tienes...?
0: No, eso era de antes.
2: Hola, Catita, ¿cómo estás ahí?
0: Buen día.
2: Oye, primero, nada, por darte mis condolencias para ti y tu familia. Un abrazo fuerte. Y nada, aquí estamos. Vamos rumbo al trabajo. Tenía ahora con la Nutri en la mañana, así que ahora voy al trabajo. Oye, Catita, puesto con temita de Carin León.
0: De Carin León.
2: Beso, Cate, que tengas buen día.
0: Beso también para ti, por domingo. Un abrazo, que tengas lindo fin de semana. Y gracias por su cariño, su buena onda. Desde Morsa, escuchando, ahí está mi amigo el Che. Hoy andáis repartiendo pasteles, Che. Si te he visto, que le aplicáis ahí a todo lo que es el pancito, la panadería, los pasteles. Te he visto, Che. Sácate un pan de huevo.
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4: Buenas tardes. Buenos días, Catita.
0: Buenos días.
4: ¿Cómo estás? Espero que se encuentren muy bien. Oiga, Catita, ¿me puede tocar los malos para el cadre de Rancherito Leodán, por favor?
0: Los malos para el cadre. Vamos a buscarla. Al tiro la voy a buscar.
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0: Oye, tengo listo el tema del catre. Sí, ese que me programaron, porque hoy día vamos a complacer todos los pedidos musicales. 24 minutos para las 10 de la mañana.
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0: Oye, saludo especial para el tío Alameda. Tío Alameda me está escuchando ahí en el Alameda Sandwich. Ahí está el mejor sabor de Curicó. Lo quiero mucho, tío Alameda. O sea, que soy un temardo. Te mando un abracito apretado y escuchemos este tema. Se llama Los Malos Palcatres, el rancherito Leo Dan.

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2: Malos para el cadre, toma. Ay, oye, ¿sabes que los temas que piden ustedes? A mí me dan risa. Estoy seguro que ese tema lo hizo una IA. Es impresionante cómo la IA hace que otra gente que es inteligente y sabe usarla les gane plata. Yo tengo un conocido por ahí que usa la IA y saca temas con las voces de artistas famosos, Nicky Jam, Anuel. ¿Y sabe qué? Gana cualquier plata en YouTube. Tiene careta de suscriptores y miles de visitas, millones. Y le da plata, la plata. Oye, un saludo para el rey del pueblo. Mi compita que estaba escuchando la radio ahí de temprano, el rey del pueblo, ¿eh? Un día venga a vernos ahí a la ruta, compita, somos colegas. Un abrazo para ti y que tengas lindo fin de semana. Oye, hoy es el día de la cerveza. ¿Sí? Por si no lo sabías. Vamos a tener un propósito para celebrar hoy día. Buenos días.
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2: ¿A dónde la veo? Yo jamás te olvidaría, tío Alameda.
3: Sin toda esta gatita, yo igual te quiero. No, te extraño.
2: Yo también te quiero. Yo también te extraño, tío Alameda. Espero que algún día podamos volver a estar juntos por los siglos de los siglos.
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2: Ahí está atendiendo el tío Alameda a su gente. ¿Ah? ¿De qué han desayuno? Es temprano en todo caso. Yo casi paso por un pan con huevo de mamá. Hola, gatita bella. Un placer escucharle. Un gran saludo desde Molina, la tía Mari. Bendiciones, mi niña hermosa. Bendiciones para usted también, tía Mari. Hace tiempo que no sabía de usted, ¿ah? Qué rico. ¿Qué? ¿Cuál es el menú del día de hoy, tía Mari? Comparta con nosotros el menú.
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2: Qué bueno escucharla, dice de tempranito. Saludos desde la higuerilla, Sagrada Familia. ¿Podría colocar una cuequita, gatita, para que nos vamos preparando para las fiestas patrias? Eso es lo que tení, llega agosto y al tiro, mis compas, sintiendo la chicha alrededor. ¿Cuál cuequita le gustaría programar? ¿Tiene alguna en mente? Saludos para toda la gente de Sagrada Familia. Hoy no es un viernes cualquiera, hoy el cuerpo y el calendario lo saben. Sí. Todo el mundo se está celebrando el Día Internacional de la Cerveza. Una bebida que no solo nos acompaña en el asado, no, el encuentro con los amigos o al apagar los motores tras un día largo, no, esto, sino que tiene miles de años de historia acumulada. Yo encuentro peligrosa la cerveza, son buenas, sí. Oye, bien helada, cuando uno está así como con sed, sí, es buena. Yo no soy fanática, tengo que decirlo, no. Aparte, cuando yo me tomo una cerveza, a mí me pasa que si yo me pongo turnia, entonces no me hace buen efecto a mí.
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2: Pero hay una cerveza rica, mis favoritas son esas dulces. Hay unas de miel que he probado por ahí, de lúcuma, de distintos sabores, ¿eh? Aguanten todos los cerveceros de Curicó, los que tienen su empresa. Y ojo con la cifra de nuestro país, porque Chile, el cariño por la dorada heladita ha crecido con todo. Según datos del sector, los chilenos estamos consumiendo entre 52 y 57 litros de cerveza al año por persona. Oye, mi padre, que era bueno para esa cuestión. Yo a veces salía con él, nos íbamos a comer algo y se mandaba una de un litro. Y yo lo quedaba mirando. Yo con esa cuestión hubiera quedado como un dagadá. Y el otro quedaba bien. Tiquitaca.
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2: El fan shop también es bueno, ¿cierto? No sé, yo lo encuentro bueno.
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2: Estamos tomando 73, en Chile casi el doble de lo que se tomaba hace dos décadas. ¿Pero de dónde viene este elixir? ¿Quién inventó la cerveza? Ah, hoy día nos vamos a adentrar en esta breve historia, su secreto y los mejores datos para brindar como corresponde, ¿eh? La antigüedad, esto tiene entre 6.000 y 7.000 años de historia que existe la cerveza, señores. Hay niveles. Las evidencias arqueológicas más antiguas nos llevan a la Mesopotamia actual, el territorio de Irak y Siria. Alrededor del año 4.000 a.C., compa. No hay hay un inventor con nombre y apellido de que haya inventado la cerveza. Fue creada por los sumerios y probablemente nació por accidente, como nacieron muchas cosas. Dejaron en granos de cebada o panes fermentados el agua y descubrieron que este líquido efervescente era bueno. ¿A quién se le habrá ocurrido probarla? Los sumerios le tenían tanto respeto que adoraban la Ninkasi, la diosa de la cerveza. Yo me hago esa pregunta a veces, ¿ah? ¿Cómo es que descubrieron ciertas cosas? ¿Qué habrán estado pensando, qué habrán estado haciendo para descubrir tanta cosa antiguamente?
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2: El secreto de una buena cerveza combina cuatro ingredientes clave y la técnica cuidadosa. Si usted tiene su cervecero favorito acá en Curicó o su marca de cerveza favorita, compártamela. Compártamela. La michelada. Oh. Esas son buenas. Yo tengo mal cálculos y cuando me hago michelada me queda como con agua, sabor a agua de mar. Oye, le echo mucha sal. Ingrediente de calidad, agua pura, que representa más del 90% de las cervezas. La cebada malteada, lúpulo, que le da aroma y el amargor característico, y levadura. Importante el control de la fermentación. La temperatura exacta durante la fermentación es lo que define si será una cerveza ligera o refrescante, como la tradicional lager, o más compleja y frutal, como las ale o las IPA. No tengo idea qué es eso. Para disfrutarla al máximo se debe servir con dos dedos de espuma o corona. La espuma no es solo el adorno. Protege al líquido del oxígeno para que no pierda su gas ni cambie su sabor mientras tú te la tomas. ¿Han visto que ahora hacen michelada y le chantan adentro unas almejas? Yo admito esa cuestión y me dan ganas de probarlo. ¿Lo han probado usted o no? Un poco de mariscal, después la cerveza. No, es raro, pero me dan ganas de probarlo.
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2: Ha crecido, ha tenido un crecimiento explosivo en los últimos 20 años. El consumo se incrementó cerca de un 80%, posicionando a Chile como uno de los países con mayor consumo de la región. Hoy existen más de 300 cervecerías artesanales a lo largo de nuestro país. Acá en Curicó también tenemos. Sí. Si tienen algún conocido ahí que tenga su marca de cerveza, mándenla acá al WhatsApp para que los saludemos. Los hermanos Campos me piden por acá. Vamos a ver.
4: Don Checho, ¿me escuchó?
2: Oye.
4: Llego tarde la casa.
2: Andáis sapeando. A ver, ¿dónde te están apretando? ¿Dónde?
5: Hola, buenos días. Me vengo recién conectando y escuché la voz muy fina de Cristian.
2: A ver, a ver.
5: Y después me di cuenta que era la Catita. ¿Cómo estás, Catita? Buenos
2: aquí
5: días.
2: Aquí estamos, está saliendo el sol, ¿eh?
5: Buenos días, Catita.
2: Oye, ¿qué te pasa? ¿Estás bien? ¿O te dieron ganas de tomarte una cerveza? ¿Acaso nunca vi tu gato lamerse la voz? Buenos días. Muy buenos días, Catita. Una sorpresa agradable escucharte en este horario. La locutora más hermosa de todo Curicó, dice mi amigo acá. Cata, ¿puede poner la canción de Bad Bunny, El Último Baile, porfa? Y que tenga un bonito día, así de bonito como tú. Gracias. Gracias por lo de bonita. Opino lo mismo. Un abrazo para mi amigo Anderson. Lindo fin de semana para ti, para ti, para mí.
6: Hola, Cata, ¿cómo estás? Mi guachita linda, preciosa. Un gusto escucharla hasta ahora.
2: Igualmente, pues.
6: Me hicieron más de un año, guachita. Sí. Oye, pero yo no quiero nada. ¿No? Me gusta escucharla, así que hable nomás y ponga tanta más pena. Oye, que tengas un lindo día, mi guachita linda. Cuídate. Y nada, un abrazo.
2: Abrazo, Alejandrita Bella. Que Dios te bendiga y que tengas también un lindo viernes y un excelente fin de semana. Mira cómo pega el caregallo aquí atrás. Voy a ir a tender una ropa y

canción Radio Tenina FM y Radio La Nueva FM. Vamos a hacer un breve corte comercial. No te separes de la sintonía, vamos y volvemos. 8 minutos nos separan ya para las 10 de la mañana. Levántate.

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1: 9 de la mañana con 53 minutos.
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3: El Ministerio de Energía aseguró que las alzas previstas en las cuentas de la luz para el segundo semestre serán menores que las proyectadas inicialmente, luego de la aprobación de la ley Ordenemos la Cuenta, que reprograma el pago de la deuda eléctrica entre 2028 y 2035. La fecha del Rally Móvil 2026, programada para diciembre en Coquimbo, fue suspendida por decisión del gobierno regional. La medida busca redirigir los recursos hacia la reconstrucción tras los graves daños provocados por el reciente sistema frontal. La Cámara Nacional de Comercio y el Servicio de Impuestos Internos lanzaron Sin Fachadas, una plataforma para denunciar de forma anónima a comercios sospechosos de operar irregularmente.
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1: ¡Pum! You ready. Oh, me quiere besar. 10 de la mañana con 12 minutos. Tenemos varios saludos ahí que revisarlos. Vamos a ir viendo uno a uno. 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
1: 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Seguimos con un temita y ya volvemos. Ya volvemos por la Tenina FM y la nueva FM.
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1: Sabes que yo me prendo en la mañana aquí en la radio. En la tarde igual, pero como que en la tarde estoy más tranquila. Sí, a mí como que en la mañana me da la... Sí. Así que aprovecheme esta mañana. Porque esto no se repite, esto se repite una vez al año, hombre. Una vez al año. Estamos de vuelta por Radio Tenina 95.1 FM y Radio La Nueva FM 104.7. Oye, liderando el ranking. Ah, estamos liderando el ranking de... El rating online. Estamos pegados. Un besito a todos los que nos eligen y disfrutan la radio, lo pasan bien con nosotros. 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

0: únicas y verdaderas mejores prietas de la región. No se pierdan, ¿eh? Se viene una versión de la fiesta de la prieta y va a estar imperdible. Vamos a estar contando detalles pronto, ahí cuando la tía Jovi ya tenga lista todo lo que es la publicidad. No vamos a hacer broma a la fiesta de la prieta, pero se viene la prieta más grande de Chile, así que prepárense para ir a comerse la fiesta.
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0: Te amo, mamita, harto ánimo para ti, energía positiva. Y vamos que se puede. Buenos días.
2: Hola, buenos días. Buenos muy buena la radio, muy buena música, muy buena onda. Te estamos escuchando acá de Tapicería M&M. Estamos trabajando.
0: Mire.
2: Junto a mi esposa te queríamos pedir un temita tropical de Grupo Red. De ya, muchas gracias. Muy buena la radio.
0: Oye, Miguelito, ¿no será que te... me anticipé a ti? ¿Cachaste el mix que acabo de tocar del Grupo Red? Estaba bueno, estaba bueno. Espero que lo hayas disfrutado porque era para ti. Era para ti, si yo había escuchado antes ese audio, ¿viste? Un abrazo, saludos para la tapicería. Que le vaya muy bien ahí en todos sus trabajos y lindo fin de semana para ti.
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0: Me gusta tu nombre, Miguelito, te llamas como mi padre. Un beso al cielo, también a mi amado padre Miguel Ángel. Lo amo con todo mi corazón.
3: ¡Hola, mi cata bella, mi cata hermosa!
0: ¡Hola, mi chico!
3: Oye, gatita, teníamos días que no escuchábamos tu...
0: Cata reemplaza.
3: O tu cata maratón.
0: A ver.
3: Así que hoy te tocó.
0: Maratón,
3: pero cata. Pero aquí vamos escuchando esa buena animación y ese
0: eso,
3: buen
0: programa
3: tan tuyo, gatita.
0: Usted sabe, pues, mi rey.
3: Así que...
0: Usted siente la vibra.
3: Aquí vamos, motivado, con esa buena animación. Un gran saludo.
0: ¡Miau! ¡Miau! ¡Miau! ¡Wow, wow! Soy un perro ahora. Sí, estoy cambiando, antes era gato, pero ahora estoy dando más de perro. Luis Fernández, te quiero mucho. Te deseo un lindo fin de semana y qué rico que esté aquí y no en la otra. Porque tú a veces andáis en la otra, ¿eh? Yo te he cachado. Yo te comparto nomás, pero yo te evito que andáis en la otra, ¿eh? Una que está un día más abajo acá, ¿eh? Pero hay que compartir. Te quiero mucho, Luis Fernández. Que tenga lindos viernes y lindo fin de semana. Hola, buenos días. Podría saludar a mi hijo Guillermo Serrano Lobos, que hoy está de cumpleaños. De parte de sus papás, mira, mi chiquillo hijo Guillermo Serrano Lobos. A través de la radio te mandamos un gran abrazo. Muchas felicidades en este día tan especial de tu cumpleaños. ¡Feliz cumpleaños! ¡Feliz cumpleaños! ¡Feliz cumpleaños! Le deseamos todos los auditores a Guillermito Serrano Lobos, que está en sintonía de la radio. Y también un abrazo a sus padres. Que sea un hermoso viernes y un súper duper fin de semana. Vamos a seguir con más saludos y más de todo, pero antes quiero un desmadre. Ay.
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0: que me gustan los clandestinos. Me generan algo en el cuerpo, así como una alegría, como que... ¡Oh! Saludos para todo el grupo Clandestino. Sé que sacaron un nuevo tema, estoy atenta. Creo que soy su fan número uno en temas radiales, ¿eh? Así que cuenten conmigo para siempre. Mientras saquen musiquita y todo, aquí tienen una compita que los va a promocionar bastante, ¿eh? Los voy a estar esperando al grupo Clandestino para que vengan a presentar su nuevo tema. Tenemos pendiente una entrevista hace un buen rato ya. Oye, un saludo para una señorita que me trajo unos alfajores. 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Saludos ahí a todo el personal de los alfajores. Gracias por traerme el pedido, ¿ah? Bajé y subí y no se me nota, mira. No se me nota. Buenos días.
1: Muy buenos días.
0: Muy buenos días.
1: ¿Qué pasó? ¿Estás facturando?
0: ¿Ah? Oh. Ah, no puedo.
1: Se viene a Europa, sí. Por eso está trabajando doble.
0: Saludo a mi amigo Hans. Me gusta tu nombre, Hans. Hans Arriagada, el chico bueno. Un abrazo para ti, que tengas lindo fin de. Y bueno, yo hace tiempo que no hacía reemplazo porque yo estaba trabajando en otro lado. Pero ahora, como han acontecido sucesos en mi vida, yo he tomado otras decisiones y ahora estoy con tiempo. Entonces pude venir a reemplazo. Eso es lo que pasa. Cata López. Espero que lo disfruten, ¿ah? ¿Eh? Sí, yo lo hago de todo corazón. Hola, Catita, qué gusto escucharte. Me escriben acá. Saludos para ti, gracias. Un abracito, mi reina.

0: Sofía, estaba leyendo acá una noticia, se las voy a comentar, pero no para darles ideas. No para darles ideas, sino que para que pensemos y reflexionemos. ¿Por qué hacen este tipo de cosas? Mira, hay un hombre joven de 26 años, chico, cabro chico. Yo tengo 32 años, para mí uno de 26 es un cabro chico. Un hombre de 26 años fue detenido en Gales, en Reino Unido, luego de que se subió al techo de un hospital. Este machucado, es que saben que yo lo pienso y tal vez yo lo hubiera hecho. No lo hago porque obviamente es algo feo, pero si alguien me diera la idea, tal vez lo haría. Me disfrazaría de ángel, sí. En el Reino Unido se subió al techo de un hospital disfrazado, ¿adivinen de qué? De la muerte. Disfrazado de muerte y permaneció observando fijamente a los pacientes y a los funcionarios mientras sostenía lo que parecía ser una guadaña. ¿Cuál es la guadaña? Unos con las lagañas, hermano. La guadaña al parecer es como un tipo de hacha, puede ser. Ese que tiene la muerte. El incidente movilizó a los policías y a los bomberos, quienes debieron intervenir para lograr que descendiera del lugar. Oye, bájate. Oye, te crees la muerte, bájate. A ver, tírate. El responsable, identificado como León Giuseppe, fue condenado a pagar una multa de 200 libras esterlinas, no sé cuánto es, por alterar el orden y provocar angustia entre el personal médico y los pacientes. Durante el proceso, además, admitió haber cometido robos menores en supermercados, tiendas de mascotas, durante los meses previos. ¿Desacierto o premonición? Está tonto ese. ¿Habrá sido un creador de contenido? No lo sé, lo habrá hecho solo para él, no lo sé. No sabemos sus motivos reales, pero de que lo hizo. Usted no lo haga. No.
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0: Héctor y Tito. Looney Tunes y Noriega. Con más flow. Dios los bendiga. 17 minutos para las 11. Hoy un saludo especial para mi amiga espacial y especial. Ella, la Drini. La Drini de Teno. Te quiero mucho, amiga Trini. Yo sé que te gusta que esté en la radio porque yo toco los mansos temas. Aparte, yo soy real hasta la muerte. ¿Tú me entiendes? Pero bueno, esto se da de vez en cuando, ¿ah? ¿Eh? A mí me pueden escuchar todos los días, sí, en la 104.7 desde las 5 de la tarde en ruta. O la www.lanuevafm.cl. 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
2: Hola.
0: ¿Hola? ¿Hola, me escuchas? ¿Aló? ¡Halo! ¡Caile palpare a tu gato de halo! Oye, si quieren llamar por teléfono, la línea es el 752-760101, ¿ya? Dice por acá, Cata, la guaraña es esa que se ocupa en el campo, la que ocupa la muerte. ¡Ah, la guaraña! Esa que tiene ahí, se ocupa para cortar trigo o pasto o lo que crezca. ¿En serio? ¿Lo que crezca? Hola. A ver, repítame lo que me está diciendo.
3: Hola, Catita. ¿Cómo sabes si se ve en el CIA? Oiga, Catita, ¿cómo estamos con este mirada?
4: De
2: Arte elegante.
0: Arte elegante.
2: La de finales.
0: ¿Ah? La de finales.
2: Oye, reemplaza.
0: ¿Usted por qué anda hablando tan raro, tan temprano y en la tarde habla más desenvuelto? A ver, anda con frío, se despertó recién. Te quiero mucho, Bambi. Un abrazo para ti. Y que tengas un lindo fin de semana, Bambi. Bambi de mi corazón.
3: Oye, Cristiancito, ¿qué te pasó? ¿Qué tenés vos tan linda hoy día?
0: Lo que pasa es que me estoy tomando todo lo que es la vitamina. Sí.
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0: Cata, ¿te puedo llamar para hacer promoción por un bingo a beneficio? Por supuesto que me puedes llamar. Llámenme, llama ya. Pero ya estamos próximos a la pausa. Vamos a contestar otra llamada que tengo acá. ¿Aló? ¿Aló?
5: Hola, buenos días.
0: Buenos días, ¿con quién tengo el gusto?
5: Con Carmen, Catita.
0: Carmencita, ¿cómo ha estado la Carmencita?
5: Bien, gracias, mi Dios, mi niña, ¿y usted?
0: Qué bien, aquí estamos, pues, oiga, que me estoy dando cuenta que estaba pegando harto fuerte el sol, quiero irme para la casa a lavar ropa yo.
5: Vaya, ahora una vueltita y se viene, pues.
0: Sí, no, si a la una me voy, después vuelvo a las cinco, así que ahí tengo tiempo de más para llegar, extender la ropa y me vengo.
5: Claro, tranquilamente, yo comiendo coño y silbando.
0: Égale, école, guay. ¿Y usted, mi reina, qué está haciendo a esta hora de la mañana?
5: Yo estoy haciendo aseo, voy a hacer lentejitas hoy día.
0: ¡Oh! ¡Ese es mi plato favorito!
5: ¿En serio?
0: Sí, son muy ricas las lentejas.
5: Sí, yo andaba contando zapallo.
0: ¿Algún secreto para las lentejas?
5: No, mi amor, como todo, como siempre lo hacen. Bueno, yo lo hago, los lavo, lo eso a remojar, los lavo, lo echo todo a tiro porque son muy blanditas para hacer, qué para cocer.
0: Puro amor nomás la receta.
5: Puro amor y él quería hacer almuerzo.
0: Oye, que hay gente que le ha echado cuero chancho, he visto yo, hay otros que le echan pan.
5: Guácala.
0: Ah, no, bueno, guácala. A mí me gusta con la acelga, me gusta a mí. ¿Usted le pone, ¿le pone papita?
5: Con acelga, con arrocito también puede ser.
0: ¿Papita?
5: Y papita chiquitita.
0: ¿Y le echa un pedacito de longaniza también o no?
5: Sí, sí, el gusto del cliente, sí, no.
0: Oye, ¿usted tiene un local?
5: No, mi amor, era otra cosa, no.
0: ¿Por? Oiga, Carmencita, ¿y de qué sector me llama usted?
5: Sarmiento.
0: ¿Está soleado para allá o no?
5: Sí. Buena, está calentando el sol.
0: ¿A quién quiere?
5: Tengo toda la ropa tendida.
0: Eso es bueno, Carmencita, porque dicen que a las 5 o 6 de la tarde va a caer agua para que la entre.
5: Sí, mi amor, no se preocupe.
0: De todas formas, cuando empieza a caer el agua, yo voy a decir por la radio, ¡en la ropa!
5: Sí,
0: Para que se acuerde.
5: Sí, ¿ya? Correcto. Oye, mi amor.
0: Dígame.
5: Necesito un temita, ¿sí que no puedes tocar?
0: Por supuesto, ¿qué tema?
5: Mire, se llama Un Beso, Jesse Joy, Un Besito Más, Jesse Joy,
0: ya.
5: O el grupo y Disparo, Corazón de Piedra.
0: Quisiera no sentir, quisiera ser de piedra, quisiera tener duro mi corazón.
5: Exacto.
0: Ya, mi reina, esa le voy a tocar, ¿vale?
5: Ya, mi amor, que tenga un buen día.
0: Y un buen fin de semana.
5: Este día.
0: Ya.
5: Catita. ¿Mm? Yo la saludé ese día por WhatsApp cuando se fue su viejito padre.
0: Mi papito. Oiga, sí. Le agradezco mucho que se haya dado un tiempo para mandarme un mensajito. Pues, gracias,
5: sí,
0: Carmencita.
5: Sí, pues, mi amor, porque yo siempre llamo a la nueva o si no llamo a la tenina porque son los dos que yo...
0: Usted de verdad.
5: De verdad, sí. Pues, mi amor.
0: La quiero mucho, sí. Carmencita. Le deseo un hermoso fin de semana, ¿ya?
5: Igualmente con su familia.
0: Gracias.
5: Así que muchas bendiciones a usted, mi negrita.
0: Igualmente para usted, Carmencita. Nos escuchamos.
5: Ya, mi amor. Ya.
0: Chao, chao.
5: Chao.
0: Disfrute las lentejitas.
5: Buen fin de semana.
0: Igualmente. Quisiera no sentir, quisiera ser de piedra, quisiera tener todo mi corazón. Ya, amigo que quiere promocionar el bingo, llama, ¿eh? Yo, la amiga, llame ya. Nos vamos a ir con un tema antes del disparo. Dice por acá, hola Catita, qué gusto escucharte. No digas mi nombre porque acá en el trabajo no nos dejan escuchar radio. ¡Ah! Fea la actitud.
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0: Deberían dejar escuchar si esta radio es sana.
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0: Oye, quiero ir con un tema acá. Este es para mi padre, ¿eh? Para mi padrecito. Que uno de los últimos temas que lo vi bailando fue este de la Sonora Malecón. Así que lo disfrutamos ahora y luego viene el grupo Disparo.

0: Oye, tengo listo el grupo Disparo Yo por acá, va a salir en breve, ¿eh? Vamos a ver si lo alcanzamos a sacar ahora antes de la pausa de las 11. Sí, porque yo quiero tocar otro temita acá. Y la personita que me quiere llamar para promocionar el bingo, vamos a esperar el llamado ahora pasadito de las 11, como a las 11 y cuarto, y ya estamos de vuelta, para que esté atento, ¿ah? Y me llame nomás.
1: Hola, Caquita, un gusto escuchar.
0: Hola, Leito, Leito Jara.
1: Que tenga un lindo programa,
0: vecina. Leonardo.
1: Estoy un poco molesto, sí. Pero no con contigo, Catita. Estoy un poco molesto con los pájaros que usted tiene ahí al lado que le hace reemplazo.
0: ¿Por qué, oiga?
1: Sí, estoy molesto con ese tipo de pájaros.
0: ¿Por qué? ¿Qué le pasó?
1: Porque resulta que usted siempre tiene que estar ahí para reemplazar a los pájaros.
0: ¿Sí?
1: Y resulta que usted también tuvo un problema,
0: sí,
1: hace muy poco tiempo,
0: sí,
1: y ninguno de ellos fue capaz de tirarle la colita en su programa.
0: No sé.
1: Y usted tiene que estar en todas esas.
0: No sé si tú.
1: Así que... es buen programa para usted, Catita. Me alegro de escucharla así de todas maneras. Es un tirón de oreja para ellos nomás.
0: Oh. Pero si parece que Cristian Castro vino a reemplazarme un día, pues. Que yo creo que igual en el horario que estoy yo, a lo mejor mis compañeros tienen que hacer, no sé, por ejemplo, el mito no se va a extender nunca tarde de hacer dos programas juntos, pues. ¿Ah? Pero yo me pongo la camiseta, es que yo soy de verdad, pues. Eso es lo que pasa. Aparte yo creo que igual se dieron unos días de dejar, después del fallecimiento de mi padre, se tienen que haber dado algunos días de dejar mi programa así nomás, como por una cosa de respeto tal vez, por eso fue que no me reemplazaron, no sé, la verdad no sé qué pasó, pero lo que sí sé es que ya nos vamos a ir a una pausa comercial. Leito, te deseo un lindo viernes y un hermoso fin de semana.
2: Hola, Uli. Oye, yo quiero saludar en forma especial y con mucho cariño a todas las dirigentes y dirigentes sociales de la comuna de Teno y bueno, de la provincia de Curicó. Recordar que ellos son los que hacen esa pega que a nadie les gusta, porque es dirigir, que es hacer los trámites por la comunidad y sacar adelante cada comunidad.
0: La encuesta.
2: Y hacen algo que está complicado hoy día.
0: Sí.
2: Que es vencer el individualismo y tratar que todos se unan en torno a una causa.
0: Sí.
2: Así que a todos ellos, la más grande felicitación, y que todo hoy día sea bonito para ellos y que la celebración esté mucho mejor. Y que los vecinos y vecinas felicito a sus dirigentes por ahí, que les digan feliz día por último, porque se llevan toda la mala onda también muchas veces. Eso, abrazo a todas las dirigentes y dirigentes del tenis de la provincia de Curicó y de la región del Maule, del mundo.
0: Mira, feliz día, abrazo a todos los dirigentes y dirigentas. Les manda ahí el señor Paulo Donoso un abracito para usted, Paulo, que tenga también un hermoso fin de semana. Y le extendemos el saludo. Hola, Catita, de aquí escuchando desde Las Arboledas, con una canción de Los Inseparables, y te vas a quedar con las ganas que es tuyo. Oye, saludos para La Arboleda, y en especial allá a la abuelita Yola. La quiero mucho yo a la abuelita Yola. Primero nos vamos con este tema para la Carmencita, faltando ya un minuto para la 11. Después hacemos pausa y ya volvemos. No te separes ni de la radio de Nina ni de la nueva FM.

0: Sabemos que lo estás pasando bien, pero es momento de hacer una pausa. Ya volvemos con Halcones del Aire por la 104.7, la nueva FM.
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2: 11 de la mañana con 2 minutos.
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4: Un informe de la Policía de Investigaciones reveló que los ingresos clandestinos por la frontera norte cayeron un 86% entre enero y julio de 2026. En paralelo, las expulsiones aumentaron un 76% y se registraron 7.501 salidas voluntarias del país. El 31 de agosto vence el plazo para pagar la segunda cuota del permiso de circulación. No hacerlo genera la condición de moroso, recargos por intereses e índice de precios al consumidor del 1,5%, además de arriesgar multas e inconvenientes al circular. La Teletón inició su campaña 2026 presentando a Jean Calderón como niño embajador, un paciente de Coquimbo con osteogénesis imperfecta. Además, estrenó su himno Súmate a lo que nos une, interpretado por Princesa Alba y Sinaca.
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1: Hoy estamos de vuelta, 11 de la mañana con 29, 11 de la mañana con 29 minutos. Tenemos varios saludos, varios que revisar y claro que nos conectamos con ustedes acá al WhatsApp de la nueva FM. A esta hora saliendo por Radio de Nina, 95.1 y la 104.7 de la nueva. Tenemos algunos audios también que vienen ingresando por allá en el WhatsApp de la Tenina. Nos vamos a ir a escuchar en breve. Dice por acá, hola Catita Bella, desearon un excelente día. Aquí estamos escuchando de tempranito y con

0: 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Oye, cariño, a toda la gente que trabaja en la librería de Todito, que les vaya muy bien aquí. Les vamos a estar programando buenos temas para la gente que vaya a comprar ahí a la librería. Hola, Catita, ¿cómo está? ¿Cuándo vende prieta a su mamá y cuánto cuestan? Vamos a preguntar al tiro a cuánto está el kilo, porque yo vendo media desconectada, oye, de la información. Pero está barato el kilo, está barato. Y les digo al tiro cuándo tienen disponible. Le vamos a mandar a preguntar a la Marcelita y que nos cuente. ¡Aló!
1: Catita, muy buenos días.
0: Buenos días.
1: Qué alegría verla, escucharla.
0: Aquí estamos, tío.
1: La Yolanda haciendo un trámite.
0: Es Juan Chamorro.
1: Ya su voz y la radio. Pues bueno, nosotros estamos fanáticos de ella. Y Catita, fuerza nomás.
0: ¿Cómo está la tía Yoli?
1: Está descansando, usted ya está más tranquila. Y eso, los recuerdos hermosos hay que mantenerlos siempre. Así que fuerza, Catita, aquí estamos contigo.
0: Gracias, tío.
1: Y eso, un abrazo, un beso, Juan Chamorro, la tía Yoli, que por ahí llega a escucharte luego.
0: Gracias, tío Juan Chamorro, te quiero un montón, Juan Chamorro. Oiga, yo escuché, porque yo estaba escuchando los Halcones del Aire mientras trabajaba antes en el otro trabajo que yo tenía. Y yo sé que usted cuenta un chiste, tío Chamorro. Usted cuenta un chiste en un programa de Cristian Castro. ¿Por qué no nos cuenta un chiste hoy día en este programa? ¿Ah? Un chiste para mí. Tío Chamorro. Tío Chamorro.
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0: Me cae de una ala una potranca fina. ¿Cómo se llama?
3: Muy buen día, señorita Cote López. Yo soy el...
0: Oiga, yo no soy la Cote López, le digo al tío, ¿eh? La Cote López rubia.
3: Marco. sí, ahora recuerdo que iba usted a estar ahora en la radio, así que
0: sí,
3: disculpe.
0: Hola, hola. No se preocupe.
3: Un gusto de saludarla y que esté bien, que tenga un buen programa, un buen día. Y bienvenida a la radio Lenina.
0: Gracias.
3: Chao, gracias.
0: Chao, amiguito, que tenga lindo fin de semana.
3: Señorita Coté, un temita, por favor, de Wisin Yandel. Le estás tentando. Gracias,
0: señorita Coté. Buena. Oye, es Catita, Catalina. No, la Cote es la Cote. Yo soy Catalina Alejandra López Pinto. Búsquenme en Instagram como en Ruta 104.7, síganme. Yo lo sigo de vuelta. En breve activo la red, ¿eh? En breve la activo.
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4: Oiga, Catita, anduve por ahí en esos barrios donde vive usted y conocí a un gato hermoso.
0: Era a ver.
4: Era manchado así, blanco con café. Oye. Oh, pero era hermoso el gatito, le hizo mucho cariño.
0: ¿Andaba por ahí cerca de mi casa?
4: A mi gatita me gustan las lentejas con quinoa. Oh, que quedan ricas y con harta selga. Ay, ay, ay, ay.
0: Dijo lentejas con kiwi. ¿Cómo va a comer lentejas con kiwi? O dijo quinoa. ¿Ah? Yo no sabía con mi lenteja. ¿Ven que los porotos, dicen que los porotos hinchan a uno? A mí me hinchan las lentejas. Son peligrosas las lentejas para mí. Pero me encantan, son muy ricas. Aguante las lentejas, Dorita. Oye, llegó agosto y los gatos lo saben, ¿ah? No, si tenían la embarra en el techo mío, diablilla. Oye, Cata dice, quiero mandarle un saludo en incógnito a un compañero que le dicen el calambre, porque cuando se va es un alivio. Buena, calambre. Oye, es que son pesados con el compañero de trabajo. ¿Cómo le dicen el calambre? Porque cuando se va queda un alivio. ¿Cómo es eso?
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6: Aquí con los cabros queremos que, como el día viene, andamos con la garganta seca, ¿no? Oiga, andamos aquí en el suelo, acompañando un material para un cliente, y de ahí nos vamos a ir a Constitución a dejarlo. Volvimos la tarde, atendemos a los clientes Curicó, y la tarde de la noche vendimos la parrilla. Ya, ya, ya, nomás. Oiga, aquí con los cabros vamos saliendo para allá, así que usted rájate con un temita de tema Juan Sarrasqueado, pero de la Guadalupe del Carmen, ya. Listo, nomás. Uy, uy, aire, querido, muy suelto. Ya, eso nomás. Uy, uy.
0: Me preocupa que no tome aire, Martín, oye. Yo no sé cómo mueve esta lengua tan rápido. Te vamos a poner a competir con la señora que habla más rápido de Chile. Habría puesto que la haya ganado. Te quiero mucho, Martín. Yo a ti recoge escombros. Te quiero a ti y a todos los que andan contigo, ¿eh? Un abrazo, que tenga lindo fin de semana, mi rey. Ahí le vamos a estar programando ese tema. Mira, dice Catita, y eso no es nada, porque acá en la empresa, no diré nombre, pero está el pie plano, porque pisa con toda la planta. Oye, ¿qué están hablando? A ver, esto... Están hablando de que tienen compañero y le dicen sobrenombre. Eso es bullying, ¿eh? Acá en la empresa no diré nombre, pero está el pie plano porque pisa con toda la planta. Me... Catita, como en pedir no hay engaño, ¿por qué no me tocas ese tema? Te escucho con audífonos para que no me pille el pie feticiano. El mismo aire. Ah, si quieres botar mis cuadernos, si quieres borras mi número del celular. Ya vamos con el mismo aire ahora. Danilo Alcántara, dirigente del Boldo 1 Curicó. Hoy se celebra el Día del Dirigente Social y Comunitario, así que feliz día a todos. Especial para Danilo Alcántara, dirigente del Boldo 1. Gracias, Catitas, y saluda a los dirigentes. Saludos. Si usted conoce a algún dirigente, salúdelo a través de la radio.
7: Muy buenos días, Catita, ¿cómo está usted?
0: Muy buenos días.
7: Espero que se encuentre muy bien.
0: Aquí estamos.
7: Un gustazo escucharla en la mañanita. Oiga, sí. Catita, ¿me podría poner algo?
0: ¿Qué es lo que usted quiere?
7: Un tema, Catita.
0: ¿Cuál?
7: Mick de la Herencia Llanera, por favor. Ah, Catita, y se viene pronto, hoy día en la tarde, en la tardecita, alrededor de las 8 de la tarde, está saliendo nuevo videoclip. Nuevo videoclip de la Herencia.
0: Aguante la Herencia Llanera, mi compita. Bendiciones para todo el equipo. Estamos atentos ahí al nuevo estreno. Vamos a ir en breve con el Mix Sound. Y están invitados a la radio. Podrían venir mañana mismo. Yo los invito a Contigo los Sábados para que vengan a presentar el tema aquí. Nos abrazamos y toda la cuestión. Vengan para acá nomás, para la radio. 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

ya, oye, acá están puro molestando a los compañeros de trabajo, ¿ah? Mándenle el nombre de la empresa. Hay otro que le decimos el bolsillo de pijama, porque está ahí, pero no sirven para nada. Y el loro sin pata, porque anda agarrado del puro pito. ¿Cómo? Tienen creatividad a esta hora de la mañana. Yo sé que todavía no almuerzan. ¿Cuál es el menú para hoy, chiquillo? Tengo una señorita, yo por ahí, la señorita Carmen, está haciendo lentejas por allá en Sarmiento, ¿eh? En mi casa hoy día no hay menú porque hay mucha chamba.

0: la Adrianita que está conectada con nosotros. Linda jornada para ti también, Adrianita. 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
0: Tengo ganas de escuchar ese tema yo. Me trae de una ala una potranca fina.
2: Es la yegua. Bien, Catita, que autorizó al tío Chamorro para que cuente su chiste. ¿Sí o no? El chiste prohibido de tío Chamorro.
0: ¿Cómo que prohibido?
2: Que don Cristian lo tiene en el congelador, así a que ver. Buena, Catita. No, yo felicitaciones.
0: No, mira, muy prohibido no creo que sea. El tío Chamorro siente mi vibra y sabe lo que yo soy, lo que yo represento. A ver, me va a contar algo suave.
3: Papita, es que Cristiancito lo encuentra que son muy ordinarios.
0: ¿Pero para qué tan ordinario?
3: Pero no sé, usted tiene que decidir.
0: Cuénteme uno más suave.
3: Un
0: oiga, cuénteme uno suave.
3: Y tengo varios chistes, varios.
0: Cuénteme.
3: Como usted en un programa, en Sin Censura, en la noche, en la tarde, no sé.
0: Ah, son Sin Censura,
3: eso, Catita,
0: ¿no? Son para mayores de 18 años los chistes. ¿Y uno tiene algo suave que me pueda contar? Algo suave nomás, algo así como para mí, tío. Oye, un saludo para la página de Alfajores Whisky, que comenzó a seguirme. A los que me sigan los voy a mandar saludos y les voy a sapearle el perfil. Acá venden, son de Sagrada Familia y dice que tienen los mejores alfajores de Chile. Mírame, tinca. Voy a ir a mirar tu catálogo. Busquen en Instagram, en Ruta 104.7. Ese es el Instagram de mi programa.
4: ¿Cómo van a hacer la guadaña, Catita?
0: No, no, no, no, no.
4: ¿De dónde usted es? ¿Santiago?
0: No, de la Guanegra.
4: ¡Oh, coño, por la chucha!
0: Es que para allá es puro bachete.
4: ¿Es la que cortan la carne?
0: ¿Qué?
4: No, esa es la guadaña, es como la que cortan el pasto.
0: Está curado. Está curado.
4: Catita, te seguí de mi emprendimiento, así que...
0: ¿En serio?
4: En Ruta lo seguí en Instagram.
0: Tú eres el
4: para
0: de...
4: Para que me sigas, pues.
0: Oye...
4: Solo por follow.
0: Tú eres el de los alfajores. ¿Eres el de los alfajores?
5: Catita, ¿por qué no se pone Soy Favela de la T y la N, porfa?
0: Lo buscamos.
5: Venga, buen día. Oye, Catita, yo conozco un huevo que le dice pantalón blanco porque no sirve para la pega.
0: Oye, el pantalón blanco. Ese me gustó a mí, en la empresa tenemos un compa que le dicen el pie plano porque pisa con toda la planta. Sí, no es que yo tengo el pie plano.

0: ¿cómo se despiden los químicos? Ha sido un gusto.
1: Ha sido un gusto.
0: ¿Cuál es el pescado que da leche? El pez. No, porque pescado es cuando ya está pescado. Pez es cuando todavía está nadando, ¿no? ¿Cuál es el pez que da leche? El bacalao. Para que sepan ahí, para que lo anoten, ¿no? 10 minutos nos separan para las 12 del mediodía. Hola, gatita. Espero que tengas lindo día. Amo tu programa. Saludos. Te di un corazón. Gracias por amar mi presencia. Yo también te amo. Un abrazo para ti, compita. Buena, gatita. Ponte la yegua de lo inseparable, porfa. Por acá también nos encanta. Oh, toqué la de los Pincheira. Haberlo leído antes, los inseparables. Nadie, nadie te quiere como yo.
2: Oye, gatita, bueno, había un agricultor, un campesino en su campo, con una pala, dando vuelta a la tierra, y de repente mira al cielo y viene, que ve que viene un avión cayendo, po, oye, y se asusta el guaso, pa, y cae el avión, po, y llegan los reporteros y le preguntan a él, po, oiga, oiga, amigo mío, ¿vio caer un avión de la Deco? No, esta cayó de Frenteco. Gatita.
0: Tío, alcanzó a mandar el chiste completo, ¿no? Oye, ¿alcanzó a ver el avión? No, el Deco. No entendí nada. Voy a escuchar este. Voy a volver a repetirme el chiste ahora en comerciales, ¿eh? Para escucharlo, porque no. Pero está bueno. ¿Y eso le da miedo a la gente, tío? Ah, eso le da miedo a la gente.
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3: Catita, yo tengo un amigo que le dicen el gorro de lana.
0: ¿Por qué?
3: Sirve para puro calentar la cabeza, ¿no?
0: Buena, po, gorro de lana. Así le voy a decir a mi hermano cuando empieza a calentarme la cabeza. Ya te estáis poniendo gorro de lana, ya. ¿Te gusta calentarme la cabeza? Está bueno, está bueno.
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0: Estamos a 4 minutos de que sea el mediodía en Chile. Debería ir una cueca ahora. Luego hacemos una pausa, la última, y volvemos. Nos queda una hora para acompañarlos aquí en este, no sé cómo se llama este programa, pero le vamos a llamar programa espacial de Cata Reemplaza. Quiera.

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1: 12 del día en punto.
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4: Aunque los pagos digitales aumentaron en Chile, el efectivo sigue siendo crucial. Expertos y exautoridades del Cernac advirtieron que es ilegal que los comercios prohíban pagar con dinero físico, ya que la ley considera esta práctica una negativa injustificada de venta. Un proyecto de ley en Chile busca sancionar con cárcel y multas los matrimonios o acuerdos de unión civil celebrados para obtener beneficios migratorios indebidos. La iniciativa también penaliza con mayor rigor a los intermediarios que lucren facilitando estos vínculos. La minera australiana BHP y la canadiense Cobrea se aliaron para explorar yacimientos de cobre en Mendoza, cerca de la frontera chilena. BHP aportará 8 millones de dólares iniciales para financiar las fases exploratorias y adquirir participación en los proyectos.
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0: Entre Cuates, 12 del mediodía, con 23 minutos.
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0: Feliz fin de semana para todos, a los que vienen recién levantándose, oye. Ay, ay, ay, nomás. Estamos en este día viernes y yo, bueno, se encuentran conmigo a esta hora de la mañana. Qué agrado, ¿no? Hoy día no estuvo ni el Wilito ni el Cristian Castro. Andan por ahí, algo andan tramando, ¿ah? Le mandamos saludos a ellos dos. Nosotros llegamos aquí para hacer este reemplazo. Ya nos va quedando poco. Espero que lo hayan gozado, ¿eh? Yo lo gozo. Yo siempre lo gozo. Tenemos más saludos que vienen llegando acá desde La Tenina FM. Estamos en La Tenina 95.1 y 104.7, la nueva FM. Un saludo, dice, por acá nos piden un tema de Romeo Santos. A mí me gusta La Diabla. Tengo el Romeo Santo, pero un cover, oye. No sé si le tinca uno del Nico Hernández, que está muy bueno. Vamos a ver quién está en el teléfono. ¿Aló?
2: ¿Aló? Hola, Cata.
0: Hola, buen día. ¿Con quién te...

0: En la cancha techada de la población Curicó.
1: En la cancha techada de la población. ¿A cuánto está el bingo?
0: Solo a 1.000 pesos, Cata.
1: Buena. Y si yo quiero comprar una hora, ¿dónde tengo que comunicarme o dónde lo puedo encontrar?
0: Mira, puede ser por el teléfono más 569-2623-5080 y hoy vamos a estar ahí en la calle Peña vendiendo en la tarde bingos y mañana durante la mañana.
1: Eso es bueno. ¿En qué parte más o menos de Peña, en toda la calle de Peña van a andar por ahí?
0: Antes de llegar a Falabella, yo creo.
1: Antes de llegar a Falabella. ¿Eso vendría siendo por allá donde están los hippies o por acá donde está...?
0: No, por acá, entre Vicky Max, sí, algo así,
1: y este otro lado. Ya, allá me ubiqué ya más o menos. Ya, pues, si los veo por ahí, eso, ¿cuándo van a andar ahí? ¿Hoy día?
0: Hoy día, en la tarde y mañana en la mañana.
1: Si los encuentro por ahí, les voy a comprar un bingo, ¿ah?
0: Y ya, pues, Cata, y a todos invitados también a apoyarnos ese día. En serio, tenemos 100.000 pesos de premio, canastas familiares, medios corderos, 50.000 pesos, cajas de carne, así que va a estar muy, muy, muy bueno el bingo.
1: Oye, sí, pues hay que hacer el llamado a todos esos bingueros. Hay harta gente que cada vez se suman más a ir a disfrutar los bingos. Lo pasan bien, ganan premios y además apoyan las causas que son importantes, pues.
0: Sí, pues, y tenemos artistas también que nos están apoyando, cooperando.
1: Ay, ay, ay.
0: Va a haber comida, así que todos invitados. 1.000 pesos y de verdad son muy buenos premios. Va a ser ahí la cancha techada de la población Curicó, así que si llueve tampoco tenemos problema para que todos puedan asistir.
1: Buenísimo. Oye, uno con 5 lucas va, se compra 2, 3 bingos y con los otros se compra una papa frita, un completo, una bebida y tiki-taka. Tremenda,
0: sí,
1: tarde.
0: Además bailáis, escucháis buena música, sí, te reís.
1: Y buen panorama para este 29 de agosto, anótenlo. ¿Y sabe qué? Yo voy a estar mencionándolo también los próximos días ahí cuando usted trate de acordarme igual, pues. Para que sigamos invitando a la gente.
0: Si yo te mando ahí algunos afiches del bingo.
1: Ya, pues, mi chiquilla, un abrazo para ti, que tengas un lindo fin de semana.
0: Igual tú, gracias.
1: Chao, chao.
2: Hola, tía Catita, ¿cómo estamos, Catita?
1: Bien, ¿y tú cómo estás?
2: Por Catita.
1: Gracias, pues.
2: Un saludo para usted, ¿ah? Abuelito, Patito, Claudito y toda la de la radio tenina. Curicó City, la falta se ha. Oye, toco en temita. Grupo disparo. Con Alan Lago. Oye, bien, el cuerpo lo sabe. Y el segundo, uno de la banda salvaje. Hoy me quiero emborrachar ya para
1: escuchar
2: aquí en la zambita.
1: ¿Quieres todo?
2: En la puta ruta, ya. Ya, Catita, que tenga un minuto fin de semana. Oye, se. Vale. La penina.
1: Ándale, burra. Saludos, amigo. Un abrazo para ti, que tenga el lindo fin de semana también. Ahí le vamos. Quiere dos temas. ¿No será que quiere todo? Yo le toco dos temas a los que están de cumpleaños nomás. Le vamos a buscar uno ahí.
2: Barriguito, el bebé, el regalón de la tarde.
1: El Rigo.
2: Ahí va.
1: Ay, ay, ay, nomás. Los conoce
3: Hola,
1: todos.
3: Tatita. Hola. Quisiera pedir un temita de Alanis Lago. O si no, coloque ese tema que dice usted. Es que quiero escuchar.
1: ¿Cuál?
3: Porfa.
1: ¿Cuál?
3: Y un saludito para todas las dirigencias de la Junta de Vecinos, la Unión de la Población San Sebastián de Tena. Así una vez más, a todas.

0: bonito, un tema de Alanis Lagos. Un saludo para toda mi gente hermosa de Teno.
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0: Espérate, antes de sacarla, espérate. Oye, espérate, devuélvete para atrás, que te pasaste. Vámonos, todavía no vamos nada con la Alanis Lagos, pues estamos revisando acá los WhatsApp nosotros. 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
0: FM. ¿Cómo estás, querida? Era justo el gorro de

0: Lana, ¿cuál gorro de lana?
1: El que te mandé a tejer para el duro invierno que vino a caer.
0: Oye, saludo a toda la gente que me fue a seguir en Instagram. Los tengo completamente identificados.

me podría poner el tema de los inseparables, me darán ganas de llorar. ¿Y para qué se va a poner a llorar hoy? Para justificar la sed que me está dando.

0: Aquí tengo un saludito para Alejandrita Costa, para Juan P. Muñoz, también que me fueron a seguir en Instagram, a Claudita Bilbao, a Cristian Romero, Rodrigo CDLP, ¿qué? Para Arco Norte Carpintería, para Claudita Bilbao y para las alfajoritos, ¿ah? Búsquenme en Ruta 104.7.
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0: Nos va quedando poco. Oye, saludos para un amigo que está a esta hora en Alameda Sandwich.
2: Yo los vi a los dos, van entrando en el Bambino.
0: ¿Tan temprano? No creo, a no ser que estén preparando algún show para acompañar el aniversario. Todo puede pasar.
3: Oiga, no le haga caso al maestro Enrique, que le hace muy relarga. Saluditos por acá, de la Lidia linda.
0: Bueno, pues maestro Enrique, la andáis haciendo larga. Gracias, los escuchamos en el local de trabajo. Un campeonato, me mandan acá información de un campeonato de brisca a beneficio. Todos con monito. Evento beneficiario para mono, Bernardo González Naranjo, el monito. Vayan a este campeonato de brisca este sábado 8 de agosto, o sea mañana, desde las 4 de la tarde, en la Isla Gilbert, 1941 Santa Fe, en la Casa del Gallo. Ahí es el lugar de encuentro, van a ver completo anticuchos, bebestibles. Pero lo más importante es que usted vaya y haga su aporte para apoyar a esta persona que nos necesita. Monito se someterá a una operación prontamente, así que apoyemos todos este campeonato de brisca a beneficio. Mañana, 8 de agosto, en la Casa del Gallo, Isla Gilbert, 1941 Santa Fe.
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0: A la cita que está ahí en el WhatsApp de la Tenina, ¿me puedes hacer un favor? Me está escuchando en este momento, ¿me puedes hacer un favor?
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1: 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En la calle Chacabuco, entre la calle Lorenzo Labra y la calle San José, está cortado el tráfico porque están haciendo una reparación por un socavón que hay. Así que los conductores busquen otra alternativa. Gracias, Catita.
0: Buena. Gracias, Mario, por la información a esta hora para todos los ruteros. Y la vamos a repetir.
1: Catita Bella, un dato útil. En la calle Chacabuco, entre la calle Lorenzo Labra...
0: Chacabuco contra Lorenzo Labra.
1: Y la calle San José...
0: Y San José...
1: Está cortado el tráfico.
0: Está cortado el tráfico.
1: Están haciendo una reparación por un socavón que hay. Así que

que no. Ahora viene Alanis Lagos junto a Dolly Food. 20 minutos para la 1 de la tarde. Oye, ¿dónde anda el Tata Jaime? Uy, ¿ahora quién podrá llevarme para mi casa? Tengo que ir a lavar.

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1: Grito. 16 minutos ya para la 1 de la tarde. Oye, luego sigue la programación en vivo aquí. La mejor de los días viernes. La mejor de toda la semana. A mí, si me quieren encontrar y disfrutar todos los días, ya saben, desde las 5 de la tarde. En ruta. 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

0: Hola, ¿cómo está? Muchos saludos. Mañana nos vemos por la radio. ¿Así? ¿Usted va a venir a la radio mañana? Aquí vamos a estar con el tío Yuka de 3 a 6. Mañana vuelvo a salir por las de Nina. Gracias a todos por su cariño, por su buena onda. ¿Qué es este video? A ver. Oye, ¿qué le pasó al dedo?
1: Hasta paramédico.
0: Oye, ¿dónde anduvo metiendo el dedo el hombre ese? Oh, el amigo anda con el dedo enyesado, ¿ah? Anda con el dedo entablado, ¿ah? Que no se vaya a meter el dedo a la oreja porque si no le va a doler, ¿eh? Está bastante grande ese entablado. Ya, yo me voy a ir a esperar un colectivo porque iba a esperar al Tata Jaime, pero yo no sé a dónde anda. No me voy en un colectivo, Leonardito Vázquez, me voy en colectivo yo. Si andas en ruta, nos topamos. ¿Por dónde andas?
2: Era un guaso que estaba en el campo dando vuelta a la tierra.
0: ¿Ya?
2: Y de repente ve que viene cayendo un avión. Y cae el avión al campo de él y ¡pa! Y llegan los periodistas a preguntarle. Pues le dice que había visto caer un avión de la DECO. No, lo vi caer de Frenteco.
0: ¡De Frenteco! Oye, tío Chamorro, te está ahí preparando almuerzo a la tía Yoli, me imagino, ¿ah? Te quiero mucho, tío Chamorro. Mañana vuelvo a la radio. Y más rato a las 5 vuelvo. Ya, gatita, páselo bien, fin de semana, linda, la amo. Gracias, si tú me amas, yo también te amo. ¡Mua! No sé dónde ver la ubicación en tiempo real. A ver, ¿dónde anda Leonardo Vázquez? ¿Estáis por allá en la Galilea? No, yo me quiero ir rápido para mi casa. Voy a salir de aquí, tengo que preparar unas cosas y voy a salir como a la una de aquí de la radio. Vamos a tomar colectivo nomás. Ahí si te topo, Leonardo, ¿ah? Si no, ya llegará el día. Saludos para la Ceci Carvajal. Está en la sintonía, nosotros ya nos despedimos. Gracias a todos los que nos acompañaron y también disfrutaron de este programa, de este reemplazo. Los dejo con buena programación. Ya viene el Mito Maureira en la nueva FM. ¿Y quién viene allá en la Tenina? Oye, ¿quién viene por acá? ¿Viene el tío Rigo ahora o no? ¿Quién viene? Me voy a despedir con una canción especial. Faltan 11 minutos para la una de la tarde. Que tengan un lindo viernes. ¡Actitud! ¡Actitud de viernes! Y que sea un lindo fin de semana para todos. Disfruten el almuercito, cómanselo todo. Anden nada dejando. A las 3 llega el riguito a la Tenina, así que no se separen. Los dejamos con lo mejor de lo mejor. Y este tema que viene a continuación, se lo quiero dedicar a mi padre, a mi hermoso padre Miguel Ángel. De alguna parte de la energía, del amor, del cielo, debe estar escuchándome. Esta es la canción que a él le gustaba mucho, a su manera. Así que nos vamos con Los del Fuego, que estoy muy bien. Y esto ha sido todo por hoy. ¡Chau!
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4: 1:14 p.m.
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6: La oposición criticó la agenda contra el crimen organizado y el terrorismo impulsada por el presidente José Antonio Kast por omitir el levantamiento del secreto bancario, el control de armas y la prevención. No obstante, valoró medidas como el decomiso sin condena. Gremios y agrupaciones de derechos humanos alertaron sobre retrocesos en materia de derechos sociales y manifestaron preocupación por diversas medidas del gobierno de José Antonio Kast, incluido el eventual desmantelamiento del Plan Nacional de Búsqueda. 1 de cada 3 adolescentes chilenos de entre 13 y 15 años reconoce haber utilizado un vapeador alguna vez, mientras que un 14,8% declara haber consumido cigarrillos electrónicos con nicotina durante el último mes, según la encuesta mundial de tabaco en jóvenes aplicada por el Ministerio de Salud.
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0: conectados, bienvenidos al Que Tire Pa'lante, el radio show de la tarde. Ya estamos aquí, ya llegamos. Oye, hoy día me demoré, no por mi culpa, por los semáforos me tocaron todos rojos. Te lo juro, todos los semáforos rojos, hermano, me agarraron. Hasta en la esquina en que no habían semáforos me tocaba rojo. Fue terrible, fue horrible, fue horrible, fue horrible. Pero ya llegamos para acompañarte en una nueva jornada, un nuevo día, una nueva oportunidad para ser feliz, señoras y señores. Me presento, soy Mito Maureira. Me puedes llamar Papucho. Y te acompañaré hasta las 17 horas, 5 de la tarde, completamente en vivo y en directo desde los estudios número 8 de la nueva Radio Chile 104.7 y el www.lanuevafm.cl.
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0: Esperando que todos hayan tenido una linda primera parte del día, una linda mañana, que todos hayan podido almorzar o estén almorzando. Porque nosotros lo que traemos para hoy día es programazo, hermano. Hoy día vamos a sortear una exquisita torta para 20 personas de Panadería Alonso. 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No, la bocina. Oye, comienzo de inmediato invitándote a qué, a que me sigas en Instagram. Arroba Mito Maureira, sígueme de inmediato porque las primeras 10 personas que me comiencen a seguir ahora van a tener un regalo, un regalo. Las primeras 10 personas que me comiencen a seguir en Instagram tendrán un regalo. Ya, lo tengo listo, mira, tengo listo los regalos que vamos a tener, ¿eh? Los regalos.
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0: Ya, cabros, vamos. ¡Épale! ¡El grito, el grito, el grito! Una de la tarde con 40 minutos. Arrancamos el Que Tire Pa'lante. Y hoy día quiero que, atención, su saludo no nos cuente lo que está almorzando. No me importa porque ya almorcé. Ay, me comí así el medio plato de lentejas con longaniza, hermano. Oh, con dos panes me mandé. Ah, no tengo el ombligo vuelto para afuera, mira. Mira, mira, mira, mira, mira. No, no, ese no es el ombligo. Este es, mira, ¿viste? Atención, hoy día programa especial Día del Niño. Primero que todo, saludamos a todos los niños que están en la sintonía. Un besito para ellos, un abrazo para todos los regalones que van de vuelta a la casita después del colegio. Que tengan una linda celebración del Día del Niño. Niños chiquitos. Y hoy queremos que usted nos cuente cuál es o cuál fue tu serie animada favorita o qué veías en la televisión cuando eras niño. ¿Cuál era tu programa infantil favorito cuando eras niño o cuando eras niña?
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0: Vamos al WhatsApp. Oye, la serie infantil que yo no me perdía nunca era Doraemon, el gato cósmico. Sí, esa era mi favorita. Mira, esta canción es para Leonardo Vázquez.
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0: Podéis cambiar la canción ahora, ya no sé, ya no veas este tema. Sí, nos pueden demandar por la ley, Karim. Ya, coméntanos, ahora sí. ¿Cuál fue tu personaje, perdón, tu serie o programa infantil favorito cuando eras niño?
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0: A ver, ¡aló! No se escucha. Se escucha malo.
4: Ahí sí.
0: Ahí sí se escucha. Perdón. Ya, ese fue de prueba, ¿eh? Ese fue de prueba. Vamos con otro. ¡Aló!
5: Hola, huechito, ¿cómo estás tú? Yo, la abeja Maya.
0: La abeja Maya.
5: Hoy lloraba con el Heidi.
0: Ah, abejita Maya, se tira un peo y se desmaya. Abejita Maya. Hola, Mito, me gustaban los picapiedra. Yo también veía los picapiedra cuando era niño. ¡Aló!
5: Hola, Papurri.
0: Papucho.
5: Oye, mi serie favorita, que la veía junto con mi hermano, yo era media, no sé, pero me gustaban las cosas de hombres.
0: Marta Trescoco.
5: Veía los supercampeones.
0: María Trescoco.
5: Y los Caballeros del Zodiaco.
0: Caballeros
5: del Zodiaco. Me gusta transformarme en el ave fénix.
0: Wow.
5: Saludos, Mirito. Oye, también te entiendo, me topé con todos los semáforos en rojo.
0: Sí, estaban todos en rojo los semáforos. Ya, los Caballeros del Zodiaco. Los Caballeros del Zodiaco también. Yo veía con unos vecinos, veíamos los Caballeros del Zodiaco. Y que éramos puro hombre, que éramos tres hombres y una... Ellos eran tres hermanos, dos hombres y una mujer, y yo me sumaba al grupo, yo era solo. Entonces veíamos los Caballeros del Zodiaco de Doraemon, y para la dama, para la amiga, ella veía la Sailor Moon. ¿Se acuerdan de la Sailor Moon? ¡Qué bonito recuerdo! Coméntanos, ¿cuál era tu programa favorito o tu serie animada favorita cuando eras un niño?
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0: Por acá me dicen, Mito, yo veía los Thundercats. Oye, ¿eso eran del 85, los Thundercats? Se te cayó el carnet, Lore. Sí, pero está bien, sí, esta es la pregunta que estamos haciendo para poder recordar.
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0: ¡Oh, juguemos al congelado!
6: No te quiero ni decir lo que tengo preparado. Es un juego divertido y se llama congelado.
0: ¿Y cómo hago el programa congelado?
6: Cuando diga esa palabra, tú te tienes que parar.
0: Todos jugando al congelado.
6: Si te mueves
0: en su casa jugando al congelado.
6: Te tendrás que...
0: En el auto jugando al congelado.

0: No te podés moverte. Yo no me estoy moviendo. Yo estoy moviendo los labios porque tengo que hablar, porque a mí me pagan por hablar, ¿me entiendes tú? Pero yo no me estoy moviendo.
1: Te moviste, mito, ya te di ya.
0: Ah, sí, soy mentiroso, moviste. Si no me moví.
2: Cuida bien de tu equilibrio. No te vayas tú de lado. Y asegúrate en tu sitio. Cuando oigas congelado.
0: ¿Viste que no me muevo? Soy mentiroso, güey. No me moví, si no me he movido.
3: Hola, a mí.
0: Pero, oiga, si van manejando, no jueguen al congelado si van manejando.

0: se quede congelado.
1: Congelado, congelado. No se puede mover nadie. Nadie se puede mover. El que se mueve se va.
2: Choqué por tu culpa.
1: No, si vais manejando, no. No, los que van manejando no pueden jugar al congelado.
3: Me pilló congelado justo en una curva. No. Casi le saco la curva.
1: No, pero tío.

0: Total, avisaste que siga manejando, no voy a jugar. No, para el golpado, además sobre un rojo para allá.
1: No, pues hermano,
2: este juego se ha acabado.
1: Cuidado.
2: Yo me quedo solo un poco. El que llegue ha ganado.
3: Ha ganado.
2: Felicito a todo el mundo.
4: Ya me pillaste justo con la mano en la olla o me quemé.
1: Puta que.
2: Todo el mundo que se quede congelado. Felicito a todo el mundo que se quede congelado.
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1: Ya, pasó el congelado. Volvemos a la pregunta interactiva de este primer bloque. ¿Cuál era tu serie animada o tu programa infantil favorito cuando eras un niño o una niña?
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7: Estoy en un taco, Mito.
1: ¿Y qué culpa tengo yo, tío? Mira, ¿para qué me dicen, Mito? Lo mejor que hubo y que hay es Dragon Ball. Saludos, compita. Hola, Mito. Yo soy viejito y veía La Casa en la Pradera y La Granja antes de Sábado Gigante. Saludos por acá, Panchito Reyes. Maestro, tengo varias series infantiles. Tom y Jerry, La Pantera Rosa, Los Picapiedra, Los Picarroca, dice. Los Osos Gummit, Snoopy, El Correcamino y El Profesor Rosa, un clásico. ¿Quién no vio El Profesor Rosa? Yo, gracias al Profesor Rosa, supe cuál era el animal que comía con la cola. De verdad que sí. Yo gracias al profesor Rosa aprendí que todos los animales comen con la cola porque ninguno se saca la cola para comer. Pues.
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1: Por acá nos dice Mito, mi serie favorita infantil, los Power Rangers. Oye, era muy guay. Yo era el azul. Yo era el azul y punto. No voy a discutir eso. Ya, y si no podía ser el azul, era el negro.
8: Yo era la rosa.
1: Ya, yo soy el azul. La carita es la rosa.
9: Hola, Mito, ¿cómo estáis? Mira, yo soy de los años 70. Y el que, desde esos años, el que no veía Tom y Jerry, el lagarto Juancho. Los supersónicos, si no vio esos dibujos, o Mazinger Z, es porque no tuvo infancia nomás.
1: O no tuvo tele.
10: Que es un loco.
1: Sí, pues también puede ser, no tuvo infancia o no tuvo tele también, pues tío. No podemos. Hoy antiguamente costaba mucho tener tele. Yo cuando era niño iba a ver tele a la casa de unos vecinos y nosotros vivíamos en el campo. Me demoraba media hora en llegar a la casa del vecino, hermano. ¿Cómo me vivía terrible lejos? Una vez me perdí. Todo por ver tele. Hola, Mito, mis dibujos favoritos eran Heidi y los pitufos. ¡Ay, los pitufines!
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7: Bueno, Mito, oye, yo veía He-Man, los Thundercats, cuando empezaba a crecer la espada, y yo dije, yo voy a hacer así algún día. Bueno, y fui así, ahora todo crece, ¿tú cacháis con Mito?
1: ¡No creo! Hola, tío, ¿cómo estás? Yo soy nueva en la radio FM, me llamo Emilia Bravo, y tengo 11 años, y me gusta su humor. ¡Ay, qué eres linda, Emilia! Emilia, yo te voy a contar una historia. Yo antes tenía un programa infantil llamado Despierta Curicó, pero los dueños de la radio me echaron. ¡Sí, me lo quitaron! Y era muy entretenido. Más que el del tío Oscar. ¡Sí! Y mucho más que el del tío Eric. ¡Sí, señor! Sí, dice, ese también lo escuchaba, dice. Ah, vaya.
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1: A ¡Aló! ¿Sabes
0: qué, Mito? Yo tengo varias series favoritas. Slamdang en su momento, igual ahí, Doraemon también. Inuyasha eran buenas.
1: ¿Inuyasha?
0: Tommy Jerry del otro lado, no tanto anime. Sí, Tommy Jerry.
1: Pigaviera. Pigaviera, yo veía.
0: El Coraje.
1: El perro cobarde. Bueno.
0: Pero ¿sabéis que me tienen un recuerdo a mí? Que yo no recuerdo, pero tienen un recuerdo de mí cuando chico en mi familia. Que yo, hermano, escuchaba la canción de Arale y me ponía a bailar.
1: Arale, Arale.
0: Y dejaba la pura cagada, hermano.
1: Oye.
0: Pero yo no me acuerdo esa weá.
1: Arale, Arale, nuestra amiga es... Hasta ahí me acuerdo de la canción. No me acuerdo más de la canción, pero... Arale, Arale, nuestra amiga es... Y corría con los brazos abiertos, ¿no? Así... Sí. Qué bonito recuerdo. Estamos en un programa especial Día del Niño. Hoy día nuestro programa es para los niños y para el niño que llevamos dentro. No, sea estúpido. No, sea... ¿Ves qué tonto, no? Mito, para mí lo mejor... ¡Ey, Arnold! Y los Transformers. Yo veía el Cabeza de Balón. Sí, me gustaba. Helga, puta que era pesa Helga. Sí, yo creo que todos tuvimos esa amiga pesa que andaba a la siga de uno, pero uno no la pescaba por pesa. Sí, ¿verdad?
3: Este cabro porquería, maldadoso.
1: Uy, qué pesa.
3: Me tiene el patio lleno de...
1: ¿Yo ahora estoy pololeando con ella?
3: Tiene a Sergio completamente nervioso.
8: Hola, tío Mito, pero especifique si televisión abierta o los que tenían cable que eran más pudientes. Yo no tenía cable.
1: No, yo no tenía cable.
8: Me encantaba ver los pulentos. Sí. Bueno, cuando estaba más chiquitita, el Castillo de Rá-Tim-Bum. Pero después de grande, los pulentos. Diego y Glot, me encantaba Diego y Glot. Villa Dulce también, me gustaba mucho. Y de ahí empezaron a salir los otros que decíamos el otro día, por el blog de la feña, todo eso.
1: Oye, es que...
8: Ay, que no se me queda atrás los Simpsons también, tío Mito, que los veía todas las tardes. Si lo ponían todo el día, veía todos los Simpsons todo el día.
1: Me desbloqueaste a mí, Claudita, el manso recuerdo, el Castillo Rá-Tim-Bum. ¿Cómo era? ¿Rá-Tim-Bum? Oh, oye, pero es que se me había olvidado que existía. Era muy bacán esa serie.
13: Buenas tardes, soy Maurera, amigo Bartolo, oiga. Ya que está en pillo y usted veía el profesor Rosa.
1: Sí.
13: ¿Usted sabe cuál es el único animal que come con las patas en la cabeza?
1: ¿Cuál?
13: A ver si sabe tanto.
1: ¿Cuál es?
13: El piojo, pues.
1: Ya, vamos a bloquear al Kiki hoy día, ya. Vamos a bloquear. Exacto, yo creo que no almorzó.
14: Yo era el Power Ranger verde.
1: Mira, el verde.
14: El que llamaba a Dragon Sword. Con esa flauta que le hacía.
1: Ya, tenemos entonces la gatita que es la rosa. Haga André el verde y yo soy el azul. Faltaría el negro. Mito, lo mejor fueron los Looney Tunes y obvio Robotech.
15: Eso, mira.
16: Oye, y lo otro que veía yo eran los otros chocadores, donde salía Risita y el malvado ese de bigote. Era muy divertido. Y la única que corría era Penélope.
1: Penélope. Yo tenía una amiga que era. Se llamaba Penélope. Pero era de apellido López. Da lo mismo el nombre. ¡Aló!
17: Oye, Mito, Capitán Cavernícola, pues, viejito.
1: ¡Capitán!
17: Y los Thundercats.
1: ¡Cavernícola! ¡Qué buena! Mito, vi tanta tele cuando chico que no podría decirte solo uno. Es más, muchos de esos monitos creo que solo los vi yo. Por ejemplo, La Máquina del Tiempo, los Dinoplatívolos, Darkatán y los Tres Mosqueperros. Laura, la Niña de la Pradera. Conan, el Niño del Futuro, el Festival de los Robots, la Calle de las Estrellas y muchos otros. Y hoy, a mis jóvenes 41 primaveras, sigo viendo monos quizás demasiados. Mira.
18: Somos cabros chicos, pero grandes, pulentos, pero piantes.
19: Emilia, bienvenida a la radio. Bienvenida a la radio.
1: Linda Emilia.
19: Que el Mito cuente toda la historia. Sí. Que te diga por qué lo echaron.
1: Cállate, vos.
19: Cállate.
1: Hola, Mitito. Yo veía Ángel, la Niña de las Flores. Siempre me quedó la duda si encontró la flor de los siete colores. Fue más larga que verdades ocultas esa serie. Mira. Hola, Mito. Yo veía Marine Boy y Centella. ¿Pero Centella es un helado? ¿Pero un humorista? El último era un héroe que andaba en moto centella y lanzaba unas medias lunas espectaculares.
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1: Ah, esto ya lo escuchamos. Sí, vamos con él.
20: Era bacán la época de los Power Rangers porque la amarilla era amarilla, po. El sí. negro era negro.
1: Obvio.
20: Se respetaban los colores. Los colores
1: sí, po. Pero siempre se han respetado.
21: Oiga, tío Mito, ¿cachado que uno se sabe la pura parte principal de la canción?
1: Sí, es verdad.
21: Árale, árale. No es Castillo Ratibull lo mismo. Castillo Ratibull. Boom, boom, boom. No tengo ni idea.
1: Yo tampoco me acuerdo.
21: Hoy los motorratones de Marte. Ahora acordé. Los motorratones de Marte.
1: Los supersónicos nos dicen por acá. Hola, Mito. Yo veía una serie que se llamaba Marcos, Heidi, Tom y Jerry. La leche no deja terrible. Oye, la Pantera Rosa, ¿quién vio la Pantera Rosa y Don Gato y su pandilla? También nos escriben esa serie acá. Sí, terrible, buena. Mito, ¿eres el Power Ranger azul? ¿Sabías que era el único Power Ranger al que le gustaba jugar pádel? ¿A dónde la viste? Yo no juego pádel, a mí no me gusta jugar pádel, mentiroso. Soy mentiroso.

0: Ah, no, claro, antiguamente, claro, pues el Power Ranger negro era negro nomás, pero ahora me dicen acá, no podéis decirle negro porque si le decís negro o le decís amarilla a una china, termináis funado. Ah, no tenía idea, compadre. ¿No? ¿Sí? Dice Mito, la Sailor Moon y Marco, ese era más triste del niñito italiano que buscaba a su mamá. Qué triste la historia igual, ¿eh? Tío Mito, y esos que decían por el poder de los gemelos mágicos, ¡actívense! ¿Cuál era ese? No me acuerdo de ese.
1: Tío Mito, y esos Simpsons que daban después de noticiero en la madrugada... Simpson diabólico.
0: Bueno. Ah, no, nunca los vi. Buenas tardes, Mito. Lo mejor fueron los halcones galácticos, los dinoplatívolos, super ratón y los supercampeones. Oye, yo vi los supercampeones. Se demoraban 3 capítulos y medio en hacer un gol. Se demoraban más que la selección chilena en hacer un gol. Pero era buena la serie. Los padrinos mágicos también, almorzando en el 13, ¿cuánto vale el show? Y los Venegas, ¿eso cuenta? No, pero ya los nombraste, amigo. Los Venegas, yo siempre veía a los Venegas. Dubi dubi dubi dubi, dubi dubi, guap, a dubi dubi.
2: Oye, Mito, pero ¿cachai que la serie Power Rangers debe ser una de las series más malditas de la televisión?
0: ¿Por qué,
2: así,
0: amigo?
2: Como para su elenco.
0: ¿Cómo eso?
2: Mira, la Power Ranger amarilla murió en un accidente, la actriz. Oh. El Power Ranger azul lo retiraron de la serie porque efectivamente él era homosexual.
0: ¿Ah, en serio?
2: El Power Ranger verde falleció hace un par de años por sobredosis, lo encontraron muerto, creo que se suicidó.
3: ¿Por qué tenía que decirlo?
2: Y hay un actor de alguna temporada de los Power Rangers que incluso lo condenaron a muerte en Estados Unidos. Así es que es una serie bastante oscura en lo que tiene que ver su elenco.
0: Oye, no tenía idea de todas esas cosas, hermano. Tampoco sabía que el azul era... Claro. No, pero es que a mí me gusta el color azul. Por eso yo quería ser siempre como un lado. Por mis ojos debe ser. ¿Qué te pasó? Mito, yo veía Johnny... ¡Oh, Johnny Bravo! ¡Hola, nena! Y Pinky Cerebro. ¿Quién no vio Pinky Cerebro?
4: ¿Qué vamos a hacer esta noche, Cerebro?
5: Lo mismo que hacemos todas las noches, Pinky. Tratar de conquistar el mundo.
6: Rodillas peladas.
0: Era muy bueno. Ay,
7: está bonito, ¿verdad? Ah, te gusta el Power Ranger azul. Pues,
0: ¡ay, qué
7: lindo!
0: ¿Por qué tenía que decirlo?
8: El azul es lo que dijo el caballero. ¿Qué será el rosa?
0: ¿El rosa? ¿Qué será?
8: Medio susto.
0: El rosa se convirtió en... tusi. El color rosa.
9: Mito, la vaca y el pollito.
0: Oh,
9: Coraje, el perro
0: el
9: cobarde.
0: El perro cobarde. La vaca y el pollito. Coraje, el perro cobarde. Teníamos también a... Bueno, la película, El Rey León, El Timón y Pumba. Era muy bueno. Qué lindo comenzar así el capítulo de hoy. Más infantil que nunca.
10: Cat Dog.
0: Oye, Cat Dog. El perro gato, el gato perro, que tenían un puro cuerpo con cabeza de perro por un lado y cabeza de gato por el otro. Yo siempre me preguntaba, ¿por dónde cagaba ese animal?
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0: Six Seven. Pausa comercial y ya volvemos.
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1: 2:04.
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3: La Comisión de Hacienda aprobó los 3 vetos supresivos del Ejecutivo a la megarreforma. La medida elimina los artículos sobre el fin al anatocismo, el olvido financiero y el pago a 30 días para las pymes. El proyecto pasará ahora a las salas de la Cámara y del Senado. El CERNAC oficiará a Vipay por acumular casi 200 reclamos por cobros duplicados e irregulares en Antofagasta y la Araucanía. La entidad exigió detallar sus reclamos a nivel nacional, la cantidad de usuarios activos, los canales de soporte y las medidas de mitigación adoptadas. La mesa del Senado remitió a la Comisión de Ética la fuerte discusión entre las senadoras Fabiola Campillay y Camila Flores. Tras intercambiar duras acusaciones judiciales y descalificaciones personales, la directiva llamó al respeto institucional y al diálogo.
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1: Ya estamos de regreso. Oh, está fuerte el... Ahí sí, el retorno, el guataje. Bájale un poquito el guataje. Como el Charles Badulaki. También lo veía cuando era niño. Por eso yo quise ser locutor. Sí, por el Charles Badulaki. De la tarde con 27 minutos, nosotros estamos listos en este programa, en esta edición especial Día del Niño. Sí, y a esta hora tenemos que saludar a nuestros queridísimos auspiciadores, pero los quiero saludar con música infantil, Bartolito. ¿Puede ser? Madre, ¿qué te cuesta saludarnos?
2: Yo nunca vi televisión porque es muy joven.
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1: Usted, muy, bájate volumen. Muy, muy atento al capítulo de hoy porque tenemos sorteo. Tenemos el sorteo de la torta para 20 personas de Panadería Alonso. Y además tenemos el sorteo de este pack infantil de Distribuidora Victoria, donde ahorras de verdad. Y no solo eso, porque además, en un ratito más también vamos a tomar contacto con Judith. ¿Se acuerdan del caso de ayer de Judith, que nos llamó y todo? Ya. También tenemos ahí otra importante información que entregarle a toda la gente, especialmente a Judith. Así que usted no se cambie de la sintonía. ¡Oh, qué programa! ¡Qué buen programa, man! ¡Qué buen programa que hacemos nosotros, hermanos! ¿Ahí? Sí, buen programa. Es que... No es porque lo haga yo, encuentro que buen programa este. A nada. ¿Es verdad? Porque no es por nada, pero yo he escuchado la otra radio hasta ahora. Fome, fome, fome. Fome, es como lo mejorcito esto. Sí, es lo mejorcito. 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
4: Sí. ¡Vale! Hoy es un día muy especial.
1: ¿Por qué?
4: Porque en la mañana le saqué las rueditas, chicas.
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0: Y a esta hora de la tarde tomamos contacto con... ¿Tenemos, no? No, no está. ¡Aló! Ah, cortó, me demoré mucho en contestarlo. Es que tenemos contacto telefónico con un auspiciador también. Sí, por el tío Carlitos de Deportes CIM. Pero poneme una canción deportiva. Ponme una canción de deporte, Bartodito, porque vamos a hablar con el tío. ¿Ah? Esa canción. Ahí está. ¡Aló!
1: Hola, don Mito Moreira, ¿cómo está?
0: Buena, tío Carlito. ¿Cómo está, tío CIM?
1: Bien, ¿y usted cómo está?
0: Muy bien, pues, tío Carlito. Esperando su llamado porque sé que hoy día Deportes CIM anda entregando alegría a los niños, ¿o me equivoco?
1: No se equivoca. Ay. Está, bueno, anda Mini y Nicky. Andan en el centro, andan repartiendo unos globitos, unos chocolates para los niños, para la...
0: Oiga,
1: por la celebración. Dígame.
0: ¿Le ha ido bien a Deportes CIM? Trajo a Mickey y a Minnie desde Disney World.
1: Directamente desde Disney.
0: Oh, muy bien, Carlito. ¿Y usted sabe dónde se encuentran a esta hora de la tarde aquellos personajes?
1: No están en el centro. Sé que Plaza Alameda, por ahí estaban. Entre la Plaza y la Alameda. Esos dos lugares iban.
0: Mire, ojalá no sea la Minnie y el Mickey que estoy pensando, porque lo más seguro es que se coman ellos los chocolates. Sí, no sé por qué me
1: dijo. No, le di chocolate antes de que saliera.
0: Ah, muy bien. ¿Se aseguró?
1: No, me aseguré que llegara el chocolate a los niños.
0: Muy bien, conoce muy bien al Mickey y a la Mini.
1: Sí, los conozco un poquito. Comen un poco, pero más que el mito, no creo.
0: No, ¿qué te va? Oiga, pero Mickey y Mini solo andan regalando, no tienen que hacer nada para participar por un chocolatito ni un globito. ¿Solo regalando?
1: No, solo regalando. Una fotito con los niños y después haremos un video de esos que se suben a redes sociales.
0: ¡Qué bacán! Oiga, aprovechemos el tiro de comentarle a la gente que en Deportes CIM encontramos de todo para el deporte, ¿no es cierto? 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
1: Sí, se hace así.
0: Cállate.
1: Todos los colores que quiera, las líneas que quiera, en su polera o short, como usted lo estime conveniente.
0: Y por ejemplo,
1: o también buzos.
0: Si yo quiero mandar a hacer una polera, una camiseta para el quequiño, ¿tienen tela para semejante?
1: Tendríamos que ir al circo que está aquí en Curicó y pedirle un poco de la tela a la carpa.
0: De la carpa, para que le quede buena.
1: Sí, para que podamos hacer esa camiseta. Sí.
0: Claro, es verdad.
1: Eso. Un poquito, no creo que haya un paño tan grande como va a ser la camiseta.
0: Oiga, Carlito, y además de confeccionar indumentaria deportiva o también, porque no solamente deportivo, también es para organizaciones, ¿no es cierto?, corporativo.
1: Sí, también es corporativo.
0: Además
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0: Claro. 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
1: Claro, ¿sí? Guantes, canilleras, paleta de ping-pong, guantes de boxeo, guantes para el gimnasio, pesas, colchonetas.
0: Oiga, ¿tienen de esos guantes para ponerse, para levantar pesas, para que uno no se haga callo?
1: Pero los callos tuyos son por la
0: pero tío, pero tío Galiz. Oiga, que sabe el tío Galiz. Ya, pero igual sirve ese guante, vos.
1: No sé yo. ¿Habría? Yo lo he ocupado solo con las pesas.
0: Habría que probarlo. Oiga, pero tienen.
1: Ahí no sé si decir.
0: Tienen de esos guantes, ¿no es cierto?
1: Sí, también tenemos
0: esa
1: de esos guantes.
0: Esa era la pregunta. Sí. Oiga, lo otro, sí. ¿Las canilleras se venden por talla o cómo es?
1: Claro, hay canilleras que son para niños y otras que son para adultos. Son diferentes medidas. Ya, por la circunferencia de la pierna de, claro, del niño o el adulto.
0: Claro, eso es verdad. 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
1: 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Sí.
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0: 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Ya, entonces, los niños si encuentran a la Mini o al Mickey en el centro, en la Alameda, ahí andan rondeando, que se saquen una fotito con ellos
1: una
0: y que
1: fotito y
0: compartan, ¿no?
1: Sí, y después las vamos a subir, vamos a hacer un videito y también ellos andan con chocolatito y globitos. Ya, así que ya fuimos una vez, volvieron porque se les acabaron muy rápido y volvieron a buscar más. Así que están en la segunda parte de la entrega, así que quien los vea, también que les toque la bocina,
0: claro,
1: a Mini y a Mickey.
0: Y que le pidan un chocolatito y digo, oye, Mini, rájate con un chocolate.
1: O por sí, último un baile, si también bailan, así que no hay problema.
0: Ah, uy, hacen de todo estos ratones.
1: Sí, nuestros ratones son modernos.
0: Espectacular, espectacular. Tío Carlito, muchas gracias por el contacto telefónico y feliz día también para usted, porque también es un niño.
1: Sí, un niño, sí, un más, niño más grande, pero un niño.
0: Más sopeado de niño.
1: Claro. Ah, no sé, ahí,
0: Mito. Ni, pero por favor. Que esté muy bien, tío Carlito. Cuídese.
1: Y igual, Mito, cuídate. Un abrazo. Chao, chao.
0: Ahí estaba el tío Carlito de Deportes CIM. Usted ya lo sabe si usted anda ahí recorriendo las callecitas de Curicó con su hijo, con su hija, con su sobrino, con su hija o con algún cabro chico de la mano. Bueno, vaya a encontrar a Mickey y a Minnie que andan recorriendo el centro de Curicó y pídale un globito, pídale un chocolatito para endulzar la vida y celebrar juntos este día de la niñez que viene a la vuelta de la esquina. Nos vamos a ir a la música. Atención, cabros. Música y a la vuelta, inscripción. Los últimos participantes del sorteo de esta torta de 20, para 20 personas de Panadería Alonso y este kit infantil de Distribuidora Victoria. Hoy tenemos sorteo. 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

0: pasa mi bicicleta. ¿Se acuerdan ustedes cuando le sacaron la rueda a su bicicleta? Yo me saqué la cresta, hermano. No, de verdad. Sin mentir. ¿Aló?
1: Hola.
0: ¡Holis! ¿Con quién hablo?
1: Con Belén.
0: Belén, qué lindo tu nombre, Belén. Oye, ¿dónde estás, pequeña Belén?
1: Voy al centro.
0: ¿Vas a dónde vas?
1: Al centro.
0: Al centro. ¿Y a qué voy al centro, Belén?
1: Con mis papás.
0: Con el papá. Oye, si ves a la Mini y al Mickey Mouse juntos, pídele un chocolate. Dile que yo dije. ¿Vale?
1: Ya.
0: Ya, Belén, ¿cuál es tu apellido?
1: Quesada.
0: Belén Quesada. ¿De dónde eres, Belén?
1: De Curicó.
0: ¿De Curicó? ¿Y de qué sector, Belén?
1: Bombero Garrido.
0: Ay, maravilloso, Belén. Oye, te mando un besito muy grande, apretadísimo, un abrazo también. Y que tengas un lindo día junto a tus papitos, ¿bueno?
1: Ya, adiós. Muchas gracias.
0: Besitos, chao.
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0: rueda. ¡Aló!
1: Hola, Vito.
0: Hola, ¿con quién hablo?
1: Hola, Lore.
0: Lorenita, hermosa, preciosa, mi niña. ¿Cómo estás
1: tú? ¿Cómo
0: estás? Muy bien, ¿y tú cómo estás?
1: Bien, digamos que bien.
0: ¿Qué te pasó, Lore, por la creencia?
1: Siempre, oh, no.
0: Siempre pasa algo.
1: Que lo que pasa es que ando con un dolor de esquí como en la cadera.
0: Ah, pero eso...
1: No.
0: No, pero eso no es día para que hablemos de eso, Lorena. No, bro. ¿Qué hiciste anoche, cochina?
1: No, nada.
0: Lorena, por favor, no nos pisemos en la manguera entre bomberos. Ah, tú sabes muy bien lo que hiciste.
1: Mito, por favor, ¿cómo dices eso?
0: Eso se llama descaleramiento.
1: Ya llevo más de un mes así.
0: Ah, fue buen porrazo que te mandó. Bueno, oye, Lore, ¿a qué se debe tu llamado?
1: Quiero inscribir a mi hija.
0: Ah, ¿y tu hijita cuántos años tiene tu hija?
1: 13.
0: ¿Cómo se llama la pequeñuela?
1: Victoria Moreno.
0: Victoria Moreno. Listo. Oye, ¿qué te pidió Victoria de regalo para el Día del Niño?
1: No, es que ella nunca pide nada. Eso es lo mejor.
0: Entonces, ¿para qué la inscribí si no quiere nada?
1: Pero es que igual, pues una torta nunca sería mal regalo.
0: Sí, eso es verdad también. Oye, Victoria entonces está participando por el sorteo del Día del Niño, ¿vale?
1: Sí, ya, Mito, gracias. Un besito.
0: Adiós.
1: Chao, chao.
0: Ay, Dios mío. Oye, hablando de niños, ya llegó el nuestro cabro chico. El niñito de app. Sí, llegó el niñito de app. ¿Aló?
2: Hola.
0: Hola, ¿cómo estás?
2: Bien.
0: ¿Con quién hablo?
2: Con Isabel.
0: ¿Isabel? ¿Sí?
2: Sí.
0: ¿Cómo estás, pequeña Isabel?
2: Bien.
0: Qué bueno, mi amor. ¿Cuántos años tienes, Isabel?
2: 6 años.
0: ¿Sí?
2: Sí.
0: Sí. Isabel, ¿y de dónde nos llamas?
2: De Curicó.
0: ¿De Curicó? ¿De qué parte de Curicó?
2: Roberto Garrido.
0: Ay, qué eres tierna, Isabel. ¿Cuál es tu apellido, mi amor?
2: Quesadas Díaz.
0: Isabel Quesadas Díaz. Oye, ¿qué te gustaría que te regalaran para el Día del Niño?
2: Cualquier cosa.
0: Ay, que eres linda, mi amor. Oye, estás participando por el sorteo del Día del Niño aquí en el Que Tire Para Adelante, ¿dale?
2: Ya, muchas gracias.
0: De nada, mi amor. Besitos. Chao.
2: Chao.
0: Ay, qué ternurita. Y pasamos de la ternura de Isabel a la ternura de el niñito de Ab. ¿Cómo está, Quiquiño? Bienvenido, amigo mío. ¿Cómo le ha ido?
3: Bien, amigo mío, ¿y usted cómo está?
0: Oiga, se va a venir con esa caga de ánimo, amigo. ¿A qué viene con esa cara, con ese... de la mañana que andé así?
3: Igual, ¿y vos?
0: Yo iba feliz, lo vi. ¿Aló? ¿Aló?
4: Hola.
0: Hola, ¿con quién hablo?
4: Con Josefa.
0: Josefa, ¿cómo estás, Josefa?
4: Bien.
0: Qué bueno, Josefa. ¿Cuál es tu apellido?
4: Villar. O sea, Pajal.
0: ¿Cómo? ¿No te acordáis de tu apellido, no, Josefa?
4: Ah, apellido Villar.
0: Apellido. ¿Villar?
4: Villar.
0: Josefa Villar. Villar. ¿De dónde eres, Josefa?
4: De Los Niches.
0: De Los Niches. ¿Y cuántos años tienes?
4: 8.
0: Oye, que estáis grande. Estáis grande, Josefa. ¿Y con
4: quién? Yo siempre te llamo.
0: Mentirosa, Josefa, ¿por qué no?
4: Ya te olvidaste de mí,
0: no,
4: Mito.
0: No, pero es que como a mí me quitaron a los niños de la mañana, ya no me acuerdo mucho, mi mente es frágil.
4: No, sí, yo te llamo todos los días.
0: Josefa, no te pongas pesada ya.
4: No soy pesada.
0: No, pero... Oye, ¿con quién estáis, José?
4: Ah, estoy con mi mamá y mi abuelita.
0: Oh, ¿y almorzaste ya?
4: ¿Ah?
0: ¿Ya almorzaste?
4: Ah, sí, ¿qué con mi colegio.
0: ¿Qué comiste en el colegio?
4: Papas con churrasco.
0: Oye, qué tan bueno almuerzo en los colegios.
4: Pero no, papas fritas.
0: ¿Papas cocidas?
4: Sí.
0: Sí. Oye, ¿y te gustan los porotos de la Junaep?
4: Los porotos, no.
0: No tanto.
4: Me gusta la lenteja.
0: Oye, a mí también. Josefa, ¿qué pediste de regalo para este día, niño?
4: Ah, una bebé ribbon y una, ¿cómo se llama? Para hacerme las uñas.
0: Oye, esas bebé ribbon son terribles, caras, sí.
4: Pero si hay una... Ay, ¿cómo? Ah, baratita.
0: Una
4: 31 lucas.
0: Menos mal, son alternativas.
4: No, 31.990.
0: 31.990 y son las baratitas.
4: Joder, en Falabella.
0: Mejor pídele a tu mamá que una guagua.
4: No.
0: ¿Sí?
5: Ya somos dos.
4: No, ya somos dos. Ya. Ah. Mi hermana, la chica, es terrible.
0: Entonces juega con tu hermana. ¿Para qué quiere una muñeca?
2: No, si yo quiero una muñeca, no quiero jugar con mi hermana porque pucha, que pelea.
0: ¿Pelea? ¿En serio?
2: Me tira los moños.
0: No te creo. ¿Y tú te defiendes?
2: Sí, pero después se pone a llorar y que yo...
0: ¿Cuántos años tiene tu hermanita?
2: 3.
0: Por eso soy terrible mala, Josefa, si tiene 3 años. Tú tenías 8, eres mucho más grande, pues.
2: Sí.
0: Sí, pues, bueno. Oye, José, estás participando por el concurso del Día del Niño, ¿vale?
2: Gracias.
0: Ay, que eres linda. Un besito, José, pórtate bien.
2: Ya, chao. Chao. Cuídense por allá.
0: Tú también, no le pegué a tu hermana.
2: No, que es la que me pega.
0: Ah, ya, bueno. Chao, José.
2: Chao.
0: José, ella es la que le pega, ella se defiende nomás. Ya, ¿por qué andas con esa cara, vos? ¿Qué te pasó?
3: Andé como
0: rojo, ¿qué te pasó?
3: Sí, vengo con calor, pues.
0: ¿A ti algo te hicieron, amigo? Sí, tenés calor. Como carita de empachado. Te voy a tirar la cola de ahí en la pausa. Voy a tirar la cola. ¿Aló?
6: Hola.
0: Olis, ¿con quién hablo? ¿Aló?
3: ¿Aló?
6: Hola.
0: Hola, ¿con quién hablo?
6: Espéreme. Con Teresa Fuentes.
0: ¿Cómo
3: está, espéreme?
0: Teresa, ¿cómo estás, Teresa?
6: Bien, aquí estoy, me está lloviendo. Uy, qué troja.
0: Soy mentirosa, Teresa.
6: No, está lloviendo acá donde vivo yo.
3: Está lloviendo, pues.
0: Teresa, ¿dónde vives?
6: Está Francisco de Rauquén.
0: ¡Oh! Oye, pero
6: qué...
3: San Francisco.
0: Quieren
6: inscribir a mi nieto.
0: Quieren inscribir a tu nieto. Oye, pero para allá la gente no participa, porque tú eres como la más clase media.
6: Ay, yo participo siempre. Ay. Y ayer me gané una torta por la gatita.
0: Ah, entonces no te podías participar por otra torta.
3: ¿Qué es eso?
6: Pero no es para mí, pues para mi otro nieto.
0: Ya, ¿cómo se llama el nieto?
6: Se llama Facundo Belis Navarro.
0: Facundo
6: Belis Navarro. Oye, está enfermito ahora.
0: ¿Qué le pasó
6: está
0: al Facu?
6: Está resfriado, está muy resfriadito.
0: A ver, pregunta de pediatra. ¿Tiene temperatura?
6: Anoche tuvo, creo, un poquito de fiebre.
0: Ya, ¿tos? ¿Tiene tos?
6: No. Ahí me pillo.
0: ¿Cómo?
6: Ya,
0: no tiene
6: es
0: dos.
6: Que no está conmigo.
0: Ay, ya, ya. ¿Los mocos están verdes o son amarillos?
6: Sí, pues verde.
0: Facu. Oiga, Teresa, efectivamente acá en el centro de Curicó también llueve a esta hora de la tarde.
6: Ya, ¿ves? Entonces sí. No hay acá nomás. Pues,
0: no,
6: ya.
0: Está lloviendo también, está cayendo gotitas.
3: Ahí lado Francisco de Rauquén.
6: Qué bueno.
3: Era una toma nomás.
0: Ah, no es una toma, es una villa. Bueno, villa
3: ahora es una villa, pero empezó como toma, pues, güey.
0: Teresa, no escuches a este desgraciado.
3: Pero sí, sigo igual al frente y...
0: No lo pesque, no lo pesque.
3: Vivo en la toma de Don Sebastián.
0: ¿Esa es una toma, por la de la Don Sebastián? ¿Es una toma?
6: Sí, ya. Esa es una toma.
0: Es una toma. Ya. Teresita, un besito y está participando tu nieto.
6: Gracias, muchas gracias, que estén bien.
0: Igualmente, chao.
6: Chao.
0: Oye, no molesté a los vecinos, hermano. Saludos para San Francisco de Rauquén, para Luis Orrego Luco,
3: cambiado,
0: para Don Sebastián.
3: Toma.
0: Sí. ¿Aló?
7: Aló, buenas tardes.
0: Hola, muy buenas tardes. ¿Con quién hablo?
7: Con Paola.
0: ¡La tía Paola! ¿Cómo está, tía Paola?
7: Bien, ¿y usted?
0: Muy bien, también. ¿Dónde se encuentra a esta hora, tía Paola?
7: Acá, por Rauco.
0: ¿Por Rauco? Mira, ¿en qué sector de Rauco, precisamente?
7: En la placita.
0: ¿En la plaza? ¿Y qué está haciendo ahí, tía Paola?
7: Es un trámite, viene al consultorio. Oiga, está lloviendo muy fuerte para acá.
0: Mira, Rauco, llueve fuerte. No, por acá están cayendo las primeras gotitas, ¿no?
3: Sí, sí. Está chispeando, recién.
0: Rauco la guía. Oiga,
7: bajadito.
0: Tía sí. Paola, ¿quién quiere inscribir?
7: A mi hijo.
0: A su hijo. ¿Cuántos años tiene su querubín?
7: Tiene 12.
0: 12 años. ¿Cómo se llama él?
7: Jairo Fuensalida.
0: Jairo. ¿Usted es de Rauco?
7: No. Bueno. No.
0: Ah, ¿es de Curicó?
7: De Curicó, sí.
0: Ah, ¿y qué anda huyendo en Rauco?
7: Ya le dije,
3: pero está puesto. Está puesto que le sacaron un parte para allá.
0: No, pero para acá también hay consultorio, pues.
7: No, pero. Bueno, la cuestión. ¿Cómo es la cuestión de aquí?
0: Dejémosla ahí nomás. No, no nos vamos a meter en la pata de los callos.
7: No, si es broma.
0: Está participando no. Jairo Fuensalida, ¿vale?
7: Ya, muchas gracias.
0: Esté bien, chao.
3: Muy elegante. gigante. Somos cabros chicos.
0: Oye, ¿por qué andas tan cansado, amigo?
3: Oye, yo quería, yo cuando yo veía, yo quería ser como Barry, pues, güey.
0: ¿Vais para allá, amigo?
3: No, ya.
0: No, lo superaste.
3: Ya lo pasé.
0: Lo superaste. A ver, tenemos más contacto. ¿Aló?
8: ¿Aló?
0: Hola, muy buenas tardes.
8: Hola, buenas tardes.
0: ¿Con quién hablo?
8: Con Ignacia.
0: Ignacia, la Nacha. Tienes bonita voz, Nacha. Creo que me llamaste hace poquito, ¿no?
8: Ayer,
0: sí, me acuerdo. Tiene voz de niña, ¿sí o no, Keke?
3: Sí.
0: Sí, de niña, así como...
3: Sí, como de 5 años.
0: Sí, sí, es verdad. ¿Qué edad tienes, Nacha?
8: 24.
0: Ah, está peludo.
3: Ah. Oye.
0: Perdón.
3: ¿Cómo
0: estáis vos? Perdón. No, retiro lo dicho.
3: Ahí me tica que no.
0: Perdón, retiro lo dicho, Nachita. Nachita, ¿de dónde nos llamas?
8: De Sarmiento.
0: ¿A quién quieres inscribir, Nachis?
8: A mi sobrina.
0: ¿Cómo se llama ella?
8: Emma González.
0: Emma, ¿cuántos años tiene la Emma?
8: 3 años.
0: 3 añitos. ¿Tú eres mamá también, Nachi?
8: Sí.
0: ¿De uno me dijiste, Laura?
8: Sí, de uno.
0: Ah, viste, si sí me acuerdo. Sí me acuerdo. Ya. Oye, está participando la Emita González, ¿vale?
8: Gracias.
0: Adiós. Chao. Tiene voz de niña, como de muy niña.
3: La pelúa.
0: Ya, la pero sí. No repitáis esa estupidez. ¡Aló!
9: Hola, vos joven aún.
0: Hola, muy buenas tardes. ¿Con quién hablo?
9: La puerta, no sé quién soy.
3: La tía, oiga, tía Satia.
9: Puta, qué niño, por
0: buena,
9: Dios.
0: Buena, qué bueno.
3: Tía Satia.
0: No la había callado, hermano. No la había callado.
3: Están regalando una torta, no copete.
0: Sí, tía Satia.
3: No,
9: llamo
3: alto.
0: Te creo. Tía Satia, ¿a quién va a inscribir?
9: A la otra vez, tipo.
0: A la otra vez.
9: A mi Tommy.
0: Tomás. ¿Y el apellido?
9: Pereira.
0: Ah, igual que el otro, Tom Pereira.
9: Bueno, sí, en mi caso, sí.
0: Pereira. Sí, porque es raro, ahora es raro encontrar dos hermanos con el mismo apellido.
9: Sí, bueno. Sí, no se me talla ahí.
3: Bueno. Por lo menos ahora podemos saber que la tía Satia, el que se la hizo una vez,
0: se la hizo dos veces.
9: No, dos veces nomás y se refabrica.
0: Es verdad.
9: Como me hubiera hecho harta más.
0: Tía Satia, y no es chiste, ¿eh? Y a lo mejor se la sigue haciendo. Ya, Tomás Pereira, ¿cuántos años tiene el Tommy?
9: A
0: 10. 10 añitos. Oiga, tía Satia, ¿qué le va a regalar a los chiquillos para el Día del Niño?
9: Ay, yo, mira, íbamos a ir a la nieve.
0: ¡Buena!
9: Pero, dependemos.
0: ¿De qué dependen?
9: De si, del trineo. De si abren o no para poder subir.
0: Sí, ¿sabes qué? También estaba pensando lo mismo porque si se... A ver, pronosticaron mal tiempo para este fin de semana. Entonces, si llueve mucho, van a cerrar el paso hacia la nieve, pues.
9: Entonces, sí, pues, o sea, no apoya la bolsa de basura para esquiar.
0: No.
3: Oye, tía Satia.
9: Sí,
3: ¿Ah? Mira, sí, estaba escuchando en la academia, papu, estaba escuchando la otra radio.
0: ¿Qué, güey?
9: No entendí.
0: Te parecía el maestro recoge escombro.
3: No están hablando como cuico, güey.
0: Sí, pero ya, se entiende igual, pues, amigo.
3: Ya, es que sabéis que, oye, loca, estamos...
0: Ahí te parece el macho recogido.
3: Ahí sí. Estaba en la casa de mi papá.
0: ¿Ya?
3: Y estaban escuchando la otra radio.
0: ¿Ya?
3: La siempre atento.
0: ¿Ya?
3: Y estaban dando el tiempo y supuestamente va a nevar aquí en Los Queños, ¿no, papá, amigo?
0: ¿Y por qué habla así despacito?
3: Para que no sepan
0: más. La idea es que la gente escuche,
3: pues. No, pues, para que no sepan más, para que haya ella nomás,
0: pues. O sea, puede nevar en Los Queños.
3: Sí, supuestamente iba a nevar en Los Queños. Potrero Grande, Alopengüe, Upeo.
0: Parque Inglés.
3: Para acá, para la montaña. Se vaya así.
0: Ah, qué bonito. ¿Vamos para allá, amigo? No, aquí, yo creo que van a cerrar el paso. Yo algo me dice que van a cerrar el paso.
3: Sí, pero en Los Queños te lo cierran
9: pensando
3: ahí.
9: Pensando en esa posibilidad, entonces sí. Ante eso dijimos ya. ¿Cuál sería el plan de ir al cine?
3: En Los Queños te lo cierran ahí en el menumento.
0: ¿Y por qué no vais igual para arriba a morir nomás y si está cerrado?
9: Ah, espérate.
0: ¿No? Pero si igual es un panorama.
9: No, estoy miedosa. Me pasa alguna cosa y me sale un lobo.
0: Eso te da miedo y
3: pobre lobo.
0: Una botella de vino.
9: Pobre lobo.
3: Oiga, tía Satia. Si el paso lo cierran ahí en el menumento.
9: ¿En el menumento?
0: Sí. Monumento, imbécil.
9: Llego igual, pues. Sí, al monumento llego.
0: Pero el monumento no cae nieve, ¿o sí?
3: Están diciendo que se puede entrar a nevar en Los Queños, para acá abajo, hasta Los Maquis.
9: Sí, pomito.
3: Puta, soy porfiado, güey.
0: Los Maquis están más abajo.
3: Sí, po.
0: Y el monumento está más arriba.
3: Está más arriba el monumento.
0: Ya, ves que yo no me acuerdo, yo he ido re poco para allá, po. He ido como 3 veces.
9: Tenés que ir, pues, vamos.
0: 3, 4 veces.
3: Vos con suerte ahí llegar a la casa,
0: güey. Para el verano llegué hasta arriba.
9: Y sobrio.
0: No, oye, ¿qué te pasa? No, pero yo para el verano llegué hasta arriba, po, hasta donde había que pasar.
9: Para el verano, po, para el verano.
0: Sí.
3: Pero ahí no hay nieve, ya, po.
0: No, pues si fue a conocer, si no conozco para allá, pues yo una vez una chiquilla me llevó para allá. Pero no voy a contar lo que me hizo. Pero no voy a contar lo que me hizo. Ya. Oye, tía Satia, está participando el Tommy, ¿vale?
9: Muchas gracias. Un abrazo y qué gusto escucharlos hoy.
0: Igualmente, un besito y un abrazo para usted. Cuídese. Chao.
3: Chao.
0: Me cae bien la tía Sadia. Buena onda. Oye, nos tenemos que ir a la pausa o si no vamos a volver muy tarde. Último llamado cortito y pausa. ¡Aló!
10: Es que me trapiqué con las patrucas.
0: ¿Con quién hablamos?
10: Con la
0: Alejandrita. ¿Estás comiendo pantruca?
10: ¡Uy, te morí! ¿Cómo me quedaron estas cuestiones por la hecha?
0: ¡Terrible, río! ¿Tú cocinas?
3: ¿Por la qué?
10: Oye, la hice con huesos de estos de vacuno, así, sí.
0: Mira,
10: y le saqué todos los pedacitos de carne. Me quedaron mundial.
0: ¡Qué horrible! Alejandrita, ¿a quién vas a inscribir hoy día?
10: Al Emiliano.
0: ¿Al Emiliano?
10: Emiliano Riquero.
0: Emiliano. ¿Cuántos años tiene el Emiliano?
10: El Memi debe tener unos 7 años, Ganeto.
0: 7 años. ¿Tú eres la abuelita?
10: Yo soy el... No,
0: la
10: tía.
0: La...
10: Tengo una pura nieta.
0: ¿Tú eres la madrina o no?
10: Mira, me dice Nina, pero no soy la madrina de Julián.
0: Ya, no nos enredemos más. Oye, está participando Emiliano.
10: ¿Ya? Porque estáis pesados.
0: No, es que tengo que irme a la pausa, si no va a volver muy tarde.
10: Esa no es mi culpa, ¿no?
0: Pero por eso te la voy a hacer.
10: ¿Por qué te ponía a conversar tanto,
0: ¿no? Este otro que te pone a hablar con la gente. A mí no me interesa hablar con la gente. Este no entiende que a mí no me interesa la gente. Pero
10: es entretenido cuando se atrasan, porque volví más rápido.
0: No, vuelvo más
3: rápido. Oye, Ale. Ahora que pueda demorarse un poquito, se quiere ir al tiro.
0: Ya, que estés muy bien, Ale.
10: Ya.
0: Cuídese, chao. ¿Viste que vos te ponías ordinario el día programa del niño?
3: Ahí, ¿qué estoy diciendo yo?
0: Ya, pausa comercial y volvemos rápidamente. A la vuelta tenemos sorteo, a la vuelta tenemos contacto con Judith también y muchas cositas más. No se vaya. El que está llamando, que me llame después.
11: Vamos a una tanda cortita para poder estirar un poco los pies. Pero ya volvemos con más. ¡Que tire para adelante! 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
1: 3:03 p.m.
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3: Se declaró alerta amarilla en Castro tras la socavación y saturación de suelos en el Bypass, causada por la intervención no autorizada de un cauce por parte de un particular. Como medida preventiva, las autoridades ordenaron evacuar 16 viviendas del sector La Chacra. España acusó a Rusia de copiar parte de su rutina para arrebatarle la medalla de oro en el Campeonato Europeo de Nado Sincronizado. Según la denuncia, las entrenadoras rusas observaron las prácticas españolas y modificaron su presentación final utilizando movimientos hispanos, relegando a España al segundo lugar. La Dirección Meteorológica de Chile emitió un aviso por probables precipitaciones de aguanieve entre los días 7 y 8 de agosto en sectores del Valle y de la Cordillera de la Costa de las regiones del Maule, Ñuble y Biobío.
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1: Yo nunca vi televisión porque me informé.
2: ¡Oye, estamos al aire!
3: 3 de la tarde con 23 minutos. Dale. 24 o 25. ¿Qué hora tenés tú, Keke?
4: Igual toque.
3: No hay hora.
4: 15.25.
3: 15.25. Y aquí tengo 15.25, 15.23 y 15.25.
4: Tenés cualquier hora.
3: 15.25.
4: Igual llegáis tarde.
3: Sí, igual llego tarde. Hoy día llegué tarde, amigo.
4: Sí, le casé.
3: Da lo mismo. Lo importante es saber llegar. Oye.
5: Que estaba en la televisión.
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1: No es concurso, amigo. Enchúfense, por favor. Podríamos haber regalado, aparte de la torta del pack de Distribuidora Victoria, una bolsa de completos de invierno. No se me ocurrió. No se me ocurrió. Y no podemos tampoco, porque no tienen. Po. Si está agotado, no, están sin stock. Mañana llegan, pero hay que ver también el cuánta cantidad llega, la rotación del producto. Claro. No se me ocurrió, hombre.
2: La rotación,
1: ¿no es cierto?
3: Oye, ¿sabes? Yo también quiero el completo. ¿Me lo voy a dar?
1: Tengo uno, pero sin panty, Ale.
4: Ella no quiere completo, ella lo quiere completo.
5: Que oye, Mito, agrégame al concurso de los completos de invierno, por
1: no,
5: favor.
1: No hay concurso para los completos de invierno. No hay concurso de los completos de invierno.
6: Mito, estoy regalando completos de invierno.
1: No, tío.
6: Ah, no, también.
1: No, si no hay concurso, espera. Oye, la gente, hermano. Son pidigüeños. Y después dicen que los locutores somos los pidigüeños. A mí que me hayan. Claro, a mí que me hayan regalado una bolsa de completos de invierno, que ya me comí. Esa parte. Eso es cuento aparte.
4: Y me diste uno puro, cochino.
1: ¿Comiste?
4: Uno me diste todo cagado.
1: ¿De verdad te di uno?
4: Todo cagado.
1: Ay, ¿por qué te
4: pedí? Porque se te cayó ahí afuera en una cajita de paloma.
1: ¿Por qué te di uno?
4: Porque se te cayó en la cajita de las palomas buena.
1: Así me dio asco abrir el envase. 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Y Dios, eso me mandan acá, güey. Ay, Dios mío. A ver, ¿qué más?
7: Por favor, devuélvame.
3: Mito, yo también lo quiero completo.
7: Solo niño soy.
8: Mira, niño, ya me has hecho mucho daño.
9: Mito, ¿por qué de antes dijiste que no te gustaba el padre si tú fuiste mi profesor? Yo echo de menos cuando me enseñaba ahí al revés y te ponía detrás mío, Mito.
1: Oye, Leonardo Vázquez no se aburre, ¿ah? No se aburre.
4: Hombre casado.
1: Hombre casado, con señora, con hijo, suegros que lo quieren mucho. Y él enviando este tipo de WhatsApp, línea 4, ¿no es cierto? Colectivo.
4: Ah, línea 4. Línea 4. El 4.
9: Mito. ¿Por qué de antes dijiste que no te gustaba el padre si tú fuiste mi profesor? Yo echo de menos cuando me enseñaba ahí al revés y te ponía detrás mío, Mito.
1: Ay, Dios mío. ¿Qué? ¿Sabes qué? Ojalá que la hija no esté escuchando.
4: Ojalá.
1: Ojalá. Se sentirá muy defraudada, muy desilusionada.
4: Y ojalá que ninguna compañera de la hija esté escuchando. De la hija
1: tampoco. Leonardo Vázquez es su nombre. Y su número telefónico es el más 569.
4: Línea 4.
1: Línea 4.
4: Colectivo Patente.
1: Galilea Rauquén, ¿eso no? Sí. Sí, Galilea Rauquén. Colectivo pasado a Poto.
10: Inhale, exhale, inhale, eso.
4: Patente.
1: ¿Tú sabes la patente?
4: No,
1: me la voy a aprender, ¿sabes? Lo que para aprenderme la patente. Oye, y también está con nosotros a esta hora Panadería Alonso. Quienes regalan una exquisita torta de 20, para 20 personas, hermano. Una torta para 20 personas en este concurso especial Día del Niño. 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
4: ¿El mío?
1: Sí.
4: La marraqueta, amigo.
1: ¿En serio?
4: Sí.
1: Pero siempre comía yuya, bo.
4: Bueno.
1: No tengo por qué estar de acuerdo con lo que pienso.
4: Obvio.
1: Sí, pues amigo, cada vez que iba para tu casa comía yuya, pues.
4: Sí, porque a ver, cuando usted va a tomar once a la casa, yo le cedo la marraqueta a usted.
1: Pero si yo también como a yuya.
4: ¿Y por qué no le cedo?

0: Ay, Dios mío santo. 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Oye, estaban haciendo regalitos para los niños en la Panadería Alonso de la calle Bombero Garrido. Había una payasita, había música en vivo, habían cositas ricas. Pan de huevo, ¿te gustan los pan de huevo?
1: Sí.
0: Son buenos los pan de huevo, ¿no?
1: Sí, es como el Berlín. Es como, sí, pero con la crema arriba.
0: Con la crema afuera. Sí, porque el Berlín trae la crema en el tajo.
1: Buena Berlín.
0: En cambio, la crema del pan de huevo viene encima. Arriba. Claro, también estaban regalando pan de huevo a los niños. Ojo, a los puros niños, no se pongan para el suelo los viejos. Sí.
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0: Ya, cabros, seguimos con la inscripción. Últimos participantes. Si quieres inscribir a tu hijo, a tu hija, a tu ahijado, a tu sobrino, a tu sobrina, nos debes llamar a este número para participar por una torta para 20 personas y también por un kit de distribuidora Victoria.
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0: ¡Aló!
3: Hola, Mito.
0: Hola, ¿con quién hablo?
3: Con Ana María.
0: Ana María, ¿cómo estás, Ana María?
1: ¿Polo?
3: Bien, ¿y ustedes?
0: ¿Ana María Polo? ¿La de Caso Cerrado?
3: No.
0: No, no. Ana, ¿Anita María Muñoz?
3: Tampoco.
0: ¡Ella es Anita María! Oye, Anita María, ¿de dónde nos llamas?
3: ¿Perdón?
0: ¿De dónde nos llamas?
3: De los Nietzsche.
0: De los Nietzsche. Oye, lindo sector. ¿Está lloviendo los Nietzsche?
3: Sí, cayó una nueva, pero muy buena.
0: Muy buena, buena, buena, buena, buena, buena. Oye, Anita María, ¿qué estás haciendo a esta hora de la tarde?
3: Terminando de almorzar lentejitas.
0: Oh, qué rico. ¿Le pusiste el longaniza?
3: No, me gustan así, tradicionales.
0: Bueno, muy bien. ¿A quién vas a inscribir, Anita María Muñoz?
3: O sea, a mi nieta, a mi otra nieta más chica, porque de una te llamó mi nieta, la Josefa.
0: ¿Ya? Ah, era la
3: que yo no quería notar a su hermana.
0: Ah, ¿y cómo se llama la otra nieta, Anita María?
3: Emma Dominga Villar.
0: Emma Dominga. Oh, me gusta el nombre Dominga. Es bonito el nombre Dominga. Villar.
3: Villar.
0: Villar. Listo. Está inscrita tu nietecita, ¿vale?
3: Ya, pues.
0: Un besito, Anita María. Igual. Chao. Chao. Le corté, perdón. Es decir, gracias, le corté. Oye, ha llovido harto este año, ¿no?
1: Sí.
0: Mucho más de...
1: El niño, conmigo.
0: El niño estaba dejando la embarrada, el niño.
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0: Oye, vamos a inscribir hasta 10 para las 4.
1: 10 para las 4.
0: Sí, 10 para las 4. Sí, lo vamos a hacer rapidito. ¡Aló!
4: ¡Aló!
0: ¿Con qué naulo?
4: Hola, Connie.
0: Connie.
1: ¿Y por qué está tan enojada, Connie?
0: No, le pregunté, tontera. Connie, ¿a quién vas a inscribir?
4: Oye, ¿qué quito? ¿Cómo estás?
0: ¿A quién vas a inscribir?
4: Bien, aquí está.
0: Vamos con otro llamado.
1: Oh.
0: ¿Qué? ¿Qué? ¿Qué venís? ¿Qué venís?
1: ¡Qué feo!
0: No le busqué conversa a la gente.
1: Después, ¿por qué te dejas sin
0: pega? Tenemos que hacer
1: bro
0: rapidito esto porque tenemos otra actividad después.
1: Ay,
0: aquí, hombre, ¿a dónde más? ¡Aló!
5: Aló, buenas tardes.
0: Oh, qué linda su voz. Claro, ¿con quién hablo?
1: ¿Qué conversa, amiga?
5: Con Claudia.
0: ¿Claudia cuánto?
5: Fuentes.
0: Claudia Fuentes. ¿Cómo se llama la bendición a quien quieres inscribir?
5: Carlos Aranda.
0: ¿Cuántos años tiene Carlos?
5: 18.
0: Ya, pero ese no es niño, oiga.
5: Pero, no importa, pero es la guaguita de la casa, por
0: regalo. Es su guagua, para mí es un guailón.
5: Sí, sí, pero es mi guagua.
1: Carlos Aranda. Oiga. De casualidad, Carlos Aranda jugaba en el Curio, ¿no?
5: No, no.
0: Ya, gracias por tu aporte.
1: Me sonaba el nombre.
5: Incluso tengo una otra guaguita también que tiene 30, que también es mi otra guaguita.
0: Ese no es guagua, ese bueno es viejo, ya,
5: bueno. No, pues niña, es la princesa, niña de la casa.
0: Ah, debe ser una princesa entonces.
5: Sí, pues.
0: Oiga, ya, Carlos Aranda, entonces, aquí vamos, sí, a hacer, vamos a hacer como que lo inscribimos, ya. Oye, un besito grande, que esté muy bien.
5: Igual para ustedes, pues muchas gracias. Besito. Ya inscríbalo.
0: Sí, sí, está inscrito.
1: Está inscrito.
0: Ya, ¿sí? Chao.
1: Como que gane.
0: 18 bueno. años, güey.
1: Como que gane.
0: 18 años. ¿Tu mamá te celebra a los 18 años el Día del Niño?
1: No.
0: A mí ni cuando era niño.
1: Qué bueno, y pobre.
0: Sí, yo era pobre. ¿Y qué tiene? ¿Quién dijo que es pan? ¿Aló?
6: ¿Aló?
0: ¿Con quién habla vos?
6: Hola, amita, con Marcela.
0: Marcelita.
1: Con Marcela.
0: Déjate de preguntar.
1: Hola, ah, vos no puedes conversar, güey.
0: Marcela, ¿cuánto es tu apellido?
6: Rojas.
0: Marcela Rojas. ¿A quién quieres inscribir, Marcela?
6: Tengo dos hijas, pero bueno, una será usted para las dos.
0: Tú, ya dime tú, tú tomas
1: ya las dos, ya las dos.
0: Te dan corazón de abuelita que... Ya. ¿Cómo se llama la primera hija?
6: Ya, Amalia Martínez.
0: Amalia. ¿De dónde son?
6: De Los Aromos, de Curicó.
0: Martínez. Ya, ¿y su otra hijita?
6: Leonor Martínez.
0: Leonor. ¿Cuántos años tienen?
6: La más grande tiene 12 y la chiquitita tiene 8.
0: ¿Y cuál es la chiquitita?
6: La de 8.
0: No, pero la de la más chiquitita, 8 dijo.
1: 8.
0: ¿Y cómo?
6: 8 años, sí.
0: ¿Cuál es la de 8, Amalia o Leonor?
6: La Leonor.
0: Ah, pero esa era mi duda.
1: Uy, tienen el mismo apellido también.
0: Porque son de... ¿verdad? También.
1: Vos dijiste esa voz delante.
0: ¿Verdad? Qué raro. ¿No han llamado ya dos personas que tienen hijos con el mismo apellido?
6: Sí, pues bendiciones del mismo santo.
0: Es verdad, qué bueno. Mira, todavía quedan en Chile. Ya, sí. Está participando Amalia y Leonor Marcelita, ¿dale?
6: Ya, amigo, muchas gracias.
0: Un besito,
6: gracias.
0: Chao.
1: Oye.
0: Hay que hacer la corta, hermano.
1: Oye, ¿ah? Anota los hijos de la Cone, weón.
0: Si está anotado uno, falta el otro, que no ya sé cómo se llaman. Es que no me acuerdo si anotó. No me acuerdo si anotó al niño o a la niña. Es que si, mira, si llama de nuevo me va a retar, no quiero contestar. ¿Aló?
7: Aló, hola, quiero escribir a Leonor Mendoza y a Amparo Mendoza. Más lento, ¿no?
0: No, está bien. Ya, repíteme los nombres.
7: No, Mito, hola, hola Diego Mendoza por acá.
0: Y amo, están bien, güey.
7: Te vas a acordar de mí porque te llamé, si no me acuerdo, el martes.
0: ¿Ya?
7: Y dije que tenía 4 hijos.
0: ¡Ah! ¿Tú eres el Conejo Mendoza?
7: Sí,
0: me acuerdo.
1: Oye, bájale un poquito el volumen.
7: Ya inscribimos los dos más grandes y me quedaba por inscribir a los dos más chicos.
0: Sí, bájale un poquito el volumen a la radio, Diego, porfa, que nos acoplamos.
7: Que me gusta escucharme en la radio, espera.
1: Es que no es agradable.
0: No, es que sí, es verdad. ¿A ti no te pasa cuando llamas que te gusta? A mí también me gusta escucharme.
7: ¿Y ahí?
0: Sí, pues. Ya, ahí sí, Diego. Ya, ¿cómo se llaman los dos más chicos?
7: Ya, la Leonor Mendoza, que es la de 12 años.
0: Leonor Mendoza. Oye, todas son tuyas, ¿no es cierto?
7: Sí, son todas Mendoza.
0: Mira, son todas Mendoza también. Ya, ¿y la próxima hija? La otra.
7: Amelia Mendoza.
0: Amelia.
7: Amelia Mendoza.
0: Mira, y recién nos llamó Amalia y Leonor, y tú estás incluyendo a Leonor y Amelia. ¿Cachai la coincidencia?
1: Oiga, ahora la pregunta. ¿Los 4 hijos tienen el mismo segundo apellido?
7: Sí. El mismo segundo apellido.
1: Vaya. Todavía quedan, ¿viste?
0: Oye, qué guático, ¿sabes que se ve poco eso ahora que tengan tanto hijos actualmente?
1: Y con los mismos apellidos.
0: Y con los mismos apellidos. Yo conozco una que tiene 4 hijos.
7: Ya, así que increíble, ya, analista, ya. Bien distanciado, así como para que unos por arriba, otros por abajo,
0: no, todos juntos. Tranquilo, que yo aquí al momento de sortear desordenamos todos los números, así que nos quedan en la misma hora. Ya, Diego, ya, vale. Están participando,
7: ya.
0: ¿Vale?
7: Ya,
0: ¡esté bien, chao! Oye, qué raro, hermano. Los guaguas.
1: Ahí era la Cone.
0: Me da miedo que sea la Cone. Es que yo conozco a la Cone y me arriesgo. ¿Aló?
5: ¿Aló?
1: Ya, hola, Cori.
0: Hácese la cortina. Dile que yo no estoy. Dile.
1: Cori.
5: Hola.
1: Hola. ¿A quién va a notar, amiga Cori?
5: A la Amalia.
1: ¿Otra Amalia?
5: Sí.
1: ¿Cuántos años tiene Amalia?
5: Tiene 24 días.
1: Está nueva. Ah, sí, sí. Dijo el Mito que no haya mandado a tomar un cigarro.
0: ¿El apellido?
1: ¿Y el apellido?
5: Arriagada.
1: Ya, ¿y por qué te estás escondido?
5: No, dile que no estoy, güey. ¿Qué le pasa?
1: Está escondido, dijo que lo iba a derrotar.
5: Yo creo que ni cuando lo buscan la ex se esconde
1: ya,
5: tanto.
1: Ya, chao, Cori.
5: Chao, que estés bien.
0: ¿Viste?
1: Se pone hocico.
0: Podemos hacer eso nosotros ahora. Hacer como que yo no estoy nomás. Y la así cortita tú. ¿Aló? Claro.
8: Hola.
0: Hola, ¿con quién hablamos?
8: Hola, Ale de nuevo.
0: Ale, ¿qué quería, Alejandra?
8: Oye, ¿cómo estoy?
0: Pero que ya me llamaste, pues, Ale.
8: No, pues que ayer te llamé y me anotaría a Julián y te dije que ¿sí? podía yo anotar a mi sobrino. Y me dijiste sí. que no, que era uno por llamar.
0: Sí, pues ayer. Ayer, pues, no, Ale, las cosas cambian. Chile cambió.
1: Pero que
0: sí.
1: está.
0: Chile cambió.
1: Pero que está, yo
8: ya. Tú no te metas, chiquito. ¡No! Ayúdame. ¿Ah? Oh. Ayúdame a mí, no ayudé a
1: nadie. Pero es que si a mí me preguntó, pues yo no sabía que ayer sí, le dijo a usted que era uno nomás.
0: Fue decisión
8: para que tú veas cómo es.
0: Pues, pero si fue decisión del Kiki, yo le dije, Kiki, tú decidas, anotamos a los dos a uno. Y el Kiki me dijo, anota a los dos.
8: Sí, chiquito, pero ¿viste? Cruz contigo. ¿Viste? No, ¿viste?
1: Pero es que sí, pero es que no, si el mito se la puede para una nomás, pues yo.
0: Ale, ¿vas a inscribir a alguien más?
8: Sí, voy a inscribir a tres personas.
0: Chush. Ya, voy a hacer como que las inscribo, ¿vale?
8: No, no seáis vacas.
0: Ya, ya, no, oye, pero más respeto.
1: Ya va a ser la viva gallina.
0: ¿Cómo
1: ya.
0: se llaman?
8: Ya, mi hijo, mi guagua, ¿cuánto se llama José.
0: ¿Cuánto años tiene?
8: José Ignacio.
1: 20. Ah,
0: José. Ya, José Ale, Ignacio. Que esté muy bien, ya. Cuídate mucho, que te vaya bonito, que esté bien. No, pero si no, estamos inscribiendo. Dijimos ayer, hasta 13 años. Y hemos inscrito igual a niños de 14 y 15 años. Pero ya de 18, ya... Ya, boludo. Uno es buena onda, pero tampoco abusen. ¿Aló?
9: ¿Aló?
0: Hola, muy buenas tardes.
1: Hola, ¿qué
9: hola
1: tal?
9: Buenas tardes.
1: ¿Con buenas tardes.
0: ¿Con quién hablamos?
9: Con Paulina.
0: Tu voz, es que me gusta esa voz así como segura.
1: Paulina.
0: Como que me siento...
1: ¿Nin? ¿De Cardona?
9: Es que sabe que estoy resfriada.
0: Ah, está llena de moco, por eso hablas de...
1: ¡Oye!
0: De la nariz.
1: Oye, weón.
0: De la nariz.
1: ¿Por qué te gusta meterte Paulina? En la intimidad de la gente, weón?
0: Paulina, ¿de dónde nos llamas?
9: Lo llamo de La Ponel Rodríguez.
0: Ay, qué lindo sector. Me encantaría vivir allá.
9: Muy tranquilo acá.
0: Muy tranquilo ya, pues.
1: Sí, muy tranquilísimo.
0: Muy tranquilo.
1: Sí. Mira, ¿cachai ese?
9: Nosotros somos de la segunda etapa.
0: Ah, ¿viste? ¿Viste?
1: ¿Cachai ese segundo amarillo?
0: Sí.
1: El Tadeo.
0: El Tadeo. Murió el Tadeo.
1: Sí, lo asumí ya los pasamientos.
0: Sí, lamentablemente. Ya, sí, Paulina, ¿quién vas a inscribir?
9: A mi sobrina.
0: ¿Cuántos años tiene tu sobrina?
9: 5 años.
0: Ay, chiquillos, sí, vos viste niños de verdad, ¿no? Guailones.
9: Sí, de verdad, ¿no? De 18, de 30, de la
0: montaña. Ah, ¿de dónde? Pelotudo. Ya, ¿su nombre de la menor?
9: Matilda Torres.
0: Matilda. Me salió como de. Sí. De carabinero. Sí. ¿Nombre de la menor? Matilda. Matilda Torres. Torres, ahí estamos. Estoy como hoy día dando como desarmado, así. Ya, Paulina, está participando Matildita, ¿bueno? Sí,
9: ya, muchas gracias.
0: Un besito, vaya a sonarse la nariz, adiós.
9: Ya, chao.
0: Ella dijo que estaba resfriada. ¿Sí? No, pero me gusta cuando las mujeres, sobre todo, hablan con seguridad. Como que me cohibo. No, pero si es verdad, amigo, me siento como débil delante de mujeres así. ¿Aló?
10: ¿Aló?
0: ¿Aló? ¿Sí, con quién hablo?
10: Te hablo con Rodrigo.
1: No vamos a preguntar cuál Rodrigo.
0: No pregunto.
10: No, mejor.
0: Rodrigo, ¿de dónde nos llama Rodrigo?
10: En este momento estoy aquí en Zapallar, pues, estos lados.
0: Oh, mira. ¿Y a quién vas a inscribir, Rodrigo?
10: A mi hija, pues, socio.
0: ¿Cómo se llama su pequeñuela?
10: Isidora Herrera.
0: Isidora Herrera. ¿Cuántos años tiene la Isi?
10: 7 años.
0: Ah, chiquitita. Isidora
10: Herrera. No, tiene 8 años, ¿verdad? Ay, que cumplió años hace poco.
0: Qué buen padre que eres, Rodrigo. Está participando Isidora.
10: Estoy medio disperso con los números.
0: Sí, nos dimos cuenta.
1: Rodrigo, ajá. No se preocupe que no va a ser ni el primero ni el último que se le olvide el cumpleaños del hijo.
10: No, no importa. Teniendo el apellido mío, da lo mismo.
0: Eso,
10: ¿no?
0: Ya es de uno, ya.
1: Sí, pues,
0: ya no hay vuelta atrás. Ya no hay
10: yo hago lo que quiero, si quiero tiene 10 años.
0: También. Rodrigo, te mando un abrazo, compita, y está participando Isidora.
10: Vale, compadre, gracias.
0: Está bien, chao.
10: Chao, chao.
0: Ahí está, ¿viste? Oye, buena onda la gente que nos llama.
1: Sí.
0: Me caen bien, weón. ¿Sabes qué? Ojalá tener 1000 premios para entregárselos a todos, menos los de 18 años.
1: Ahí está la Alejandra, te va a retar, weón.
0: ¿Aló?
11: ¿Aló?
0: ¿Aló? ¿Sí? ¿Con quién hablamos?
11: Con Constanza González.
0: Constanza, ¿de dónde nos llamas, Constanza?
11: De Curicó.
0: ¿De Curicó? ¿De qué sector de Curicó, Constanza?
11: De la Bombero Garrido.
0: Bombero Garrido. ¿A quién quieres inscribir, Constanza?
11: A Carla Hernández.
0: Carla Hernández. ¿Qué es ella tuyo?
11: Es mi sobrina.
0: ¿Y cuántos años tiene?
11: 14.
0: Ok, entró justo en la promedio.
1: Sí.
0: Ya, Constanza, ¿está participando?
11: Muchas gracias.
0: Chao.
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0: Último minutito de inscripción. Aló, muy buenas tardes.
14: Hola, Mito. ¿Cómo estás?
1: Felipe.
0: ¿Con quién hablamos?
14: Emanuel.
1: Ah, Emanuel, yo pensé que era Felipe.
0: También pensé que era Felipe. Emanuel, ¿cómo estás, Emanuel?
14: Tiene tu bombón.
0: Muy bien, caramelo. Oye, ¿a quién quieres inscribir, Emanuel?
14: No sabes que quería saludarte. ¿Puedo?
0: Sí, pues obvio, pues, ya me estáis saludando, pues.
14: Oye. ¿Mm? Vas a venir a mi cumpleaños hoy, igual que todos los años.
0: ¿Dónde lo vas a hacer?
14: Tú sabes,
0: Emanuel. ¿En el mismo lugar del año pasado?
14: Sí, porque después llegan todos.
1: Ah, pero el Timoteo se fue, ¿no?
0: Timoteo se fue, Emanuel.
14: Chiquito, cállate, nomás. Te tengo una.
0: ¡Oh!
1: Ya te tengo.
0: Ya, cállate.
14: ¿Te la digo?
0: Dísesela.
14: Con mi amiga.
0: Oh,
14: igual. Mucho saludo.
0: ¿Con la Yajaira?
14: No, él sabe.
1: ¡Tiempo!
0: Ya, Emanuel, que tenga una linda tarde. Cuídate mucho.
14: Oye, es un gusto conversar con vos.
0: Ay, ¿sos argentino ahora, Emanuel?
14: Sí, es que estuve un día ahí en Buenos Aires.
0: ¡Chao, Emanuel! ¡Cuídate!
14: ¡Chao, bombones!
0: ¡Chao, bombones! ¡Ay, coche! Nos puede llamar otro día de la semana. Hoy día programa especial infantil y nos llama Emanuel.
1: Quitándole el tiempo a la gente que quiere creerse.
0: ¡Ay, Dios mío! Señor. ¡Aló!
15: ¡Aló!
0: Hola, muy buenas tardes. ¿Con quién hablamos?
15: Con Ángela.
0: Ángela. ¿De dónde nos llama Angelita?
15: De Raval.
0: ¿Le puedo decir Angelita?
15: Sí, claro.
0: Ángelita.
1: ¡De Radal!
0: ¡Del Radal!
15: Sí.
0: Oye, Ángela, ¿tú sabes que a partir del lunes tenemos un nuevo auspiciador de Radal?
15: No, no tenía idea.
0: Sí.
15: Es maravilloso, sí, de Radal.
0: ¿De verdad? Bueno. Oye, ¿cómo está el clima allá en el Radal? Aprovechando que nos llamaste.
15: Está muy frío, está muy helado. Está goteando un poquito, pero yo creo que quizás pueda que nieve.
0: Sí, sabes que estábamos hablando acá que al parecer todo indicaría que caería bastante agua nieve, y sobre todo para allá, para el Radal.
1: Yo te dije, ¿o no?
0: Sí.
15: Está bueno, porque igual serviría un poquito de nieve, no tanta agüita acá.
0: Claro, es verdad. Es más, yo te voy a dar un buen dato, yo creo que conoces. Mira, esto va a empezar a partir del lunes, ¿ah? Pero lo voy a adelantar hoy día.
1: Es el auspiciador con que me vaya a pagar a mí. Soy como la pelota.
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0: 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Ángel, ¿tú conoces esas cabañas?
15: Sí, son maravillosas.
0: Son maravillosas. Sí.
1: ¿Qué? ¿Qué?
0: Son muy buenas.
15: Está la orillita del río, la vista preciosa.
0: Cáchate.
15: La tinaja ahí, rica.
0: Cáchate.
1: Es la dueña.
0: Cállate vos.
1: Esas cabañas salieron para el verano en el Mega.
0: ¿En serio?
1: Va, te están diciendo.
0: ¿Estás seguro? No, a lo mejor son otras. A ver,
1: no, porque andaban reporteando para allá.
0: Yeah.
1: Y me acuerdo que el caballero también ofrecía que la cuestión del pan amasado. Y por el nombre, Cabañas Pachi.
0: ¿Pachi? ¿Cabañas Pachi? Ángel, ¿tú crees que Cabañas Pachi salieron en el Mega?
15: Para el verano no. Ahora hace poquito por la inundación nomás salimos en el
1: Mega. No, si para el verano salieron, oiga. Yo estaba de vacaciones y en la mañana yo me levanto muy temprano y andaban visitando lugares para ir a pasar las vacaciones, a turistear y
0: Ángel, salieron. Dile que sí nomás, Ángel.
15: Oye, que ellos andaban en el sector, pero en las cabañas no.
0: Oye, las cabañas son espectaculares. Yo voy a ir un fin de semana para allá para puro meterme la tinaja, hermano, a la orilla del río.
15: Avísame, aquí te esperamos.
0: Necesito paz. Necesito paz. Y Panamá.
15: Sí, recuerdo, te esperamos.
0: ¡Oh! Y con mantequilla, por favor.
15: Sí.
0: ¡Oh, no, qué
15: sí,
0: rico! Son muy buenos.
15: Son panaderos muy buenos.
0: De verdad, son muy, muy buenos. Oye, Ángel, ¿vas a inscribir a algún menor?
15: Sí, a mi sobrino.
0: ¿Cómo se llama el sobrinito?
15: Maximiliano Valentín Vergara Poblete.
0: Maximiliano Valentín
1: Vergara. Oye, el nombre largo.
0: Vergara Poblete. Yo el nombre completo, pues, mano. Está bien, pues. Vergara Poblete. ¿Cuántos años tiene?
15: Este niño se dice que se llama así.
0: Ah, él dice que se llama así, ¿viste? Está bien. Maximiliano, ¿cuántos años tiene?
15: Espérame.
0: Es chiquitito, digamos.
15: Seis años,
0: ok.
15: Uy, ya soy la pésima madrina.
0: Horrible, la verdad. Oye, Ángel, Maximiliano está participando, ¿vale?
15: Ya,
0: así
15: vale,
0: que atenta al sorteo después de las 4 de la tarde. Bueno.
15: Ya, muchas gracias. Que tengas lindo día.
0: Igualmente. Chao, Ángel. Oye, a partir del lunes, Cabañas Pachi, con todo en el que tire para adelante. Vamos a remojar allá el...
1: ¿Y qué?
0: No, para remojarnos en la tinaja, viejo.
1: Caer en una tinaja yo.
0: Por último, tú solo entro. Después nos metemos al resto. ¡Aló!
13: Hola.
0: Hola, ¿con quién hablamos?
13: Con Vanessa.
0: Vanessa, ¿de dónde nos llamas, Vanesita?
13: De Rauquén.
0: Soy tan tierno yo para tratar a la gente.
1: ¿De qué toma de Rauquén nos llama, oiga?
0: ¿De qué toma de Rauquén?
13: De la Claudio Iaconi.
0: ¡Ah! Oye, pero es que es espectacular, o sea, ese barrio. Maravilloso, maravilloso, Claudia Iaconi. Vanessa, ¿a quién vas a inscribir, Vanessa?
13: A mi hija, Ignacia Palma.
0: Ignacia Palma. ¿Cuántos años tiene la Nachita?
13: Tiene 9, te manda muchos besitos.
0: Ay, besitos para ella también, la Nachita Palma, de la Claudia Iaconi. Es bonito ese barrio, hermano. Sí, es muy bonito.
13: Es tranquilo.
0: Y es muy tranquilo, sí, eso te iba a decir. Sí.
1: Oiga. ¿En su casa tienen ventanas con vidrio polarizado o de los otros transparentes nomás?
13: Transparente. El auto tiene vidrio polarizado.
0: Quizás qué hacen en el auto. Sí, muy, muy fino el sector.
13: No,
0: pero...
13: está mal pensado.
0: Ya,
13: no.
1: Yo en mi casa me quedo nylon de ese negro para que le ponga la ventana.
0: No, ahí no usan nylon, Claudio Iaconi. Es muy bonito el sector y es muy tranquilo, amigo.
1: Que por eso mis ventanas son polarizadas.
0: Lo único malo, y lo voy a decir con todo respeto, lo único malo y penca de ese barrio... Son los lomos de toros chiquititos que...
13: Sí, hay muchos.
0: Hay uno tras otro y son chiquititos. Son esos que saltan, sí, como que...
1: De los que duelen.
0: Sí, esos que entonces tenés que pasar despacito. Pero bueno, por la seguridad de los niños también es importante que hayan de esos reductores de velocidad.
13: Sí, hay hartos juegos, es bonito. Hay muchos niños acá.
0: Es más, saliendo de la radio, ¿vamos a jugar allá?
1: Vamos
0: a ir a jugar allá.
13: Dale. Ya, yo lo espero.
0: Vale, Vanessa, te vamos a gritar. Vanessa, ven a jugar, aquí estoy en el columpio. Ven a empujarme.
13: Okay.
0: En el columpio. Vanessa, un besito grande para ti y para la Nachita.
13: Un besito igual para ustedes. Buenas tardes.
0: Chao.
13: Gracias.
0: Oye, vamos a la pausa.
1: Gracias.
0: Ya nos pasamos 2 minutos ya.
1: Gracias, Emanuel.
0: Bueno. Ya, último llamado. ¿Aló?
16: ¿Aló?
0: ¿Aló? Sí, ¿con quién hablo?
16: Hablaba con Juan Cancino.
0: Juan Cancino. ¿Estás contento? ¿Estás alegre, Juan?
16: Feliz de trabajando acá.
1: Feliz de la vida.
0: ¿A dónde estás trabajando, Juanito?
16: Acá en la fábrica de Tami.
0: ¿Y estáis contento trabajando o estáis como obligado?
16: No, contento.
0: Se te nota.
16: Para acá aquí, envasando el helado.
0: Ah, ¿estáis con el helado en la mano?
16: Sí.
0: Ya. Oye, ¿a quién vas a inscribir, Juanito?
16: A mis 2 hijos.
0: Mire, tiene 2 hijos este güey. Bueno, para el helado. Juanito, ¿cómo se llaman tus hijos, Juan?
16: Juan Pedro Cancino.
0: Juan Pedro, como el de la Garen Paola. Juan Pedro Cancino. ¿Y el otro?
16: Y Maite Cancino.
0: ¿Maite?
16: Maite Cancino.
0: Maite Cancino. ¿Cuántos años tienen?
16: Juan Pedro tiene 11.
0: Entonces, ¿la Maite?
16: Y mi hijo hoy día está de cumpleaños, cumple 14.
0: ¡Ay, qué lindo! Oye,
16: le mando un saludo.
0: Mínimo, llévale un helado de invierno, ¿pum? Siempre tan contento. Mínimo.
16: Sí,
0: vos conspira. Oye, están participando tus 2 hijos, ¿vale?
16: Ya, muchas gracias.
0: Un abrazo, chao. Ahí está, Juanito, desde Confitería Sammy. Pausa comercial y volvemos rápidamente para el sorteo. No se vaya.

vamos a nuestra pausa comercial y ya volvemos con más ¡Qué tiene pa'lante! 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
1: 3 de la tarde con 57 minutos.
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3: El gobierno presentó la ley corta de los SLEP, postergando su instalación total hasta 2040. La propuesta otorga mayor flexibilidad para extender los plazos de traspaso, flexibilizar las exigencias a los municipios para conservar sus escuelas y evitar el cambio cuando registren mejores indicadores que el SLEP. El ministro de Seguridad, Martín Arrau, destacó la megarreforma de seguridad con más de 30 proyectos, inspirada en la experiencia de Italia contra el crimen organizado. La iniciativa contempla tipificar la pertenencia a bandas, incautar bienes con rapidez e implementar regímenes penitenciarios más duros. Chile se retirará del movimiento de países no alineados tras 55 años, argumentando que la organización fue creada en un contexto global diferente. El Ejecutivo recordó que países como Argentina, Chipre, Malta, Ucrania y Croacia también abandonaron este bloque.
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3: Ya volvimos rápidamente, 4 de la tarde con 21 minutos, señoras y señores. 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
3: Ya que estamos listos ya, estamos para el sorteo. Ya cabros, atención, ya no estamos inscribiendo. Ah, ya la gente, ya tuvimos toda la semana para que se inscriban. Ya inscribimos a muchos niños, sobre todo el día de hoy, no dimos el tiempo para inscribirlos. Y ahora tengo algo muy importante que comentarles.
4: ¿Qué?
3: Vamos al
4: sorteo. ¿Cómo va la torta?
3: No hay torta, me la comí. No, si hay torta y hay premio de distribuidora Victoria. Necesito que me llame una personita para que nos dé los números ganadores, por favor.
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3: ¿Aló? ¿Aló?
0: Bueno,

0: 91 para saber primero el quién se gana primero el premio sorpresa, este pack de distribuidora Victoria.
1: Del 1 al 51.
0: Sí, del 1 al 51.
1: Tenemos por ahí en el centro, ya un 28.
0: 28.
2: No te quiero ni decir.
0: Ya, aquí tengo el número 28, ok. Y el segundo numerito para ver quién se lleva la torta de 20 personas. Perdón, para 20 personas de Panadería Alonso.
1: Eso. El número 7.
0: Número 7. Aquí tengo el número 7. Oye, atención. Los ganadores nos deben llamar, Kike, en 2 minutos. Vamos a dar 2 minutos para que nos llamen. Si no nos llaman, al agua.
1: ¿Sorteamos de nuevo?
0: Sí, sorteamos de nuevo, ¿vale? Ah, así que a conectarse. Oye, Rodrigo, muchas gracias, compita, por el llamado.
1: Vale.
0: ¿Qué pasó? Que esté muy bien. Un abrazo.
1: Chao.
0: Buena onda, Rodrigo. Ya, cabrón.

0: Ya, ¿estamos listos, Kike?
1: Sí.
0: Atención.
1: Atención. Acá, Willy, me pagan, güey.
0: Sí, es verdad. No, y nadie te dijo que lo hiciera y tampoco.
1: No. Hay que rellenar, pues.
0: Eso es solo, eso es solo. Atención, vamos entonces con el primer numerito. Ganador o ganadora del pack, del kit de Distribuidora Victoria para niño o niña. 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Número 28. Voy a poner el cronómetro. Esta vez voy a ser muy riguroso, ¿qué? Muy riguroso.
1: ¿Lo pongo yo?
0: ¿Qué hay a poner? Ya, vamos a... No, sí, sí, ponlo. Dos minutos.
1: Espérate.
0: Apenas yo diga el nombre, empiezan a correr los 2 minutos.
1: Ya, cronómetro.
0: Las personas ganadoras nos deben llamar a este número.
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0: Ganador o ganadora del kit de Distribuidora Victoria, donde ahorras de verdad, especial Día del Niño.

0: Vaya a tirar, ¿ese primero?
1: Sí, ese primero, la torta después, la torta ya. De la última, la torta de la última. Kit de distribuidora Victoria. La ganadora es... Número 28... Adara Villarroel. Adara Villarroel. Comienzan a correr los dos minutos.
0: Empezó a correr los dos minutos.
1: Adara Villarroel, la ganadora del kit de distribuidora Victoria. Vamos a esperar dos minutos. ¿Y qué hacemos estos dos minutos? ¿Conversaste?
0: Llega.
1: ¿Cómo te ha ido esta semana, amigo?
0: Bien. Llega un niño al doctor.
1: Ya.
0: Y le dice, doctor, pase. Su nombre, Tomás López. Síntomas. López no es por lejos. Familia buena.
1: No lo entendí. Tomás López. ¿Síntomas?
0: López.
1: Ah, claro, síntomas López.
0: Fome. Fome,
1: me costó. A Dara Villarroel, estamos esperando el llamado del papá, la mamá. No sé quién habrá inscrito a Dara Villarroel. ¿Cuántos minutos van?
0: Todavía no va, no va el minuto.
1: Siento que he pasado una eternidad, hermano. Con esa cagada de chiste.
0: Cuento uno,
1: pues. Ya, yo cuento uno.
0: Ya, cuento uno.
1: Se me olvidó. ¿En qué se parece? No, ¿qué le dijo una piedra a otra piedra?
0: No sé.
1: Nada, porque no hablan. Sí, pero sí, es verdad, pues no es un chiste, pues, amigo. Está al mismo nivel de tu chiste. Yo diría que hasta un poquito más arriba. Porque el tuyo costó entenderlo.

0: A mí al menos.
1: A mí que la mamá está escuchando esa radio.
0: Mito, escuchando la canción de 31 minutos me di cuenta que la radio se parece bastante a 31 minutos. Cristian Castro sería como Tulio Triviño.
1: Sí.
0: El mito, Juan Carlos Bodoque. La gatita, la patana. Don Checho, el señor Manguera. El Gonzalo sería como Mario Hugo, Quequito de Guaripolo. Y así se faltaría el
1: dos
0: tío
1: minutos.
0: El tío pelado y el mico micrófono.
1: Dos minutos.
0: Está
1: listo.
0: Perdió
1: a Dara.
0: A Dara Villarroel se va al agua por no comunicarse con nosotros. Vamos nuevamente al sorteo de la torta. Entonces el tiro, ¿no? Sí, sorteo de la torta. De ahí pedimos otro llamado. Atención. Número 7. Como las notas que me sacaba en el colegio.
1: Sí, oh.
0: Número 7. Ganador o ganadora de la torta para 20 personas. Gracias a Panadería Alonso. 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Lo quise decir como así, como...
1: Sí.
0: Como más, como poniéndole color.
1: Claro. Como pastor de iglesia evangélica.
0: ¡Pronto, hermano!
1: ¡Se vendrá el reino del Señor!
0: ¡No! Pronto, muy pronto, Panadería Alonso, mucho más cerca de ti, en pleno centro de Curicó. Eso no debería decir, ¿eh? Pero lo dije igual. ¡Bum, bum, chicos!
1: ¿Por qué no ponen allá cerca de mi casa?
0: ¡Atención!
1: Me queda tan lejos para pasar a comprar el pan en la tarde.
0: Ganadora de la torta de Panadería Alonso y tiene 2 minutos para llamarnos.
1: 2 minutos.
0: El papá, la mamá o la misma ganadora que lleva por nombre.
1: O la mamá, la papá.
0: Emma Dominga Villar.
1: Emma Dominga Villar.
0: Sí. Y Emma Dominga Villar.
1: Y empieza a
0: correr. Empieza a correr el tiempo. Hoy están llamando, hermano. Qué rápido.
1: Un segundo.
0: ¿Será,
1: Contesta, po.
0: Luego el Manuel. ¿Aló?
2: ¿Aló?
0: ¿Aló? ¿Sí? ¿Sí? ¿Con quién hablo?
2: Ana María.
0: Anita María, ¿cómo
2: la abuela, la abuela de Emita.
0: No te puedo creer, en serio.
1: Ana María, mío.
0: Ana María. No. Oye, tú inscribiste a la Emita, ¿po, no?
2: Sí, hace poquito rato.
0: Hoy día la inscribiste.
2: Sí.
0: Buena. Oye, ¿cómo podemos saber quién es la abuela de Emma?
2: Soy de los Nietzsche.
0: ¿Y la Emma de dónde es?
2: De los Nietzsche.
0: Ah, entonces es la abuela.
2: Vive conmigo.
0: ¿Ah, vive contigo la Emita?
2: Sí, pues. Ah, ¿y la Josefa también?
0: ¿Y dónde está la Emma a esta hora?
2: En el jardín.
0: Ah, no podemos hablar con ella.
2: No.
0: Entonces se perdió la torta. Entonces, no.
2: Ay, la torta está enoja, ¿por qué?
0: Oye, pero que la Jose...
1: Era requisito hablar con la ganadora.
0: Que la Jose no se enoje porque la torta es para 20 personas. Además que la Emma le da un pedacito.
2: ¿Viste? Escucha lo que dice el mito.
0: Sí, pues no seas enojona, pues Jose. No podís ser así, pues Jose. Que me da rabia también, ¿no?
1: Pero regálale una canción, pues.
0: ¿Tú crees que la Jose va a
1: querer una
0: cosa? No, no importa, ahí se comparten la torta entre las hermanitas.
2: Sí,
0: es para, alcanza para muchas. Oye, necesito que vayan a retirar la torta mañana. ¿Pueden ir?
2: ¿Sí?
0: O si no,
2: ¿sí?
0: Me la dejo a mí, ¿no? Ya, y ojalá llevar a la Emma.
2: Sí, pues ahí la llevamos.
0: Ya, Emma Dominga Villar, ¿no es cierto?
2: Sí.
0: Emma Dominga Villar, aquí le vamos a enviar el nombre entonces.
2: Villar Orrego.
0: Villar Orrego. Listo, aquí está el nombre completo de la Mita. Oye, felicidades, pásenlo bonito.
2: Gracias, Miso.
0: Y que tengas un lindo fin de semana. Feliz día para las niñas de la casa.
2: Igual para tu niño.
1: Muchas ¿Es idea gracias. Mía o estás consolando a la niña?
0: Cállate vos, no te metas ahí.
2: Porque le saco un ataque aquí.
1: Le dicen, eso se llama suerte.
0: No, pero
2: cállate. Sí, porque eso es lo que le está contando la otra abuela que está aquí con nosotros.
0: Claro.
2: Pero no, es que ella está enojada.
0: No, porque es que en la vida se gana y se pierde. Pues entonces tenemos que aprender a ganar. Además, ni siquiera perdió, si va a comer torta igual.
2: Sí, pues, está escuchando.
0: Ya, pero mira, hagamos algo, espérate.
2: Mira, escúchame todo.
0: Vamos a hacer algo. Como la Emma no está,
2: ya.
0: Vamos a hacer el sorteo y vamos a decir que ganó la Josefa.
2: No, pues bien.
0: Pero escucha, esto va a ser para
1: mí. No, mira, te acuerdas.
2: Y tú, Emito, se está escuchando.
1: Te acuerdas. Mejor, las ganadoras de la torta son la José Vilayama.
0: Ya, las dos al mismo tiempo. Y vamos a nombrar a la José primero. Ya, vale. Ya, no me corté, Ana María, vamos a hacerlo rápido.
2: Ya.
0: ¡Atención!
1: ¡Atención!
0: Tenemos ganadoras a esta hora de la tarde.
1: Ganadoras.
0: Número 7.
1: 777.
0: Las ganadoras son...
1: Son...
0: No es necesario que repitas todo.
1: Una vez que tengo que hacer algo aquí, pues...
0: Las ganadoras son...
1: Son...
0: Josefa Villar y Emma Dominga Villar.
1: Josefa Villar y Emma Dominga Villar.
0: Oye, felicidades para Josefa y para la Emma. Oye, la Josefa, ¿está bien la Josefa? ¿Está contenta?
2: ¿Aló?
0: ¿Está contenta la Josefa ahora?
2: Sí, no, sí. Está con todo ataque.
0: No sirvió de nada. Ok, ya, mañana vayan a retirar la torta, ¿vale?
1: Tanto esfuerzo para
2: ya fue, sí, muchas gracias.
0: Y dele un tortazo a la José.
2: Ya fue.
0: Un besito, que
2: estén
0: bien.
2: Usted también.
0: Chao, felicidades.
2: Gracias, chao.
0: Pucha, la José quería ganar.
1: Oye, ¿tenés que otro llamado entonces?
0: Sí, necesitamos otro llamado, por favor, urgente.
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1: A la tía que dijera otro número.
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1: ¿Qué se ocurre ahora que cortó, po, weón?

0: señor.
1: ¿Aló?
2: Aló, buenas tardes.
1: Hola, muy buenas tardes. ¿Con quién hablo?
2: Con Sandra.
1: Sandra, ¿cómo estás, Sandra?
2: No, muy bien, pero estoy muy resfriada. Pero
1: sí, se te escucha, Valoli, Sandra. Se te escucha, Valoli. Ojalá no me contagies. Sandra, necesito un numerito del 1 al 51, por favor, menos el 7 y el 28.
2: Ya, pero mire, antes que yo le dé el numerito, ¿sí? Yo quiero pedirle un favor a usted.
1: Ya, plata no tengo, Sandra, no me han pagado.
2: No, yo tampoco, pero ya lo arreglamos.
1: Andamos en las mismas.
0: A mí me quedan 900 pesos.
1: No, no sirve de nada esa cuestión.
2: No, mire, es que la mañana va a estar de cumpleaños mi hijo, Elías, y es primer año que va a estar lejos de nosotros. Se fue a trabajar lejos.
1: Sandrita, ¿usted es la de la empanada?
2: Exacto.
1: Sandra, ¿está ahí para Loli?
2: Sí.
1: Ahora caché quién eras. Uy, está ahí para Sandra, está ahí. Ya, ¿qué quiere decirle a Elías? Ocupemos el espacio.
2: Wow. Que.
1: Ya, pero sin llorar, Sandra, porque me da pena.
2: Igual, yo hablo todos los días con él, pero. ¿Qué está así? Tan lejos de uno.
1: Puta Sandra, no estáis cagando el programa, Sandra.
0: Ah, estás contento yo, güey.
1: Sí, además el Elías yo lo conozco, bueno para el güey.
2: El Elías también. Sí, yo sé que él es loco. Sí, pues. Como dice el Cristian, el más huevo, pero para mí. Para mí es mi hijo. Esto.
1: Sí, es verdad. Sandra, ¿y para ti es difícil tenerlo lejos justo el día del cumpleaños?
2: Sí. Que yo soy, o sea, los cabros para mí, suya, son todos.
1: ¿Usted cuántos hijos tiene? ¿Dos?
2: Tres.
1: Tres hijos. Pero el Elías es el más huevón, digamos. Sí, entonces por eso también le duele más tenerlo lejos, sí, porque ella no sabe el riesgo que está corriendo el otro huevón allá en Puerto Montt.
2: Pero si yo decía, ¿cómo será de huevón que pidió consejo en la radio?
1: Sí,
0: pidió consejo.
1: Sí, pues, no, y él se fue a trabajar allá, pero para mí él se fue de caliente. Sí, también no es un tema, pero sí, ¿quiénes somos nosotros para juzgar a Lelia? Sí,
2: para juzgarlo, cierto.
0: Sí, por ahí dicen que la mamá siempre cuida al más huevo.
1: Por eso. Y ves tú cómo está Sandrita.
0: Oye, no, cuida a mí nomás, pues.
1: Sandrita, pero mire, mándenle un saludo a Lelia, yo creo que nos está escuchando.
2: Sí, hijo, decirte que te amo con todo mi corazón, que te extraño mucho, que eres uno de los amores de mi vida.
1: Ah.
2: Y ojalá que vengas pronto, porque verte por video llamada no es lo mismo que abrazarte y acariciar tu carita bonita.
1: Y es tan bonito, y es tan bonito el
0: su carita.
2: Te amo
0: mucho,
2: y tú sabes, y porque yo te lo digo todos los días. Cuando te llamo, no me cuesta decirte te amo porque realmente te amo.
1: Ay, qué linda. Sandrita, que... pero no estés triste, Sandrita. Mira, yo creo que el Elías lo va a pasar malito ayer, Juan. Así que usted no esté triste, arriba el ánimo. Y ¿sabes qué? Con esta ternura que le mandaste el saludo al Elías, más ganas me dieron de probarte la empanada. Así que yo creo que cualquier domingo nos vamos a ir a probar una empanada con el Keke para allá, ¿cómo se llama? Para Trinidad.
0: Sí, a mí me gusta el de jamón queso.
1: No, pues vende de pino, pues bueno.
0: Ah, no sé, nadie me hace una de jamón queso. Dios mío.
1: Oye, Sandrita, te mando un besito y dame un numerito, por favor, del 1 al 51.
2: Del 1
0: menos el
1: 8. El 8, ya, el 8.
0: Menos el 7 y el 28.
1: Ya, acá tenemos el 8 entonces. Sandrita, te mando un besito, espero te recuperes muy pronto, ¿bueno?
2: Muchas gracias.
1: Te quiero mucho, sí, chao, chao.
2: Chao.
0: Chao.
1: Está emocionada, Sandrita, ¿viste?
0: Sí.
1: Donde tiene el otro.
0: El niño en sí.
1: Sí, y es su niño.
0: Es su niño.
1: De niño no tiene nada. Está jugando. Es 2 metros de Elías entero grande, ¿no?
0: Tremendo weón.
1: El manso weón. Ya, vamos rápido con el sorteo. Atención, ganador de el kit de distribuidora Victoria. Tiene 2 minutos para llamarnos, por favor, que nos llamen luego porque tengo otras cositas que hacer ahora. Ganadora del kit de distribuidora Victoria es Amalia Martínez.
0: Amalia Martínez.
3: Sí. Hoy es un día muy especial.
0: A correr.
1: Amalia Martínez, están corriendo el tiempo. Tiene 2 minutos para aparecer. O la mamá o el papá o quien haya inscrito a Amalia. Ahí está. Será ella, ¿no? Luego el Elías. ¿Aló?
4: ¿Aló? Hola, Mito.
1: Hola, ¿con quién hablo?
4: Con la mamá, pero quiero hablar de ella, la Amalia.
1: ¡Dámela, hombre! Sí, dámela.
5: Hola.
1: Hola, Amalia, ¿eres tú?
5: Sí.
1: ¿Amalia Martínez?
5: Sí.
1: ¡Épale!
0: Perdió.
1: Amalia, perdiste, Amalia. No, te acabas de ganar el kit de distribuidora Victoria, especial Día del Niño, Amalia.
5: Muchas gracias.
1: Vale. 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
1: Ah, maravilloso, entonces. Amalia, felicidades y que tenga un muy lindo Día del Niño, ¿bueno?
5: Muchas gracias, usted también, tío Mito.
1: Muchas gracias, mi amor. Un besito, que estés bien. Chao.
0: Chao, Amalia.
1: Maravilloso.
0: Ya.
1: Oye, necesito... Espérame.

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1: Vamos a cambiar de tema rápidamente, son las 4:47, porque por acá, por el WhatsApp, hay gente que me está preguntando lo que pasó ayer, de una donación que quisieron hacer a Judith, que es una amiga que llama a la radio, una auditora, fiel auditora, que escucha siempre la nueva, que lo está pasando bastante mal, lo ha pasado bastante mal a lo largo de su vida, con sus hijos, con sus hijas, y está viviendo una situación bastante difícil. Ella encontró trabajo hoy día.
2: ¡Qué bueno!
1: Sí, ayer la llamaron para presentarse y creo que ya está trabajando. ¿La llamamos?
2: Llámala.
1: La llamamos.

0: Ya, la vamos a llamar. Ahí la estamos llamando al Pokémon para que lo vamos a hacer rapidito, porque quisimos también que esto sea transparente y como nació aquí en el programa, terminar esta especie de campaña express que hicimos para ayudar a...
1: Aló.
0: Aló, hola Judith.
1: Hola chicos, ¿cómo están?
0: Bien, ¿y tú, yo?
1: Trabajando.
0: ¡Vale!
2: ¡Déjale!
0: ¿Cachai? Sí. ¿Cachai cómo cambia todo de un día a otro? Ayer me llamaste para participar por la torta que perdiste. Sí, no te ganaste la torta. Ya, no te ganaste la torta.
1: No te escucho bien, espérame.
0: Ah,
1: ahora
0: ahí
1: sí.
0: Ahí sí. Bueno, ayer, sí. En resumen, ayer Judith nos llamó para inscribir a un hijo o una hija por la torta.
1: Sí.
0: Nos comentaste lo difícil que ha sido últimamente también todo el trayecto de tu vida con tus hijos. Nos comentaste que estabais sin pega. Ayer durante el programa la gente quiso aportar. Tú me dijiste, uh-huh, Mito, da tu cuenta Ruth para que la gente te deposite a ti. Y para que todo sea más transparente. Estábamos en eso cuando te llamaron de la pega también para presentarte hoy día. Y hoy día estás trabajando.
1: Sí, haciendo lista de todo lo que estoy haciendo.
0: Maravilloso. Me alegro mucho, Judith.
1: Sí.
0: Y hay gente que acá me ha estado preguntando qué pasó con la donación de ayer, ¿no es cierto? Y es válido porque quisimos hacerlo transparente.
1: Sí, obvio.
0: Y es válido que lo pregunten también. Yo efectivamente, uh-huh, di mi cuenta, Ruth, a las personas que lo pidieron.
1: Uh-huh.
0: Y tengo aquí el monto que se logró recaudar. Y, uh-huh, por ende necesito que tú me mandes también al WhatsApp el dato de la cuenta. No sé qué cuenta ocupa, cuenta Ruth también o no.
1: Sí, pues cuenta Ruth es la única.
0: Oye, y de cuenta Ruth a cuenta Ruth, ¿cuánto se puede la primera en monto?
2: 100.
0: ¿100?
2: Sí.
0: 100, Lucas. ¿No 200?
2: No, 100.
0: Ah, son 100. No, porque yo siempre ocupo la chequera electrónica. Y se ríe, güey. Se burla, ¿cachai? Ahora que tiene trabajo, se burla.
1: No, mentira. Estoy alegre porque en la mañana se me hizo difícil hasta para tomar la micro, pero llegué a la hora, la pega.
0: Buena.
1: Fue un ambiente grato y hasta el momento, de verdad, no se imaginan la felicidad que yo siento como mamá para poder llegar a la casa y decir, wow, estoy sosteniendo. Y no te imagináis la alegría que es tener pega, más que nada. No se imaginan lo que es sin el significado de estar trabajando para mí en estos momentos.
0: Mira, yo lo único que te digo como consejo de acá, de trabajador más que de locutor, es que, uh-huh, que llegues a la hora.
1: Sí,
0: ese es el consejo que yo doy siempre, porque a mí me encanta la puntualidad, en llegar a la hora y todo eso. Así que eso es lo mismo.
2: Oye, yo di una consulta, ¿y a dónde entró a trabajar? Así como vas a ver.
1: ¿Ah?
2: ¿A dónde está trabajando?
1: En un hogar de adultos mayores.
0: En un hogar de adultos mayores.
2: Qué bonito.
0: Oye, ¿y tú tienes estudios relacionados a eso?
1: Sí, por mi hija, por la Fernanda, de cuidadora, adulto mayor y adulto menor.
0: Oye,
1: en confort, curaciones, inyecciones, ay, todo lo que tiene que ver con un adulto y un bebé también.
0: Oye, Judith, ¿y la Fer quedó hoy día con la hermanita, no? ¿Con la Denise?
1: Sí, con la Denise. Quedaron todos en casa hoy día. Y, bueno, lamentablemente, a lo mejor algunos van a decir, pero ¿cómo? Lamentablemente no somos nosotros y tengo que hacerlo así por el momento, hasta adecuar mi trabajo y que me logren entender en mi trabajo también para poder seguir trabajando y poder llevar el sustento a casa.
0: Y no
1: es porque sea una mala madre o no sea, no sé, los derechos. Es que muchas mamás nos toca hacer esto.
0: Claro. No, yo creo que aquí nadie puede decir, ay, pero ¿cómo deja a su hija con la otra hija? Si es, a ver, nadie está en los zapatos de la otra persona. Cuando uno está en sus propios zapatos, ahí puedo opinar mucho de su propia vida, pero aquí no vamos a venir a aguantar tampoco que me enojé con chico.
1: Es que muchas veces suele pasar que la gente te juzga sin saber lo que está pasando por detrás, prácticamente en el hogar.
0: Oye, no, y además tu hija mayor ya atiende también a la Fer de hace tiempo, pues son hermanitas, ya hay una...
1: No,
0: además yo creo que es lo mejor.
1: Esa falaca, de verdad, sinceramente, mucho halaga a su hijo, pero yo más que halago es mi compañera.
0: Claro,
1: la de mí. En mi partner y si soy bendecida en decir... ellos me eligieron como mamá y nada, y darles todo lo mejor a ellos, prácticamente eso es lo que yo quiero para un futuro para ellos, porque uno va envejeciendo y ellos son el fruto de todo lo que uno les va a dar el día de mañana.
0: Así es, ¿no? Y la Denise más encima se sube al techo lloviendo, bueno.
1: Pero si aprendió de la mamá, yo te uso el serrucho eléctrico, te pongo la baldosa, te hago todo lo que en la casa.
0: Es un maestro.
1: Oiga, ¿sabe que tengo una... si mi, muchas mamás lo suele pasar que tenemos que hacer todo lo que tenga que ver del hogar.
0: Oye, Judith.
2: Oiga, mire, ¿sabe que yo en la casa tengo una llave que me está goteando?
0: Sí.
2: Y tengo una gotera que no la he podido pillar.
0: Sí, es verdad.
2: Como el, 6 años la
0: weón. Oye, Judith, no. Y esto no es chiste. El Keke en pleno living tiene una catarata, weón. Tiene una cascada que le cae. Así que vamos a pedirte a la Denise para que haya tapar esa gotera. Nadie ha podido tapar esa gotera, weón.
1: Le bueno, vamos a decir a la Beni que la busque entonces. Sí.
0: Oye, Judith, mira, sabemos que estáis trabajando. Dime, ya no vamos a molestar más porque son una molestia hoy día. Ya no éramos.
1: No, tranquilo, no. Para mí nunca nadie es una molestia.
0: Mira, primero que todo, agradecer a toda la gente que nos pidió la cuenta. Yo envié la cuenta a Ruth. Nunca la había visto con plata. Y mira, lo que se logró reunión, espero que te sirva, sobre todo para este fin de semana. Ojalá y comprarle un regalito a la Fer, a la Denis y al Facundo, si no me equivoco, ¿no?
1: Sí, el Facu,
0: que es más chiquitito.
1: Sí, mi ratón.
0: Mira, la gente se puso con un granito de arena. Sabemos que son tiempos difíciles.
2: Pero ya, llama a don Francisco.
0: No, aquí me tengo que ir. Y se logró reunir y lo vamos a transparentar aquí de inmediato.
1: ¿Sí?
0: El monto de 145,000 pesos para que tú ahí también lo destines a lo que tú sabes. Tú eres la que hoy en día está viviendo también ahí una condición difícil de enfrentar hasta el primer pago. Sí, o porque hasta el primer, ¿a cuánto estamos, ah?
2: Estamos
0: a 7.
1: A 7.
0: Te falta todo el mes para que te paguen.
1: Así que me encima que parece que la pega son 3x3, 3 días trabajáis, 3 días libres, una cosa así.
0: Oye, igual bueno, ¿no?
1: Es bueno, sí. Pero y también tenés que de repente ponte tú cubrir turno, puedes tocarte en la mañana o en la noche. Sí. Así que por una parte agradecía y a darle con todo nomás.
0: Ponerle ganas, sí, es verdad eso. Sí. Mira, para acá nos dicen, tío Mito, por eso me gusta esta radio, porque siempre ayudamos a quien más lo necesita. Saludo a la dama y entregue todo como en su casa. Mira. Así voy a entregar todo yo, ¿eh? Voy a entregar. Por eso lo transparenté. Es más, voy a detallar acá, mira, tengo a ver, un aporte de 40, dos aportes de 40,000 pesos, un aporte de 20,000 pesos, tengo tres aportes de 5,000 pesos y dos aportes de 10,000 pesos.
1: No, agradecía por cada persona y ya voy al tiro, corazón.
0: Sí, así ya. Que, oye, Judith, envíame la cuenta, por favor, al WhatsApp de la radio. Ah, está ocupada.
1: Ya la última. Ya, mi amor, claro, no te lo tiro. Ya, chiquillo.
0: Ya, Judith.
1: Tengo que dejarlo de ahí, sí. Dígame.
0: Envíame la cuenta, tu cuenta ruta al WhatsApp de la radio para poder transferirte los 145,000 pesos.
1: ¿Vale? Gracias a todos. Gracias, chicos, de verdad. Y disculpen, pero no, me agarro una de las jefas.
0: Sí, no te preocupes. Ojalá no te eche ahora porque yo. Pero no, un abrazo,
1: María,
0: Judith.
1: María, te me queda pega.
0: No, si no, güey, no tengo ni para mí. Ya. Cuídate, Judith, felicidades. Ay, qué bonito. Por acá me dice, maestro, ¿por qué no llegamos a los 200,000 pesos? Mira, yo fui. ¿Sabes qué? ¿Cuánto falta? ¿Son 145? 50. No, de ahora. Man, ¿a quién quiero mentirle, amigo?
2: Faltan
0: 55 lucas. Faltan 55 lucas, pero. Pero puta, yo no. Oye, es que de verdad que no me han pagado. Es más, ni la pensión.
2: Yo plata la...
0: Ni la pensión. Ni vos, no, vos estáis peor. Paquete a
2: más.
0: Sí, es que la gente sepa también.
2: No me acordé.
0: Que la próxima semana vamos a hacer una colecta para
2: ti. No me acordé. Cállate.
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0: No, oye,
2: no es chistoso, güey.
0: Nos vamos, chiquillos, que tengan todo un bonito fin de semana. Disfruten a sus bendiciones. Se nos viene el Día del Niño. Felicidades para todos, porque todos tenemos un niño adentro.
2: Mira.
0: Ya tenemos un niño adentro que tenemos que saludarlo y felicitarlo también. ¿Aló?
4: Y yo tengo una hija del colegio Palestina, puedo cantarle cumpleaños, ¿no?
0: ¡Cállate vos! ¡No sé!
2: ¡Felipe eres tú!
0: ¿Este otro? ¿Cómo se llama?
4: No, soy Millaray.
2: Camila se llama
0: la señora.
2: Camila.
4: ¿Cómo estás, chiquillo? Oh, hace tiempo bien, que no lo escucho.
2: ¿Y bien? ¿Y usted, amigo Franchescoli?
4: Bien, también, Quequito.
0: ¡Qué bueno!
4: Oye, dejé la cama calentita, Quequito.
0: Ya, déjate molestar, vos, pesado.
4: Un sabaneado también, Peque.
0: Oye,
2: sí, por eso que tu señora se enoja con vos, pues.
4: Sí, pues, bueno.
0: ¿A qué se debe tu llamado, mi querido Francescoli?
4: No, saludar a los que lo saben de menos. Mira, recién prendí la radio.
0: Ya, ¿y a dónde andás ahí, metido?
4: ¡Ojalá tú, weón! Ah, pero si no, no es por la lluvia, weón.
0: ¿No te quejís que a vos te ha ido bastante bien en la vida?
4: Sí, si no es por la lluvia, si me tienen ahí todavía.
2: Ya con haberse casado está pagado.
0: Sí, es verdad. Es verdad. Oye, Francesco, te deseo un feliz día del niño para ti, amigo.
4: Igual, Mito.
0: Sí.
4: Que lo pase bien. Oiga,
0: un niño.
4: ¿Ah? Después de darle el regalo al hijo de mi vecina.
0: Ya, ¿ah? Cállate vos.
4: ¿Qué tenés ahí, cabuzón?
0: Es mentira eso, ya.
4: Ah, mentira, ¿ya? Ahora si vas a saber la fama contigo, ¿qué tal?
0: Cuídate que estés muy bien, Francesco.
4: ¿Y le pusiste la piña igual?
0: Te queremos, chao. Mentiroso. Mentiroso. Chao, nomás. Oye, llama a papu, no molestar nomás. ¿Sabes qué?
2: Pero buena onda.
0: Sí, saludos de verdad para toda la gente. Gracias por la tremenda sintonía que nos dieron esta semana. Gracias por el gran corazón que tienen muchos auditores también. Hoy día conocimos, bueno, ayer conocimos la historia de Judith y muchos se motivaron a colaborar. Yo ya me comienzo a despedir. ¿Aló?
2: ¿Aló?
0: ¿Aló? Nada, corta. Bueno, oye, que estén muy bien. Cuídense mucho, que tengan un feliz día al niño. Y acá tengo un auditor que me escribió al WhatsApp. Me dice, Mito, no digas mi nombre, pero te voy a transferir para que lleguemos a los 200 mil pesos de la entrega. Así que esperemos, ojalá sea así. De verdad, muchas gracias, maestro. De verdad, muchas gracias. Tenemos 145. Me dice, revise la cuenta. A ver, voy a actualizar. Todo en vivo. Espérame. ¿Cuál es mi clave? Se me olvidó.
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0: Efectivamente, acá el compita nos transfirió 55 luguitas. Llegamos a los 200 mil pesos para Judith. Oye, muchas gracias, amigo. De verdad, se pasó con su tremendo aporte. Un tremendo abrazo para usted también. Así nos vamos, contentos y felices. Cuídense mucho. Que tengan bonito fin de semana. Y recuerden que un día sin sonreír es un día perdido. Sean felices. Nos escuchamos el lunes. Chau. Chau, que estén
2: bien. Chau, mi amigo. Cuídense.

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1: 5:01 p.m.
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3: El Ministerio de Salud presentó los resultados de la primera encuesta mundial de tabaco en jóvenes con representatividad nacional, revelando un preocupante aumento del uso de cigarrillos electrónicos entre adolescentes. El abogado Luis Hermosilla, imputado en el caso Audios, incumplió su arresto domiciliario nocturno al no atender a carabineros durante un control en Vitacura. Su defensa informó posteriormente al tribunal un cambio de residencia a Providencia para continuar con los controles. El gobierno evalúa un nuevo estado de excepción constitucional para barrios críticos con alta criminalidad. La medida mantendrá el mando bajo carabineros con apoyo de las Fuerzas Armadas y propone ampliar a 180 días el plazo de retención para expulsiones migratorias.
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1: Bueno, los cabros, he vuelto a este segundo programita del día, mi programa de todos los días desde las 5 de la tarde, pero estamos empezando últimamente como a las 5:25, entre las 5 y media. Yo no sé qué está pasando, parece que está más larga la... Sí, parece que está más largo los comerciales, parece. Pero eso es bueno, ¿ah? 10 grados de temperatura, yo les dije que pasadito a las 5 iba a caer agua, dicho y hecho, señores. Que adivinen quién vino sin paraguas. Ah, que después me voy a asegurar para la casa. Yo no creo que más rato cuando yo salga esté lloviendo. No creo.
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1: Igual tengo ahí el que me rescata y me lleva para la casa. Saludos para el tatita Jaime que anda en sintonía de la radio y saludos para todos los que están del otro lado. Feliz tarde. ¿Cómo va ese viernes? ¿Cómo estuvo ese almuercito? Ah, yo me comí todo lo que es una lechuga con una cachada de cuestiones. Yo tenía champiñones y tenía pollo. Estaba buena. Hubiera comido algo caliente, sí. Una carbonada, pues. 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

0: aquí en la nueva FM. Usted vaya programando su música favorita. Faltan como 6 viernes más o menos, me dijeron en interno. 6 viernes para que estemos fondeados, para que disfrutemos esa fiesta que esperamos todo el año, la fiesta patria. Y como hoy día es viernes, podrían sacarse unos temas buenos. Ahí los vamos a leer todos y los programamos de una.
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0: Y comenzamos con buena música. Hasta las 7 de la tarde, viernes en ruta.
1: Es

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1: 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Uy, faltando ya 26 minutos para las 6 de la tarde. Tengo un aviso de utilidad pública. Hay una torta aquí en la radio. Una torta que se ganó ayer una personita en el programa de Las Casi Serias. ¿Recuerdan o no? Hicieron un concurso las chiquillas, la Lore con la Cote, y se sortió una torta de chocolate, una torta helada. La tengo aquí en mis manos, ¿ah? Se me está derritiendo. Sí, se me está derritiendo. Así que la persona que se ganó la torta, que se comunique conmigo a la radio, que me diga si va a venir a buscarla o si me consigo algún refrigerador para dejarla en alguna parte. A ver, hola, ¿cómo está? ¡Aquí está, pues! Hola, ¿cómo está, Catita? ¿Estará la torta para ir a retirarle el premio de ayer, Vicente Belli? ¡Sí! La torta está aquí. Venga a buscarla, porque está muy tentadora. Oye, es muy linda la torta, así que disfrútenla. Felicidades. Recuerden seguir a las chiquillas en Instagram, Casi Serias, porque son muy simpáticas y siempre van a tener concursos ricos para ustedes, ¿ah? La espero. Yo estoy aquí hasta las 8. Tienen que llegar hoy antes de las 8, porque si no, para mañana va a estar derretida. Igual creo que cae aquí en el cooler. Hay un cooler aquí de cierto tamaño, pero parece que la torta es más grande. Pero mi amigo allá abajo, el conserje, tiene un refri más grande. Se lo puedo pedir a él en caso que no vengan hoy día y se la guardo para mañana. Me avisa, hasta las 8 estoy aquí, ¿vale? Quinto piso, edificio La Merced. Tiene que hacerme un bailecito a la cámara y voy a saber quién es. Esta cámara me recuerda a mi temporada cuando trabajé en un motel. Sí, yo miraba las cámaras, atendía por el teléfono, le decía buenas tardes, cabaña simple o super VIP. Y después lo tenía que llamar por teléfono los que estaban ahí adentro de los que se hospedaban. Era muy chistoso estar ahí.
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1: ¿Qué dice por acá? Muy buenas tardes.
2: Hola, mi cartita preciosa.
1: Hola, señorita. Muchos años.
2: Un abrazo, cariño, cuídate. Besos al tatuaje.
1: Hace rato que no me andaban besando el tatuaje. Me dio como algo. Me dio como escalofrío. Catita Lago, te quiero. Mi tocaya. Espero que esté bien la familia y que vaya bien el negocio, socio. Oye, ¿cómo andáis con los vestuarios para el 18? ¿Tiene disponible alguna cosita o no para pasar el dato? ¿Ah? Sobre todo la gente para allá para Sagrada Familia, porque mi amiga es costurera y de las mejores, ¿ah? Profesional. Estilista, señores. Hola, Catita, ¿le puedo molestar si me puede averiguar dónde tengo que ir a retirar una torta que se ganó mi nieta y no alcancé a preguntarle al mito? Claro, mire, yo voy a mandarle al tiro con mi teléfono una foto al mito de este chat. Y ahí me va a responder automáticamente.
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1: Ya, ahí le pregunté al mito, el mito me responde y yo le respondo. Ya, no tengo ni un problema.
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1: Hola, Catita, ¿cómo está? Le mando la canción para que la tire antes. Claro, por Robert, mándamela, te voy a escribir mi correo. Te voy a escribir mi correo, Robert, y me la manda, ¿ya? Pero quería hablar una cosa ahora, antes de seguir con más saludo acá. Quería hablar una cosa que tiene que ver con el PlayStation. ¿Ustedes tuvieron PlayStation o no? Quiero comprar un PlayStation. Yo tengo un PlayStation. A mí me gustaban harto los PlayStation. Mi padre me regalaba siempre los Nintendo. Cuando estaba yo chica, el Mario Bros. Ese de dispararle a los patos. Siempre estaba yo ahí a la moda. Después me regalaron un Play, también me acuerdo. Después ya no, yo no. Yo tuve un Play 4, me acuerdo, hace unos años atrás. Lo vendí. Lo vendí terrible barato. Y me costó terrible caro. Entonces yo ando buscando ahora un Play 4. Si alguien tiene un Play 4 a la venta, que se contacte, ¿eh? Contáctanos. Claro, un Play 4 y ojalá que tenga el GTA. Ese me gusta a mí. Es interesante. Me gusta ir a dar vuelta por Los Ángeles, California, que esa ciudad, no sé, siempre me ha atraído algo de esa ciudad. No sé qué será, pero quizá algún día la visite.
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1: Por eso me gusta harto ese juego. Sí. Y sabes que estaba viendo acá, viste que salió la nueva PS5. Que está el Play 4, ahora está la Play 5. Y es bastante cara, fíjate, está entre los 600 mil y los 650 mil pesos, compa. carísimo. Y el GTA también está, el GTA para el Play 5 está a 95 mil pesos. ¡Terrible caro! Imagínate, para comprarte un Play tiene que ser como 2 meses de trabajo. O no sé, más tal vez.
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1: Está carísimo, ¿eh? Pero se viene con todo este nuevo GTA. Rockstar anunció un adelanto extendido del GTA 6 en Netflix. Se va a lanzar este 27 de agosto. Voy a estar atento. Me gusta ese juego. Pero yo conozco gente que se mete a ese juego a pura atropellar gente y a dispararle a los otros, anda haciendo pura embarrada. Yo hace poco descubrí que si Franklin o cualquier... El Trevor está loco. Si alguno de los personajes puede ir al cerro, se comen cierta planta, se transforman en un ave. Y andan haciéndole caca a las personas. ¿En serio? En el GTA puedes vivir esas experiencias. Me gusta ese juego, me gusta cambiarle ropa. De hecho, una vez yo tuve, cuando tuve el Play 4, tuve GTA Online y era una personaje, pero maravillosa la que yo tenía. Yo creo que no ha habido personaje más linda que la que yo tenía. Y tenía todos los negocios, socio, todo, todo. Tenía la moto voladora y lo perdí. Por eso quiero el Play 4, quiero el Play 4. Cada vez queda menos y quedan pocos meses para que finalmente se lance el esperado gran auto... GTA 6. Por lo mismo, Rockstar anunció una mirada extendida al videojuego. Se trata de un adelanto que se estrena este jueves 27 de agosto en Netflix. ¿Tiene Netflix? Ya. A 6 horas después de su lanzamiento en la plataforma de streaming, a las 21 horas se publicará en el canal oficial de Rockstar Games en YouTube, también en el sitio web de Gran Auto GTA 6. ¿Qué le parece? Es el único juego que me gusta y el Mario Bros. Los demás de pelea no lo entiendo. Los de pelea los presiono todos los botones. Y esos juegos de fútbol nunca supe meter un gol. Se llevan la pelota, se quitan la pelota, pero para meter un gol, tirar la pelota para afuera.
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1: Ah, Robert, tú dices que lo programes del Topic. Lo voy a buscar al tiro. Lo voy a buscar al tiro.
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4: Mira,
1: el Play 2 no es malo, es bueno, pero tiene menos calidad. A mí me gusta el 4 porque tiene buena calidad. Yo tengo que seguir explorándolo. Me faltó andar más en la moto voladora, por eso quiero tenerlo y quiero tener el GTA 5 y que vuele la moto voladora. Eso que jugar online. Saludos, Martincito, sácate una carbonada a esta hora.
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5: Amiga, pero el Play 5 salió hace como casi 3 años y ya, pues, ya estaba saliendo, ya salió.
1: Sí,
5: y el Play
1: 6. Está caro, sí, pues.
5: Por eso hasta que llegue
1: el GTA
5: a este país nomás.
1: No sé aquí en Chile está, pues. Yo conozco gente que tiene el Play 5, pues. Lo que pasa es que... A ver, me confundiste, ¿ah?
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1: El Play 5 está súper caro. Sí. Dice por acá, tiene que ir el niño ganador. Sí, tiene que llegar la persona acá, obviamente, con la evidencia del nombre y que el parentesco, ojalá una muestra de sangre también. Sí.
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1: Venir aquí a retirar la torta. Nos vamos a ir con un tema nuevo. Atención.

Ya, Robert, tengo listo el topic. Oye, a nosotros nos encanta apoyar grupos, más si son locales. Y estos son un tremendo grupo, suenan espectacular. El día de hoy van a estrenar un video. A las 20 horas el videoclip oficial, para que no se lo pierdan. Síganlo en todas las plataformas como La Herencia Llanera. Y no dejen de apoyar a nuestros artistas locales. Vamos con todo a escuchar lo nuevo, exclusivamente aquí en La Ruta y en la nueva FM. Lo nuevo de Herencia Llanera. Mix Hechizo de Amor.

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1: 5 de la tarde con 54 minutos.
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3: La presidenta del Senado, Paulina Núñez, rechazó la propuesta de un grupo de diputados para suspender la ley Carín por 5 años. Pese a los ajustes reglamentarios que evalúa el gobierno, la parlamentaria enfatizó que congelar la norma desprotegería a los trabajadores. Entró en vigencia el nuevo reglamento que prohíbe remolcar vehículos con cuerdas o cadenas, exigiendo el uso obligatorio de una barra metálica que va entre los 20.000 y 50.000 pesos. Además, fija límites de velocidad y obliga a usar un vehículo tractor de mayor tamaño. La selección chilena de voleibol femenino sub-17 cayó 3-0 ante República Checa en su debut en el Mundial de Voleibol Femenino sub-17. Pese a pasajes de gran nivel, las Guerreras Rojas cayeron en el Estadio Nacional.
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0: 6:16 p.m.
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0: Oye, ya soy de aquí con los carros, estaba pensando que de repente juntamos las neuronas y pensamos, ¿eh? Está cagando la batería que usted aquí.
1: ¿Qué está pasando? Oiga,
0: que aquí con tanto tijereteo que le han pegado por nada, ya no alcanza más en ruta ya. Es pa' puro en ru nomás. En ru. Ya, esto nomás. Uy, uy.
1: Estamos en enru. No, sí, está bien todo. Yo encuentro que todo ahora está bien. Me encima hoy día en la mañana estuve 4. Me acuerdo de esos tiempos cuando andaba haciendo cualquier reemplazo yo. Sí, era impresionante. Saludo para el Martincito que a esta hora debe andar en Ru. Por ahí en alguna parte de Curillorco. Y si hay algún taco por ahí, coméntenos. O sea, si hay alguna parte donde ve que hay mucho, mucho tráfico, llámenos también a... Llámenos para contarle a los auditores y así para que se eviten más tráfico y tomen otras vías. ¿Algún semáforo apagado? Lo que esté sucediendo, contáctenos acá.
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1: Saludos para mi amigo, otro chico bueno que tengo acá, Francisquito Olivares. Mi amigo bombero ahí que nos está escuchando en línea, oye, desde un satélite. Estaba viendo ahí la página web esa que está escuchando la radio, ese es como un satélite, ¿eh? No había visto nunca esa página yo. 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

0: Nada, ya, para que venga mañana por último. Si no puede hoy día, mañana yo la espero de 3 a 6. En ese programa que se llama Contigo los sábados, junto a Cristian Yuca Fernández. ¿Y quién les habla? Catita linda, hermosa López.
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0: 7343-7373 para que mandes tus saludos, programes tu tema favorito de Super Viernes. Vámonos con algunos temazos, porque es viernes y muchos cuerpos lo saben. Muchos cuerpos lo saben.
2: Oiga, ahorita, ¿sabes qué? Mire, de los niches para acá en la entrada sur de Curicó, es mucho auto, pero no hay tacos, se está moviendo bastante lento, pero no se mueve la cosa. En la entrada en España, olvídese. El Aníbal Alejandría, el Soler, De aquí para con el Copa Candelín, unos oros, está como nunca despejado, así que póngale para acá nomás, cabro. Ya,
0: gracias. Eso nomás, uy. Oye, a esta hora debería estar cayendo precipitaciones. Esto sería hasta las 21 horas. A las 22 horas pararía y seguiría toda la noche hasta mañana, a eso de las 5 de la mañana, ya pararía todo lo que es la lluvia. Me vuelve a aparecer para mañana sábado a las 5 de la tarde, pero algo suave, más de 5 gotas no van a ser más. El domingo vamos a estar despejados y la semana que entra también viene despejada, ¿ok? Excepto el jueves próximo, viernes, pero hoy ya estamos adelantándonos mucho al futuro.
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4: ¿Aló?
3: Hola, gatita.
0: Hola, mi amiga.
3: Con el gato que habla y los gatos que no. Estamos haciendo la previa, gatita, de mi cumpleaños.
0: Mañana cumple la Dorita.
3: Tóquenme por ahí un reggaetón, pero que no un reggaetón de ser. De los Tigres del Norte. El que quiera usted. Cualquier cosita cae bien. Así que aquí estamos, pues, Catita, escuchándola como siempre, a la mejor. Cata López.
0: Te quiero mucho, Dorita, te quiero un montón. Mañana voy a sacarme un regalo para ti. Espérate, no va, Dorita. Te quiero un montón. Yo también estoy haciendo la previa de tu cumple. De hecho, ando emocionada porque es tu cumpleaños mañana. Yo creo que vaya a cumplir como 38, 39 años, ¿no, Dorita? Saludos para el gato que habla y para toda la familia de la Dorita, que mañana cambia el folio. ¡Aló! ¡Ah, ya! ¡Está bueno el tema! Un saludo para la Sarita, para la Maite, la Jessica de Molina. Estamos haciendo un asadito las tres y queremos un tema, Catita, un old school incomprendido. Porque una vez el destino me susurró algo a lo oído. Ya, pues, chuquillas, que les quede rico ese asadito. ¿Lo van a hacer a la parrilla o a la parrilla eléctrica o al horno? Saludos para Sarita, Maite y la Jessica. Vamos a buscar ese tema de inmediato.
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0: Lo tengo listo, así que vamos con eso. Estás escuchando en RU. Porque no alcanza a ser en ruta. Y luego ya a las 7 de la tarde llega Agenda Deportiva. Cuando venga un tenista le quiero preguntar, ¿por qué cuando tiran la pelota le hacen Sí, siempre he querido preguntarle eso a un tenista. ¿Por qué?
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0: Este debería venir con otro old school. ¿Quién se saca el otro? A ver.
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0: Saludos, Marcelita. Póngale bueno nomás la chamba, Marcelita. Fuerza para ti. Tú puedes.

0: lo inseparable también que me lo están pidiendo acá. Con ese nos vamos a ir con lo inseparable, ¿eh? Ya. Por acá me pidieron Rakim y King Way, igual que ayer. También me piden este otro, Mi Cama Huele a Ti. Y quiere Rakata. No quiere, oiga, usted quiere todo.
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0: Carita, ¿podría enviarle un saludo a mi mami Ignacia y a mi hija Emilia, que están en la casita? Saludos especiales para la Ignacia y para la Emilia. ¿Usted va en camino para la casa ya o no? ¿Ah? Que les vaya bonito. Bendiciones para toda la familia.
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0: Ya no puedo. Estoy pensando en una guarachita para mi amiga Dorita, porque es la previa de su cumpleaños.
2: Y el tema de los Tigres del Norte, ¿qué pasó?
0: ¿Cuál es ese? Oye, ¿cuál es ese? ¿Cuál de los Tigres del Norte, oiga? Dígame un nombre de los Tigres del Norte. Y yo se lo voy a tocar al tiro, Dorita. Al tiro.
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3: Catita, tírate el tema Mi Cama Huele a Ti.
0: No.
3: De El Patrón. Sí. Y del Bambino.
0: Solo porque eres bombero. Solo porque eres bombero.

vaya bien en el instituto a la Catita. Usted es mi tocaya. Yo me acuerdo de usted, Catita. Hoy tengo varias tocayas yo. Las que somos Catalinas somos de verdad. Vamos rápidamente con otro programa antes que ya me vaya, porque mira, me quedan 5 minutos. Este va para mi compita que estamos haciendo la previa de su cumpleaños. Yo confío en su gusto musical, así que esta es la camioneta gris. ¡Ándale, pendejo! Estamos en la ruta. ¡Pium, pium! Esos son balazos.

Chao, la mansa bola. Oye, eso solo quiere decir, ay, que me gustó ese tema. Estaba aquí moviéndome yo para allá, para acá. Me lo llevé bailadito, pero sentada. No, no me parece. Dorita, estaba bueno ese tema. Mañana celebramos tu cumpleaños, Dorita. Yo vuelvo mañana a la radio a las 3 de la tarde. Así que, bueno, gracias por la sintonía, por el aguante. Que tengan lindo fin de semana. Feliz noche de viernes. Si van a salir, se cuidan, ¿eh? Anden en Uber. No anden manejando curado, ni con droga, nada. Eso, no sean estúpidos, no sean estúpidas. Compórtense, cuiden, cuiden su vida, cuiden la vida de otras personas también. Lávense los dientes, sean buenos humanos. Ámense, si pueden, se chupa los cuerpos también. Sí, yo me voy, pero yo me quedo una hora más aquí ya. Para la personita que me estaba preguntando por qué vienen a buscar su torta, yo me voy a las 8 de la radio. Yo ahora me quedo controlando todo lo que es agenda deportiva. Una horita más estoy aquí, así que mande luego, ¿ah? ¿Eh? Si no, me llevo la torta para acá.

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0: Nos vamos. Que estén muy bien. Un beso en la frente para todos. Y mañana vuelvo a las 3 de la tarde, si Dios quiere. Adiós. Chao, chao, chao.
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0: Dale.
1: Y así se nos va acabando el petróleo por hoy. 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
5: 7:03 p.m.
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7: El golfista chileno Joaquín Niemann se transformó en el líder exclusivo del Live Golf Nueva York tras registrar una impecable ronda de 64 golpes sin bogeys, sacando 2 impactos de ventaja sobre sus perseguidores en Bedminster. El complejo fronterizo Cardenal Antonio Zamoré suspendió el tránsito internacional de vehículos este viernes debido a intensas nevadas y viento blanco. Autoridades de Chile y Argentina llamaron a reprogramar viajes hasta evaluar la ruta este sábado. La diputada del Partido de la Gente, Sandra Parisi, presentó un proyecto de ley para declarar feriado solo por este año, el jueves 17 de septiembre, con el objetivo de extender la celebración de fiestas patrias. Además, pidió apoyo del gobierno para que se apruebe la iniciativa.
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0: ¿Cómo están? Buenas tardes, 19 horas con 10 minutos. Ya comenzamos una nueva edición de Agenda Deportiva a través de la nueva 104.7. Te hace sentir bien junto a mi querida compañera La Catita, que está todos los viernes aquí junto a nosotros acompañando. Saludamos a todos los que nos sintonizan y también los que nos están viendo a través del Facebook Live de la Nueva FM y también a toda la provincia de Curicó, a toda la parte de la provincia de Talca, parte de San Fernando que nos está escuchando en estos momentos. Saludos a nuestro querido compañero Igor Villarreal, quien se va a sumar más tarde a nuestro programa. 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Aquí estamos, una nueva edición. Y esta vez acompañado, porque el deporte, siempre tenemos deportistas, clubes deportivos, y esta vez quisimos invitar a nuestro amigo de los lunes, que de repente aparece en nuestro programa, Jonathan Pérez, de la Agenda Informativa del Centro Terapéutico Nepsis de Curicó. ¿Cómo estás, Jonathan? Bienvenido nuevamente.
1: Muy bien, muchas gracias.
0: Lo viste en radio también, otra radio, bien.
1: Ah, sí, por ahí está, también anduvimos. Está bien. En una radio amiga, imagino.
0: Sí,
1: bien,
0: pues sí.
1: En una radio amiga por ahí.
0: Bien, sí, la idea es los medios nominarlo a full.
1: Sí, y también agradecer que se dé la oportunidad de hablar de otro tipo de temas que a veces cuesta encontrar el lugar donde poder comentarlo. Entonces, agradece acá a la Nueva FM y también a la otra radio amiga que nos dio el espacio en Punto Cultural de poder hablar también un poquito de cultura y adicciones.
0: Exacto. Bien, tú tienes, bueno, la gente ya más o menos sabe que el Centro Terapéutico Nepsis está en Longitudinal Sur, kilómetro 184. Pero nosotros vamos a enfocarlo esta charla al deporte.
1: Al deporte, sí.
0: Porque especialmente a estos jóvenes de 15, 16 años que empiezan ya a pensar en querer ser profesional, no querer dedicarse al deporte a full. Y ahí después empiezan lo que son las adicciones.
1: Lamentablemente, el deporte, como conversamos hace un momento, tiene harto de factor protector, pero también tiene hartos factores de riesgo, ¿no? Tener hartos factores protectores en relación a lo que puede prevenir y a lo que puede estar cuando uno comienza como en el deporte.
0: Sí, porque siempre dicen, haz deporte, haz que te hace bien.
1: Te hace muy bien. Ahora, también sabemos que cuando uno quiere ya dedicarse, dejar de ser amateur y quiere ser un poco más profesional, vienen otras exigencias. Y en esas otras exigencias, lamentablemente, aparece de la mano y acá son sustancias permitidas. El tema es que en el caso de las adicciones nosotros no hacemos una diferenciación entre si es legal o ilegal, sino que es lo que nos puede hacer a nosotros, y en muchas ocasiones y en muchos deportes está permitida algunas sustancias que en el camino van cambiando, van mutando un poco las normas, y sabemos que hay deportes, por ejemplo, en el que no se puede hacer doping porque van a salir todos los deportistas positivos, y de eso lo empiezan a favorecer y a facilitar desde que empiezan a entrenar algunos tipos de deportes.
0: Sí, pues nosotros estamos hablando netamente de lo que es doping, lo que es pastilla, lo que es, digamos, en ese tema, que porque muchos deportes, por ejemplo, digamos, levantamiento pesa, a veces se ocupan estos insumos
1: para mejorar su rendimiento,
0: para
1: mejorar su rendimiento físico, la fuerza,
0: todas esas cosas. Claro. Hay algunas que están permitidas y otras prohibidas. ¿Eso se considera después, si mucho consumes, como adicción o no?
1: Para que nosotros podamos considerar que son adicciones, cuando ya nosotros necesitamos la sustancia como para poder sentir que estamos funcionando de una manera normal. Entonces, si hay alguien que está haciendo deporte y necesita consumir esa sustancia en particular para sentir que rinde mejor, es porque ya su cerebro, su funcionamiento lo tiene mediado y relacionado con la sustancia en particular. O sea, si yo antes de jugar necesito consumir X cosa y siento que si no lo hago voy a jugar mal o voy a rendir mal, es porque ya estoy, di el paso siguiente, porque ya estoy dependiendo de esa sustancia para poder funcionar de igual manera.
0: Los amigos es un factor importante.
1: Siempre son los amigos factor importante.
0: Para el bien y para el mal.
1: Para el bien, justamente por eso siempre vamos, todo lo que nosotros podamos ver como factor protector, también va a poder ser un factor de riesgo. Entonces, van de la mano, ¿no? Si las amistades son un factor protector, van a haber amigos y amistades que también van a ser factores de riesgo. Pasa mucho, ¿no es cierto?, que hay gente que tiende a pasar mucho en escuelas de algún deporte que hay consumo de cannabis. Y los amigos te dicen, la típica, ¿no? Es natural, es sana, es una planta, no hace nada. Hasta que algún profesor se da cuenta y lamentablemente te tienen que sacar del equipo porque no va en las condiciones del deporte que están haciendo, y los amigos quedan ahí como diciendo, chuta, pero si a nosotros no hace bien, ¿por qué en el deporte tendría que hacer mal? Entonces, como ya los amigos empiezan a favorecer y empiezan a tener esta idea de que al ser profesionales quizás lamentablemente ahí también nuestro medio nos juega en contra. Recordemos que, y no me quiero tirar a nadie encima, ¿no?, pero hace unos años atrás estábamos jugando Copa América y uno de nuestros jugadores más destacados chocó un auto a alta velocidad, consumo de alcohol y todo. Y claro, como era tan reconocido todo el mundo, y incluso le dijo a Carabinero, oye, te estás jodiendo a todo Chile. Pero estamos hablando de una persona que estaba quizás ya a otro nivel, versus un niño que está empezando, un adolescente que está empezando, yo lamentablemente conozco muchos casos que han empezado como su carrera deportiva, han tomado malas decisiones de meterse con marihuana o con otras drogas, y esos clubes los tienen que desvincular inmediatamente.
0: El alcohol, porque estamos hablando de droga, el alcohol en sí genera los mismos efectos, ¿cierto?
1: Cada droga de abuso, incluyendo el alcohol como droga de abuso, genera algunos efectos en particulares, pero claro, cada droga tiene su particularidad de funcionamiento, ¿no? El alcohol lo vemos como un poco más permitido, pero en el deporte, por ejemplo, hace que las lesiones se recuperen más lento. O sea, si uno tiene un abuso de alcohol, la lesión que yo pueda tener, deportivamente hablando, se va a recuperar más lento que alguien que no abusa del alcohol. O sea, al final todo tiene una respuesta en relación a si yo abuso de alguna sustancia en particular, va a tener una repercusión en mi organismo, y si soy deportista de alto rendimiento, va a tener una repercusión mayor.
0: Todos dicen alto rendimiento, colocar psicólogo deportivo para estos niños, para estos adultos, para estos jóvenes que quieren empezar. Pero yo pienso siempre es necesario de abajito empezar a formarlo en ese tema.
1: Yo pienso lo mismo.
0: Porque, como se llama, tú dices alto rendimiento, tienen que tener psicólogo deportivo, y que involucra todo. Porque el psicólogo deportivo no creo que vaya solamente a evaluar el ánimo del deportista para competir o subirle el ánimo, sino involucra, oye, el comportamiento en la casa, el comportamiento con amigos, qué vicios tiene, qué estás tomando algo, etcétera, etcétera.
1: Entiendo que ya los clubes un poco más profesionales tienen un equipo psicosocial más grande, también hay trabajadores sociales, hay psicólogos deportivos. Ahora, yo creo que más que debe ser un equipo más interdisciplinario, o sea, lo decía en un programa también, es yo no voy a cualquier psicólogo, yo no voy a cualquier médico. Si a mí me duele un hueso, no voy a ir al cardiólogo, voy a ir al traumatólogo. Acá pasa lo mismo. Cuando yo tengo alguna dificultad emocional o más desde algún trauma, no voy a ir al psicólogo deportivo, no voy a ir al psicólogo educativo, voy a buscar al psicólogo clínico. Y al revés, si tengo un problema quizás de aprendizaje, voy a buscar gente que esté relacionada con el aprendizaje. Yo creo que en estos temas, como estamos hablando de ser humano, claro, el psicólogo deportivo debiera visualizar lo que está ocurriendo con la persona y derivar también al resto de profesionales y de colegas que tiene, y yo creo que debiera haber en mi visión particular, habiendo sido también deportista de bajo rendimiento en su momento, ¿no? Debe haber un clínico siempre, ojalá en todos los clubes que lo puedan tener, porque justamente el deportivo se va a fijar como en el grupo y va a poder diagnosticar y ver cuál es el que está teniendo las mayores dificultades y poder derivarlo al clínico, en este caso que corresponde, porque hay muchos niños con la frustración, con el problema de ansiedad, todos quieren llegar al primer equipo cuando hablamos de algún equipo más profesional, todos tienen la presión permanente de la familia, del club, de todo y de lo que quieren lograr, entonces se les... De alguna manera eso explota en algún momento ya, o algunos recurren a alguna sustancia o a tomar malas decisiones.
0: Exacto. Estamos con Jonathan Pérez, director psicólogo del Centro Terapéutico Nepsis de Curicó, que está en longitud al sur, kilómetro 184. Oye, Jonathan, siempre me llamaba la atención, el deportista que sea en distinto nivel de funcionamiento detecta alguna adicción, detecta que está con alcohol, porque tiene que tomar, por ejemplo, algo para antes de... O el lunes, porque tú compites el sábado, tiene que el lunes o martes sí o sí puede ir a compartir un traguito, como dices tú, o otra droga más fuerte. Y decir al deportista, ya, ¿sabes qué? Voy a internarme un centro para revertir esta situación. ¿Puede seguir en el centro y también a alto rendimiento o no? ¿O es una de las dos?
1: Depende...
0: O la voluntad de...
1: Más que de la voluntad, porque también decíamos en el programa pasado, la voluntad, como es un tema que está en nuestro lóbulo frontal, y si está dañada con el consumo, va a tener muy poca voluntad, y tenemos que recuperar el lóbulo frontal para que haya mejor voluntad. Yo creo que va a depender del nivel de daño que pueda tener. O sea, si esa persona todavía está consciente y pueda, uno podría tener las facilidades de poder hacerse un proceso terapéutico, un tratamiento, y que mantenga y pueda mantener como ese funcionamiento deportivo. Pero cuando ya llegamos a un nivel más crítico, donde efectivamente necesitamos y requerimos un centro de tratamiento más residencial, es poco probable que en la primera instancia pueda mantener los dos, porque tenemos que eliminar primero el estresor. O sea, si para mí, y yo creo que una clave está en que nosotros decíamos, por ejemplo, en el fútbol, jugamos a la pelota. O sea, hablamos de juego. Y cuando yo juego, lo quiero hacer para divertirme. Pero cuando ya el jugar, el dedicarme a un deporte, lo veo como un trabajo, lo veo como una obligación y lo veo como un estresor, tengo que está ahí como la línea bien difusa de en qué momento sobrepaso esa línea y en realidad lo veo como más estresor, por lo tanto en algunos momentos algunos debiesen dedicarse o olvidarse por un momento de ese trabajo y dedicarse a su proceso de tratamiento para poder volver de mejor manera. Y otros que quizás no están en la misma circunstancia, sino que están partiendo o están en término medio, quizás se pudiera facilitar y favorecer que puedan seguir manteniendo las dos cosas. Por eso es tan difuso la línea de cuando la misma situación es un factor protector o un factor de riesgo.
0: Sí. Oye, lo que tú señalas, por ejemplo, un deportista se requiere estar en un centro terapéutico y usted a lo mejor van a tener la necesidad de que ellos tengan la preparación también, que por ejemplo, que tengan actividad física con algún preparador o no, le incluyen estas actividades.
1: Sí, se incluye.
0: Porque, por ejemplo, ya, él dice, como tú dices, ya, lamentablemente, él tiene que sanar, sí. ¿Cierto? Tiene que sanar, tiene que recuperarse bien para volver a alto rendimiento, pero va a tener que tener la parte física, de que él prácticamente la parte física es su trabajo. Claro. O sea, depende de él, del aspecto físico. Ustedes como centros van a proporcionar a estas personas, digamos, ese monitor o esa actividad que puedan tener, no olvidarse de eso.
1: Claro, la gran mayoría de los centros que yo conozco le llaman justamente terapia deportiva o la deportiva directamente, donde sí se preocupan y se enfoca también en que hay actividad física, no solo para el que es deportista, también para el que no lo es, porque también se pierde un poco la masa muscular. Yo decía que no solo con el alcohol, sino con muchas otras drogas también, el tema muscular va fallando permanentemente. Cuestión de ir a darse una vuelta y ver a la gente que está consumiendo otra sustancia, lo flaco que están, lo demacrado que se pueden ver. Entonces el deporte también favorece en este caso la recuperación de los que no son deportistas, y para el que es deportista, evidentemente, poder mantener su actividad y no poder y que ese tiempo y ese tiempo que se va a demorar en recuperarse no pierda la movilidad y no pierda la masa física que él va a necesitar para poder después volver a su actividad. Por eso decimos que la diferencia está en que X persona va a tener dificultad de reintegrarse a su trabajo, ¿no? Hasta que pueda estar sano, pero acá el trabajo del deportista de más alto rendimiento es el deporte. Entonces, claramente tiene que igual seguir trabajando durante ese tiempo para que cuando tenga que volver a reintegrarse no sea tan compleja la reinserción. Pero nosotros también hablamos de reinserción laboral. Y en el caso de deportista, sí, la reinserción laboral va a ser que vuelva a su deporte. Por lo tanto, tenemos que trabajarlo durante todo el proceso.
0: Bueno, esta es una pregunta ambigua. Yo sé que tú me vas a decir, depende de los tiempos. Sí, porque como se llama, va a depender de cada uno, de la disposición de él, de cómo está, y la voluntad también de él y de la familia.
1: Sí, pues siempre va a depender de... acá el que se lleva la gran parte es la persona que llega a hacer su tratamiento. O sea, yo lo, también, y justamente lo grafico muchas veces como ir al gimnasio. Yo puedo tener la pretensión ahora de meterme al gimnasio para en el verano tener un verano sin polera, pero no puedo, probablemente llega enero y no me pueda sacar la polera. Pero me inscribí en el gimnasio, pero tengo un preparador físico, pero tengo todo lo que las condiciones, y me van a preguntar, ¿pero hiciste el ejercicio? ¿Hiciste el ejercicio como correspondía? ¿Hiciste la dieta que te dejaron? ¿Tú, o solo era la hora que iba al gimnasio y el resto no te preocupabas de nada? Acá funciona de la misma manera. Para que una persona se quiera recuperar, no basta con que tenga todo un tremendo equipo de por medio, sino que también con que los ejercicios que se van planteando en el día a día, el no vaya a tal lugar, evite cierto estímulo, evite ciertos contactos, si se van cumpliendo en el día a día, evidentemente la recuperación va a ser mucho más rápida. A alguien que dice, no, a mí me basta con ir a terapia una hora a la semana, voy a psicólogo particular, voy a médico particular, me tomo los medicamentos, pero el resto de la vida lo sigo haciendo tal cual, esa recuperación va a ser mil veces más lenta.
0: Mil veces más lenta. Sí. ¿Te ha tocado a ti caso de ese estilo de deportista o de, y cómo es la voluntad de ellos? Me imagino que es quieren mejorar para tratar de volver a como... Porque ellos se sienten ídolos también, o sea, se sienten importantes para la sociedad.
1: El tema es que, claro, como quieren, no quieren, muchos de ellos, y obviamente por eso también recurren al tema privado de no saber en lo que están, pero sabemos que más que quizás cuando están, me ha tocado ver muchos más cuando han terminado su carrera y han querido mantenerse ligados al mismo deporte que practicaban. Y ahí se fueron dando cuenta que tenían dificultades y que ellos también eran un guía para los jóvenes y para los chicos que vienen después, antes de ellos. Entonces... ahí se dieron cuenta que ellos habían tenido problemas y dificultades en algún momento de su vida y que siguen creyendo y siguen sintiendo, más que creyendo y real, que son un ejemplo a seguir a los chicos que están formando, porque lamentablemente cuando un muchacho, un adolescente, entra en el tema del consumo, muchas se le cierran las puertas inmediatamente versus alguien que ya está consolidado.
0: Sí, es muy importante lo que tú señalas, porque como se llama, es básico en todo tratamiento, yo pienso que es básico y tiene que tener, digamos, querer uno mismo, tratar de mejorarse, querer como volver a ser como antes, volver a ser el deportista, los amigos, tratar de llevarlos bien, la familia, yo pienso que la familia es básico en esto.
1: Por eso sabemos que hay familias que favorecen mucho. La familia tiene un poder tremendo en un proceso. Tiene la posibilidad de hacerte recaer al día siguiente que tú terminaste un tratamiento o de ayudarte a mantenerte el resto de tu vida sin consumo. Entonces, también hay familias que a veces están ligadas también al deporte, por lo tanto son mucho más exigentes con su hijo o con sus familiares, y la presión es distinta y la presión es mayor, y se le olvida que esa persona debiese tener una vida mucho más tranquila, porque ellos están permanentemente presionando y a veces los pueden incluso empujar, entre comillas, ¿no?, a consumir. Entonces, por eso la familia también es súper importante que entiendan muchas veces que los niños tienen que ser niños, que no se tienen que saltar etapas. Porque cuando nosotros mismos lo empezamos a presionar, cuando nosotros mismos queremos vivir una vida de deportista que no pudimos tener hacia nuestros hijos, somos los que más vamos a estar presionando. Muchas veces le estamos dando nosotros también la posibilidad o empujando a ese niño a que el día de mañana tome una mala decisión porque está viviendo una vida que era la que yo quería vivir. versus otras familias que permiten que el deporte sea una parte más de sus actividades, y que el día que ese mismo niño o ese joven muestra más habilidades o muestra mayor intención de dedicarse a ese deporte, favorecen y facilitan más el deporte.
0: Oye, los centros de rehabilitación, estos centros terapéuticos, ¿tienen personal que vaya, por ejemplo, a veces a los clubes a realizar charlas, inducciones a los deportistas o no?
1: Cuando se pueden hacer los convenios con algunos clubes,
0: eso,
1: claro,
0: te voy a preguntar, se puede hacer los convenios, porque, sí, por ejemplo, igual la prevención es básico.
1: Claro.
0: Porque, y la prevención, como tú señalabas delante, es básico en este aspecto, que para prevenir que el joven, ya yo pienso que a baja edad, empezar de a poquitito, de 15, 16, 17 años, en la típica edad que, pucha, yo me veo con un deportista de elite, con plata también que andamos, con la moda del pelo, de la ropa, del auto, y después empiezan otras cosas.
1: Claro, y porque viven en una burbuja creyendo, y yo siento que es lo que nos pasa, ¿no? Si uno cuando es un adolescente todavía

0: o es la formación de familia o es de donde vienen, porque algunos deportistas tú lo ves íntegro, tú lo ves inmediatamente de punta en blanco. No se preocupan del pelo que con corte, que el tatuaje, tú lo ves punta en blanco. Y otros deportistas, pero un poco menos que un tigre, te dibujan en todo el cuerpo.
1: Nosotros sabemos que hay deportes que te tienen otro nivel de exigencia y otros deportes que tienen menos nivel de
0: ¿Pero es
1: exigencia.
0: por el nivel de exigencia, tú crees?
1: Sí, porque hay deportes que se necesita disciplina y hay deportes en los que te exigen más talento. Ahora, afortunadamente, se ha estado nivelando de mejor manera y cada vez te están exigiendo también en la escuela mayor disciplina, pero aún así queda esto de creer que solo con el talento basta. Yo escuchaba justamente el otro día una entrevista de Iván Zamorano, y él decía que él se consideraba que no tenía talento, que lo que tenía era disciplina, era entrega y era esto de querer superarse cada día, y su talento era solo el 10% versus el 90% que él puso de querer superarse y querer ser alguien
0: O
1: más.
0: sea, era
1: Era mucho
0: mentalmente,
1: más mental
0: mucho más
1: que
0: mental.
1: ese. Entonces, y claro, hay muchos que con el talento creen que van a poder lograrlo, y se le olvida la disciplina, se le olvida lo demás, y empezamos a ver este tema que tú dices, quizás de la ropa, y que no está mal en caso de querer hacerlo, si yo
0: No,
1: siento que también está, ¿no es cierto?, en
0: no.
1: su derecho, pero sabemos que ahí está desenfocado un poco desde el poder lograr lo que pudo haber logrado cualquier otro. A mí me ha tocado, sí me ha tocado jóvenes que en algún momento habían estado en algunos clubes, que no lograron llegar más allá justamente porque empezaron a tomar malas decisiones, justamente porque se dieron cuenta que empezaron a beber alcohol, porque ellos en las discos son
0: Claro.
1: no sé cómo decirlo para que no suene de mala manera, pero en las discos como que todo el mundo está pendiente de ellos también, como que hay todo un aparataje que está pendiente de estos jóvenes en una primera instancia, hasta que dejan de tener esa posibilidad y se les quita esa opción, y el golpe que se dan de realidad una vez que ya el sistema se da cuenta que no los va a necesitar es tremendo.
0: ¿Qué cosa les falta al deporte en sí con ese tema del tratamiento de las drogas, del alcohol?
1: Yo creo que tiene que ser integral, como decías tú también, y quizás no solo de los 15, yo creo que partir desde mucho antes, esto de preocuparse.
0: Porque estamos hablando de la parte profesional,
1: Sí,
0: pero
1: pues.
0: hay que separar la parte profesional y la otra parte también, que los que van camino a ser profesionales.
1: Por eso tiene que partir de antes. Entonces, si yo parto, no sé, a los 8 años, a los 9 años, a los 10 años, haciendo ya prevención y que sea como parte de la formación que debiesen tener todas las escuelas deportivas que puedan existir, sería mucho más fácil para esos jóvenes también tener esa disciplina y tener la información antes de que llegue a tocarle la puerta. Porque muchas veces nos preocupamos de la prevención cuando ya el tema del consumo nos tocó la puerta y ya ahí la prevención no va a servir mucho.
0: Pero lo bueno es que hay centros para evitar y para sanar. Porque
1: Es importante eso.
0: tú piensas, tu opinión es sana,
1: Sí.
0: ¿cierto? La voluntad, no, porque no solamente el aporte que hacen ustedes como centro, también la persona tiene que dar mucho.
1: Tiene que dar mucho más que el centro, de hecho. Entonces, como. Y lo mismo que decía, yo creo que para todo tipo de cosas. Si yo quiero ser un deportista de alto rendimiento, tengo que tener mucha voluntad, mucha disciplina. Si quiero sanarme, tengo que tener mucha voluntad, mucha disciplina. Y que por mucho que tenga un tremendo equipo profesional detrás, si yo no lo quiero hacer, no lo voy a lograr. Al revés, si tengo mucho talento y tengo un tremendo equipo profesional detrás, profesores y gente que está permanentemente conmigo, en preparación física y todo, pero si yo no lo quiero hacer, voy a llegar también hasta ahí nomás. Entonces, tiene que ver mucho con la disciplina, tiene que ver mucho también con lo que nosotros como sociedad nos vamos a estar entregando, le vamos a estar exigiendo también a los niños que están llegando a algunos centros de formación de deporte en general, donde yo ahí quizás, no, quizás no, si nos metiéramos un poco en lo que tiene que ver con las políticas de Estado, ya que esos centros muchos dependen o del gobierno o de las municipalidades, que fuera mucho más estuviera incluido en esto, no sé, el centro de alto rendimiento que tenemos acá, que esté incluido, charlas de prevención, aprovechar a los profesionales que pueda tener el municipio, los profesionales que pueda tener como el Estado a disposición, para poder también aprovechar el recurso.
0: No da abasto, yo pienso, el Estado para esa gente.
1: No,
0: Por
1: no
0: eso
1: lo.
0: están los centros
1: Para
0: como el
1: eso están los
0: tuyo,
1: centros privados, sí.
0: centros privados, y es bueno que aquí en Curicó los clubes sepan que hay un centro como el de ustedes, los municipios, como tú señalas, también que sepan que están ustedes, para que, por ejemplo, si no dan las redes que tienen ellos como municipio, como entidad pública, no dan basto, o tienen horas para...
1: Claro, tienen

0: una lista de espera,
1: una lista muy espera para cinco, y ven que un caso en crítico, derivarlo donde algún centro, como estábamos conversando delante.
0: Claro, sería lo ideal, pues, o sea, si vemos que el sistema, sabemos que el sistema lamentablemente no da abasto, tiene una lista de espera tremenda, claro, tener la posibilidad de algunos municipios de poder hacer las derivaciones, de que puedan ahí apoyar a su comunidad, si al final las municipales, nosotros esperamos que los municipios nos apoyen a nosotros como parte de la comunidad, si somos parte de la comunidad también. Si el día de mañana tengo un hijo, tengo un sobrino, tengo un primo y lamentablemente no tenemos los recursos y la espera es tremenda, yo esperaría que pudiera acudir a alguien que me pudiera ayudar de manera mucho más rápida. Porque el sistema es lento porque está colapsado. Y eso lo sabemos porque son muy pocos centros, lamentablemente, que son públicos y la lista de espera es tremenda. Pero también, viéndonos al tema de la prevención, claro, quizá en prevención sí pudiéramos lograr llegar más rápido a estos deportistas que sabemos que el día de mañana... Mira, una anécdota, sí, yo también practico artes marciales, ¿no es cierto? Y nosotros muchas veces, sin buscar, se nos llegaba a ofrecer, o sea, al deportista se le llega a ofrecer sin buscar. Y nos ofrecían las inyecciones para la musculación, y nos ofrecían pastillas para los dolores del cuerpo, y nos ofrecían... Y uno dice, claro, es un medicamento, es un fármaco, pero es un medicamento, un fármaco no recetado por un médico, no recetado por un profesional, y mal utilizado por un deportista que no sabe lo que está consumiendo, es considerado droga. Y nosotros, sin buscarlo, nos llegaban a ofrecer. Y yo estoy seguro que mucha gente debe saber que en X lugares, yo quiero ir a hacer ejercicio, quiero ir a hacer deporte, pero siempre hay gente que está ofreciendo la pastilla para bajar de peso, el medicamento para tener un mejor rendimiento físico, la inyección para la musculación, y al no hacerlo con un profesional médico y con profesionales que sepan de eso, es considerado una droga.
1: Jonathan, tú mencionaste las pastillas para adelgazar. Uh-huh. Al centro tuyo también llega esa gente que tiene adicción a eso.
0: Sí, sí llega. Sí.
1: O sea, porque también hay deportistas que ocupan pastillas para adelgazar, para estar en el peso. Karate tú mismo dijo, porque sí. hay digamos, tenés que cumplir cierto pesaje para estar en cierta serie. Entonces, uno piensa, voy a estos centros si estoy adicto a la droga o al alcohol. Esas dos alternativas, pero hay más.
0: Hay más. Por eso nosotros tratamos ya de hablar poco de droga y hablamos, o sea, perdón, de la sustancia en particular, sino que las drogas en general van a ser cualquier sustancia que me genere un cambio. Entonces, yo puedo hablar, y generalmente uno habla de droga y alcohol, y cuando hablamos de droga nos pensamos inmediatamente en la marihuana, en la cocaína, en la pasta base, que es como lo más común, pero están los fármacos que te receta el médico. Entonces, si uno dice, pero si me lo recetó el médico, pero un fármaco que me recetó el médico que me dijo, tómese una pastilla para dormir, y yo me tomé tres, se transforma en droga. Un jarabe para la tos, que me vendieron en una farmacia porque me lo quisieron vender y no me doy cuenta y tiene codeína, y a mí yo no lo requería, se transforma en droga porque la codeína es una droga bastante... De hecho, la codeína que generalmente se usa en jarabe, la usan mucho los surfistas. Porque ya, como
1: para liberar las
0: fosas nasales, ¿no es cierto? Nasales. Que puedan tener mayor oxigenación, pues al final eso es lo que se busca en el jarabe, ¿no? Que estamos como con la medio constripado, ¿no es cierto? Y ¿sí? Que necesitamos respirar mejor. Bueno, como ellos están metidos en el agua, generalmente van a utilizar codeína para poder tener esta mejor respiración y nos damos cuenta. Y la codeína lamentablemente es una sustancia muy adictiva.
1: Ah, también
0: es. Muy adictiva, la codeína es muy adictiva porque es un opioide. Entonces viene
1: del opio,
0: y esas sustancias opioides son muy adictivas.
1: Increíble.
0: Sí, entonces si tú te vas a una playa donde haya mucho surf y la gente se pone a buscar, va a encontrar muchos frascos de jarabe. Hagan el ejercicio algún día que vayan a alguna playa.
1: ¿Y se lo toman?
0: Sí, se toman
1: el tiro, sí, una bebida.
0: Como una bebida. Entonces hagan el ejercicio alguna vez y van a la playa donde sepan que se hace surf y empiezan a buscar y van a encontrar o las cajitas del jarabe o el envase del jarabe. Entonces,
1: o sea, mira, imagínate, o sea, todo eso uno dice, no, solamente droga, solamente alcohol, es mucho más allá, o sea, digamos, un centro terapéutico como usted en EPSI abarca todo eso.
0: Por eso cuando hablamos de adicciones, nosotros también vamos a hablar de adicciones con sustancias y de adicciones sin sustancias.
1: Y la gente le cuesta reconocer.
0: Pues a la gente le cuesta reconocer que hoy día se hicieron adictos a los juegos de azar. Entonces, en algún momento, ir a un casino, yo me acuerdo cuando yo era mucho más chico, ir al casino en Viña era, más encima tenías que hasta ir con corbata.
1: Sí,
0: ahora tenemos casinos en casi todas las regiones, pero también tenemos los casinos, entre comillas, informales, ¿no es cierto? Donde están las maquinitas, donde está todo, pero ahora también tenemos el casino en el teléfono. Entonces ya ni siquiera tengo que moverme de la casa, basta con que yo le ponga plata y empiezo a apretar, y hoy día nos damos cuenta con que hay mucha gente que está metida con la ludopatía, pero como no hay una sustancia de por medio, como la familia no se da cuenta que no está consumiendo nada, no está fumando nada, no está tomando
1: solamente
0: nada,
1: que está gastando
0: solamente
1: esta plata.
0: Que está en el, se dan cuenta cuando ya el agujero es tremendo, porque está con el, es que estaba con el teléfono, no me di cuenta. Bueno, el teléfono hoy día puedo descargar una cachada de aplicaciones que son casino online, que me hacen perder mucho y que me vuelven adicto porque están hechas para que mi cerebro quiera seguir apretando y no termine de apretar. Entonces, adicciones con sustancia y sin sustancia, pero también están las compras compulsivas. Hay gente que no se da cuenta que es adicta al trabajo. Y me dice, ¿pero cómo? Y ahí donde decíamos, si un factor protector. Bueno, pero hay gente que se dice a sí misma trabajólica y que se levantan a las 6 de la mañana y se están terminando de trabajar a las 11, 12 de la noche. Y no se dan cuenta que probablemente están trabajando hasta esa hora porque tienen un vacío en la familia, porque tienen un vacío en su vida, que no quieren llegar al lugar donde debieran estar mejor protegidos, y se dicen trabajólicos, pero en realidad tienen una adicción al trabajo porque están tapando también un vacío que pueden tener en su historia de vida. Entonces, hay que fijarse no solo, porque siempre nos fijamos, tú lo has dicho todo el rato, ¿no?, en el alcohol y en las drogas en general. Bueno, pero también fijémonos en las adicciones que no tienen sustancia, y hoy día los niños con el teléfono, nosotros sabemos que estas pantallitas, hay muchos niños que están... Quítale un teléfono a un niño, ¿qué te va a decir?
1: Exacto.
0: ¿Qué te va a hacer?
1: Oye, invita a la gente que pueda también visitar tu centro.
0: Sí,
1: obviamente,
0: obvio.
1: Digamos, obviamente, sin compromiso, que se atrevan a ir.
0: Que nos vayan a conocer, yo los voy a atender sin ningún problema, podemos conversar, podemos llevar sus dudas, que nos puedan escribir si no pueden llegar al lugar, ¿no es cierto? Yo ahí en el WhatsApp o en la
1: reitera las redes sociales, teléfono y longitudinal sur, kilómetro 184. Ahí al lado de la COPEC. Lado de oriente de la carretera.
0: Sí, lado oriente de la carretera. Sí. Se me confunde el oriente. Sí, oriente de la carretera, al lado de la COPEC.
1: Para ir camino al sur, para el norte, para Santiago.
0: Para el norte, si nos vamos por la calle de servicio, y ahí vamos a encontrar la COPEC. Al ladito estábamos nosotros. Y
1: vamos a ir un día. Estoy ya
0: encantado.
1: Voy a ir un día para que conozcamos una fotito ahí para.
0: Y podamos ver de cómo funciona y cómo
1: se llama. Sería muy bueno estar ahí mismo.
0: Ahí mismo. Entonces la gente nos puede escribir. Sí, yo voy a estar dispuesto a responder todos los mensajes al más 569-543-69245. En Instagram, @nepsis-ct. Y cualquier duda, lo que quieran, nosotros estamos con nuestro equipo dispuesto a responder esas dudas también. Y si el día de mañana nos quieren ir a conocer, completamente las puertas abiertas. En el caso nuestro, nuestro centro no tiene las puertas cerradas. O sea, va a estar la puerta cerrada, una cuestión lógica, pero de puerta abierta en relación a mostrar lo que nosotros hacemos.
1: Y no tengan miedo de ir.
0: Que no tengan miedo de ir, que nosotros mostramos lo que hacemos, porque no tenemos temor a que vean cómo se debe hacer un trabajo terapéutico que está dentro de lo que nosotros consideramos dentro de los lineamientos que debieran hacerse. Por eso no tenemos miedo a que vayan a vernos, no tenemos dificultad en que nos vayan a ver y que puedan conversar con nosotros sin ningún problema.
1: Exacto. Ya, Jonathan, muchas gracias por venir a nuestro programa. Viene Agenda Deportiva. Después vamos a tener otra conversa en Agenda Informativa los lunes, porque quisimos abordar el tema del deporte, que es muy importante. La otra vez lo habíamos conversado. Y a también los clubes deportivos, deportistas que escuchan siempre nuestro programa también, para que después, si quieren consultarte por algún tema, obviamente estás disponible.
0: Sí, por supuesto. Y en estos casos, como te decíamos, el deporte, hay algunos deportistas que quizás no requieren internarse, pero también nosotros les podríamos ofrecer ahí la modalidad de tratamiento para que puedan seguir funcionando en su deporte y en lo que les gusta hacer, pero que también se preocupen de sanar un poco su historia.
1: Exacto. Catita, vamos a una pequeña pausa con música y volvemos al tiro con un contacto telefónico aquí en Agenda Deportiva a través de la nueva FM.

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0: Faltan 15 minutos para las 20 horas. Ya estamos de vuelta con Agenda Deportiva y tenemos contacto telefónico con Gerardo Martínez, presidente técnico, manager del Club Deportivo Curicó Unido Amateur. ¿Cómo estás, Gerardo? Gusto saludarte. Gerardo.
1: Hola, Joel, ¿cómo estás? Te escucho súper despacio.
0: Ahí sí. Ahí sí me escucha
1: ahora
0: bien.
1: Ahora sí te escucha mejor.
0: Ahí
1: sí,
0: está.
1: Ahora te escucho mejor.
0: ¿Cómo estás, Gerardo? Gusto saludarte. Gracias por recibir el llamado de nuestra radio, porque ya por fin van a jugar la semifinal. De vuelta.
1: Joel, te tengo una mala noticia. Sabes que nos acaban de avisar.
0: ¿Se suspendió?
1: Que se suspendió el partido mañana.
0: Oh, ya.
1: Nos acaban de avisar hace 10 minutos atrás. Nos llegó un mensaje de WhatsApp del presidente de...
0: Ya tenemos la información de primicia en todo caso, ya.
1: Exactamente, los motivos por tema de meteorológico, lluvia y no hay nada que hacer ahí en ese sentido. Porque...
0: Oye, Gerardo, ¿y el plantel cómo está? En ese sentido, digamos, tantas semanas, bueno, no hay que confiarse, tiene una buena cuenta de ahorro, pero tú sabes que en el fútbol nunca hay que confiarse, pero...
1: Sí, nosotros estábamos preparados, pues, estábamos tranquilos para el partido que se venía ahora, y lamentablemente, como te comento, lo acaban de suspender el partido ahora.
0: Ya. Oye, qué lata, Gerardo. Pero bueno, lo importante es mantener a los muchachos atentos y siempre preparados para lo que viene, porque la misma gana eso de poder llegar a la final, porque tendría que pasar,
1: sí,
0: una catástrofe.
1: Nosotros igual hemos estado jugando el campeonato aquí de la Asociación Aguas Negras, jueves, los días miércoles, entonces el equipo igual está en movimiento.
0: Ya, qué bueno.
1: Los muchachos que son refuerzos de nosotros también han estado jugando miércoles y domingo también cuando no se juega, entonces el equipo igual ha estado en movimiento, así que por ese sentido no tenemos tanta preocupación de estar sin fútbol, de estar sin activación los muchachos, así que no, el equipo, como te lo comenté la última vez que hablamos, está tranquilo, son jugadores con experiencia, entonces saben manejar esta instancia, así que lamentable que se suspenda para mañana, porque igual está ese mínimo porcentaje de ansiedad que tienen los jugadores antes de un partido importante como ese, pero si no se puede jugar, no, nosotros como club no tenemos nada más que hacer.
0: Gerardo, o sea, digamos, supuestamente la próxima semana podrían jugar esa semifinal si que el tiempo lo permite.
1: Claro, nosotros esta semana nos habían avisado el día lunes que este fin de semana se jugaba sí o sí este partido semifinal, Joel.
0: Ya.
1: Entonces nos tomó por sorpresa que nos avisaran que no se iba a jugar por temas de lluvia y todo. Creo que yo conversaba con mi hermano que vive en Talca, un joven que me dijo que en Talca hoy día en la tarde llovió como 3 o 4 horas, súper intenso, súper fuerte, cayeron una cantidad de milímetros que no lo esperaban en ninguna parte. Entonces yo creo que por ahí fue un poco la decisión que se tomó de Anfa Regional para suspender los partidos.
0: Ya, bueno, nosotros vamos a estar atentos en todo caso, Gerardo, lo que tú nos informes, no avises por favor para informarle a la gente, igualmente llamarte para que de primera línea, de primera fuente nos informe, nos avisa y para invitar a la gente, que ustedes, yo sabía que tenían un bus para ir a Talca,
1: sí,
0: yo pienso que después cuando se juegue igual lo van a tener, pero bueno reiterar, bueno decirle a la gente que para ver si lo acompaña y ir con toda a la final, pues.
1: Sí, exactamente. Te agradezco, Joel. Ustedes siempre han estado con nosotros ahí, así que cualquier cosa que se necesite, bueno, el tema de información o difusión de información, y no, te lo agradezco siempre a tu radio ahí, ha estado siempre con nosotros. Bueno, y comentarte, Joel, que nosotros estamos acá en el Estadio Anfa, se está jugando una fecha de la Asociación Aguas Negras en estos momentos, con lluvia, con todo lo que ustedes...
0: Ah, ya, igual están jugando.
1: Están jugando los muchachos aquí, así que son los valientes que están acá en el Estadio Anfa.
0: Saluda a todos entonces.
1: Un partido con lluvia ahí, están aquí, Joel.
0: Ya, Gerardo, muchas gracias por el contacto. Estamos al habla, cualquier cosita que necesites, tú sabes, nos comunicamos.
1: Muchas gracias y saludos a todos ahí en el panel.
0: Chao, Gerardo, gracias.
1: Chao.
0: Ahí está la información de primicia, hace poco instante, o sea, se suspendió la semifinal de vuelta. En la semifinal de vuelta, recordemos que la ida el Club Curicó Unido Amateur le ganó 7-0 al club de 18 de septiembre en la U35, así que vamos a esperar que jueguen la semifinal de vuelta. Tenemos otra información de básquetbol, que siempre tenemos novedades del Club Fénix Rancur, nuestros amigos en el torneo Semilleros del Maule, que este sábado 8 de agosto concurren a San Rafael a jugar con Atenas de esa comuna en el Gimnasio Municipal de San Rafael. Estos partidos serán a las 10:30 la sub-19, a las 11:40 la sub-13, 12:50 la sub-17, 14 horas la sub-11 y a las 15 horas la sub-15. Lo que vaya en valor de 1,000 pesitos para apoyar al club de Fénix Rancur que está en el torneo Semilleros del Maule, donde van a ir a San Rafael. Liceo de Curicó también en el mismo torneo Semilleros del Maule por la fecha 14. Este sábado 8 de agosto va a San Fernando a enfrentar a Thomas Lawrence en los siguientes horarios. Se escucha el teléfono aquí bien. 14 horas la U19, 15 horas la U13, 16:15 la U11, 17:30 la U15 y a las 18:45 la U17. También van a San Bernardo este sábado 8 a jugar con Palmares Cóndores, la U15 a las 15 horas, la U11 a las 16:30 y la U13 a las 17:30 horas. También va a haber la Copa ABA, Talca Femenino, el cuadro del Liceo Femenino va a Constitución a jugar con Constitución Básquet este domingo 9 de agosto. A las 10 horas va a enfrentar la U17, a las 11:15 la U13, a las 12:30 la U11 y a las 13:30 la Sub-15, toda esta información del básquet de Liceo. Y en el torneo, en su debut, la primera fecha, Liceo Curicó está participando en la Liga del Desarrollo. Derrotó este fin de semana pasado al club de Rangers de Talca, aquí en el gimnasio de Abraham Milad. Le ganó 71-38, gran triunfo del cuadro de Liceo de Curicó. Así que ahí está toda la información del básquetbol. Siempre nos entregan para nosotros difundir a nuestros auditores que el básquetbol siempre está en distintos torneos aquí, por lo menos en las ramas formativas que siempre destacan, digamos, en nuestra comuna. Así que saludamos siempre a lo que es nuestros amigos del Liceo de Curicó y nuestros amigos de Fénix Rancur. Tenemos información también del deporte de Teno, de la Corporación Deporte, que indica que ven a participar de Teno, te incluye. Vivamos la experiencia del deporte adaptado, una actividad donde podrás conocer distintas disciplinas de deporte adaptado y descubrir cómo el deporte une, inspira e incluye. Esto va a ser el miércoles 19 de agosto a las 9:30 horas en el Polideportivo de Teno. La invitación es a acompañarnos como espectador apoyando a los deportistas que realizan las demostraciones, pero la experiencia no termina ahí. Al finalizar las exhibiciones, tú también podrás participar recorriendo los circuitos de deporte adaptado y viviendo en primera persona distintas disciplinas para comprender desde la experiencia la importancia de la inclusión, accesibilidad y empatía. Así que bien buena la iniciativa este 19 de agosto. Teno te incluye, así que saludamos a lo que están haciendo Felipe Díaz allá en la Corporación de Deporte. Y también informa a la comunidad de Teno que el taller de patinaje dará inicio este miércoles 5 de agosto, o sea, ya ese inicio, a las 17:30 horas en el Polideportivo de Teno. Así que buenas noticias para el patinaje, que ya está haciendo nuevamente está volviendo con ese taller, así que todos ahí en la comuna de Teno para que los que quieran participar en ese taller. También este fin de semana va a haber una nueva fecha de handball de la Liga Aderva Maule, correspondiente a las fechas 15 y 16. Estas dos fechas se van a realizar en el Polideportivo de Curicó. Mañana sábado, 8 a las 10:30, Infantil Dama va a enfrentar Unión Central Maule frente a Lontuemano. A las 11:30, Infantil Varones, CHB San Javier, a Curicó BM. A las 12:40, Mini Damas, HB Gualañé va a enfrentar a Lontuemano. A las 13:30, Mini Mixto, Curicó BM, a Lontuemano. A las 14:30, el Infantil Varones, Loncomilla, va a enfrentar a Lontuemano. A las 15:30, Cadetes Varones de Curicó BM versus Lontuemano. A las 16:30, en Serie Juvenil Varones, Loncomilla va a enfrentar a los Vikingos. Y a las 18:10 horas, Juvenil Varones, Curicó BM va a enfrentar a Lontuemano. Esto van a ser la fecha 15, mañana sábado en el Polideportivo Curicó. Y el domingo 9, la fecha 16 de esta Liga Aderva Maule, a las 10:45, Adultos Varones va a enfrentar a Loncomilla con Viux Gaulus. A las 12:30 horas, adulto damas, Mouse Sport frente a Leones BM. A las 14:15 horas, adultos damas, Vikingo va a enfrentar a la Universidad de Concepción. Y a las 16 horas, adultos, varones, CHB va a enfrentar a San Javier, CH de San Javier va a enfrentar a Coihueco. Y a las 18 horas, cadetes varones, Curicó BM va a enfrentar a Coihueco. Así que estas actividades van a ser el domingo 9 en el Polideportivo de nuestra ciudad. Así que todos invitados a participar estas actividades. Y recordemos que el domingo, Día del Niño, saludamos a todos los niños que practican deporte. Pues, saludo a la Catita, que practica mucho deporte. Así que saludamos a todos los niños y que disfruten el día y que obviamente que vayan a hacer deporte, que salgan al cerro, que vayan a la Alameda, disfruten todo el pulmón verde que está en nuestra ciudad. Y el domingo el clásico Curicó Unido con Rangers, esperamos que Curicó Unido traiga los 3 puntos, así que ahí están diciendo que se va a traer los 3 puntos a las 3 de la tarde, sí, a las 3 de la tarde en el Fiscal de Talca. 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Y la Corporación Deporte de Teno siempre apoyando a deportistas y clubes deportivos de la comuna de Teno. Nos vamos, Catita. 1 minuto para las 8. Mañana que tenga buen programa con nuestro amigo Cristian Yuca Fernández, el regalón número 2. Así que es el regalón número 2. Así que saludamos a Cristian, que siempre escucha la radio. También que siga en ruta de lunes a viernes. Y nosotros nos vemos el lunes con agenda informativa. Va a volver Juan Pablo Olivo. Así que saludos a Juan Pablo. Y estaremos a contar de las 19 horas. Y por supuesto, a nuestro compañero, el consejero regional, quien anda en actividad precisamente apoyando siempre a deportistas, a clubes deportivos que siempre tienen reunión con él. Así que ahí está disponible Igor en sus redes sociales y aquí también para tener contacto los que quieran hacerle consulta hacia él, siempre está disponible a informar todo lo que es el deporte y ayudar en lo que sea, en conseguir recursos, en ayudar a crear proyectos, en todo lo que sea necesario con el deporte. Así que nos vemos lunes, está lloviendo, cuídense al llegar a la casita, está lloviendo harto, así que cuídense y ojalá no pase mucho. Bueno, pero va a ser una lluvia, creo que súper, no, esperemos que hasta las 2, 3 de la mañana. Esperemos que sea.